Flor Morena, linda canción también de regalo para ti, amiguita. Vamos a comprar los trajecitos de agua ahora que se viene la lluvia. Las mantas para la lluvia, justamente los trajes para el agua, ¿cierto? Las botas de goma peruanas, que son térmicas, las genuinas botas de goma peruanas, entre otro, de lo que usted requiera para enfrentar este invierno, usted como trabajador. 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

Oh, qué maravilla. Saludos a Gabriela Ramírez, que vive en Hueleco, y a sus hijitos también de parte de Nancy Rosas. Para Gabriela Ramírez y sus hijitos allá en Hueleco, de parte de Nancy Rosas Lagos, que dice que viva España. Pues sí, que viva España. Malito el partido de la tarde, don Nelson, ¿cierto? Malo, malo, malo, malo. El peor partido que se ha visto acá en el Mundial. Por las potencias, los jugadores que estaban ahí, uno pensaba que iba a ser un gran partido. Decepción total. Al final ganó el más vivo nomás. El que se le ocurrió una jugadita y arriesgó un poquito y ganó España. Esto es un castigo para Portugal también. Gana España 1-0 y a esta hora está jugando Estados Unidos frente a Bélgica. Va 0-0 el marcador. Estados Unidos frente a Bélgica. 0-0 el marcador por ahora. Ya. Ok. Seguimos atentos, avanzando mientras la lluvia ya ha llegado por estos lares.

¿Ya? Sí. Ahora vamos a incluir el gato negro. Nos habíamos olvidado, andábamos buscando el gato, se nos había arrancado para el frío, dice la señora María Teresa Núñez y don Emilio Mejías, el García Hurtado de Mendoza, para el frío. Ya, aquí encontramos una buena versión de Gato Negro.

El Miau, el gatito negro, entonces, gracias por escucharnos al regreso a casa ahí para tranquilizar los espíritus un poco y nos vamos adentrando en la noche, ¿cierto? Cuando ahora hay que preocuparse del tiempo de la lluvia. De antes escuchábamos información en donde se daba cuenta que se nos viene un frente de mal tiempo con lluvia el miércoles en la tarde y luego el fin de semana se reactiva el frente de mal tiempo, así que hay que tener la ropa adecuada para la lluvia, y ahí está, el vestuario adecuado para la lluvia, las mantas para la lluvia, el traje para el agua, las botas, los guantes para trabajar entonces sin problema frente a estas inclemencias de invierno. 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Seguimos saludando a la señora María Teresa Nuña, don Emilio Mejía, en la población García Hurtado de Mendoza, y harta sintonía siempre, a la cual agradecemos, sí, de todas maneras. Ya, ¿y ahora con qué continuamos, don Nelson? Estamos con la pauta. Con la pauta, perfecto. Saludos para Orlando Huentro y la señora Yanela. Para ellos, saluditos.

Tan, tan, campanadas del reloj para la mamita buena ahí en la población Pedro Aguirre Cerda. La señora Orieta del Carmen, saludo a ella y a sus nietecitos. Y también saluditos a los adultos mayores que siempre forman parte de nuestra audiencia, de nuestra sintonía, los que están medios enfermitos, a Graciela Catalán, que no está enferma, no, pero está escuchando la radio, así como Marlencita Miranda. Saludos a Juanita Oyarzún también, por ejemplo. Y así vamos avanzando, esperando de a poco que llegue el merecido descanso con estos días de lluvia. No se ande complicando la vida, ni enojando, ni enrabiando por la lluvia. No, hay que tomarse las cosas con calma y con tranquilidad nomás. 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

Ahí tiene Agustín Jaime para nuestros amigos ahí, don Martín y su hermano Heriberto. Gracias, gracias, gracias, respetable público. Nos vamos mañana, estaremos por acá mañana y tarde, como siempre. Eso sí, vamos a venir nosotros adaptados para la lluvia, así como hoy día andábamos preparados para el frío. Mañana hay que, bueno, desde hoy ya, prepararse para la lluvia y para la noche también, que descansen bien. Que sueñen cosas positivas y que sueñen con los angelitos o las angelitas. ¡Chao!

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al servicio de la vida. Hola amiga, hola amigo. Qué bueno es aprovechar este día para compartirlo contigo. Solo te pedimos que dejes entrar un poco de luz a tu corazón para que el tema de hoy llene tu espíritu y así te dé la fuerza para que seas una persona mejor cada día. Hoy queremos hablarte de una palabra que significa mucho para cada uno. Se trata de la autoimagen, que quiere decir la imagen que tenemos de nosotros mismos. ¿Sabías qué importante es la autoimagen en la relación con los demás? Veamos por qué.

0: Al igual que en un espejo, cada uno de nosotros refleja en la otra persona la imagen de sí mismo. O sea, la impresión que el otro tiene de mí nacerá de lo que yo le entrego, ya sea algo positivo, negativo, bueno o malo. En nuestra relación con los demás, nuestra imagen debería ser luminosa y transparente. Dicha imagen, o lo que el otro interpreta de mí, depende de la que cada uno piensa de sí mismo. En otras palabras, si yo me veo como una persona floja, fea o trabajadora, el otro me verá de esa manera. Por esto, querido auditor, para convivir positivamente con el otro, debo conocerme más a mí mismo, y esto me ayudará a mostrarme verdaderamente como soy, y con ello podré vivir armoniosamente con los demás. Y para conseguir esto hay que desarrollar la confianza, la que nos llevará a obtener una autoimagen positiva, permitiendo crear buenos lazos con los demás. De modo que nuestra tarea siempre será el construir una buena autoimagen para que los demás crean en nosotros. Y por supuesto, esa imagen de sí mismo se dará rescatando y cultivando los buenos valores. Alguien aconsejaba, lo mejor es que cada uno mantenga su autoimagen limpia y radiante. Ella es la ventana a través de la cual cada uno ve al mundo. Por esto, si queremos ser siempre aceptados en la vida, cuidemos esta ventana al exterior. Te dejamos una gran tarea, querido amigo. Cuida y cultiva tu autoimagen, porque ella es clave para mantener una positiva relación contigo mismo y con todos aquellos que te rodean. Fue Al Servicio de la Vida.
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Bienvenidos amigas y amigos a esta edición del día lunes 6 de julio del 2026. Para compartir buena música, informarnos, algún apunte cultural que nunca falte y de conversar, ni hablar. Siempre hay temas que podemos tratar en nuestro programa familiar de cada noche. Una vez más, bienvenidos señoras y señores a esta edición de Usted y Nosotros juntos en la noche.

Es importante que seamos el cambio que queremos ver en el mundo, porque debemos cambiar y debemos practicar lo que predicamos, siempre desde la buena fe, amigas y amigos. Por tanto, el ser humano no es un ser pasivo, ni es un espectador frente a los cambios. En otras palabras, con nuestros actos cambiamos nuestro alrededor. Además, es una frase que trató Mahatma Gandhi y hace referencia a la importancia de la convivencia precisamente para que nosotros podamos construir un mundo mejor. Nosotros como individuos somos los que debemos cambiar para cambiar el mundo. Para ser una mejor persona, hay que tener esto que le hablo en cuenta y nada más. Somos La Voz de la Costa y estamos usted y nosotros juntos en la noche con estas canciones para compartir un buen momento siempre.

Y voy a las noticias también de nuestro país que les preparo porque la ministra de Energía, Jimena Rincón, anticipó un probable tema de disminución de 100 pesos en el costo de los combustibles esta semana, a partir del desescalamiento del conflicto en Medio Oriente. Tuvo una entrevista ella con medios de comunicación escritos del país también. Fue el ministro de Hacienda, Jorge Quirós. Él comentó sobre la rebaja, sosteniendo que hay un impacto directo en el ingreso disponible en la semana, una vez que bajen nuevamente 100 pesos la bencina y el diésel, por lo que consideró que el efecto que esto causó en las expectativas de la ciudadanía en el gobierno se va a ir revirtiendo. El término de este último episodio bélico también ayuda a que se vaya revirtiendo. Después de aprobar el proyecto de ley de reconstrucción, se va a reafirmar el cambio, decía la autoridad. De esta declaración hizo eco también Jimena Rincón en una mesa central de un canal de televisión nacional. Hay buenas noticias, decía, si todo sigue como está, la bencina debiera bajar 100 pesos más, lo que es importante. Lo que se hizo significó más de 2.000 millones de dólares aproximadamente de ahorro para el Estado, lo que no es poco, relevó, considerando que se habría ocupado para subsidiar a quienes tienen más recursos que los que tienen menos. 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
2: A continuación damos lectura a la presente edición de mensajes. Atención Huacahuincul Lololwe. El Comité APR Huacahuincul Lololwe y otros cita reunión general para el día martes 7 de julio a las 14 horas en la sede de Lololwe. Asistirán autoridades regionales y comunales. Se ruega asistencia y puntualidad. Firma la directiva. A los siguientes usuarios en lista de espera se les solicita que asistan hasta el viernes 10 de julio de 8 a 16 horas a oficina lista de espera ubicada en el segundo piso del Hospital Base San José de Osorno, ingresando por acceso principal. Los pacientes son Gaby Emilia Cárdenas Rodríguez, Daniel Isaías Maquehue Queipullao, Valeria Alejandra Colihuechún Colihuechún, Marcela Jimena Pineda Castillo, Marta Carmela Pichicoy Mayllanca, Julián Alberto del Río Muñoz, Samantha Danae Paredes Oyarzo, Natacha Antonella Quispe Maraza, Jorge Armando Angulo Queulo, Carlos Mancilla Núñez, Luis Eduardo Delgado Salazar, María Teresa Ataucuri Salcedo, Roberto Urney Yaituqueo Méndez, José Víctor Triviño Soto, Catalina Marisol Álvarez Martínez, Patricio Guillermo Andaur Chorovinsky, Luis Alejandro Ancatripay Ancatripay, Analí Francisca Gallardo Milanca, Gertrudes Noemí Pradines Vega y Juliana del Carmen Aguilera Álvarez. En caso de no poder asistir presencialmente, por favor contactarse al 642-567042 o al correo macarena.munoz@redsalud.gov.cl. Firma oficina lista de espera, Hospital Base San José de Osorno.
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2: Tenemos el sentimiento de comunicar el fallecimiento de mi querido hermano Genaro Cañulef Herrera, que en paz descanse. Su velatorio se realiza en la funeraria Bernardita, en Avenida Simpson, 1430 Valdivia. Sus funerales serán mañana martes 7 de julio a las 15 horas en el cementerio municipal de la ciudad de Valdivia. Firma su hermana María Angélica Cañulef Herrera. En memoria de nuestra querida madre, hermana, tía y suegra, Verónica Aurora Huaytro Garcés, expresamos nuestro más profundo agradecimiento por el apoyo, cariño y consuelo brindado ante la partida de nuestra madre. Su compañía fue el mayor refugio en estos días de dolor. Asimismo, agradecemos de corazón a quienes nos entregaron su valiosa ayuda personal. En la cocina, Elizabeth Acum, Verónica Acum, Janet Arriagada y familia, Yolanda Huaytro, Eliana Martínez, familia Marrián Lilian y colaboradores. En la sepultura, Martín Ilián, Nelson Trina y familia, Cristian Molina, Wilfredo Ilián y José Payacán. Acompañamiento espiritual, don Eleodoro Acum, por el responso. y a la panteonera Juana Marileo por su disposición. Apoyo logístico Camila Arriagada y familia y Viviana Arriagada y familia por facilitarnos los furgones. Hacemos extensivo este agradecimiento a todos quienes nos acompañaron con sus condolencias, aportes y arreglos florales. Su generosidad nos acompañará siempre. Con eterna gratitud, sus hijos y hermanos. Se dan los más sinceros agradecimientos a todas las personas que nos acompañaron y ayudaron en los momentos de dolor ante la partida de nuestra querida madre, señora Juana María Aucapán Calfulef, quien para descanse. En forma especial se agradece a señora Jacqueline Arias Nayil por haberse encargado de la cocina, a las personas que colaboraron y ayudaron a cocinar en la cocina a fogón, Funeraria Martínez, a todos quienes nos hicieron llegar su ayuda de una u otra forma. Agradecimientos a los nietos y familias que hicieron llegar sus arreglos florales, familia Nayil Manquel, Rupailaf Naikul, Amolef Nayil, a la señora Gladys Naikul por estar en la cocina, a los sepultureros, a don Carlos Torrealba Aucapán por prestar ayuda y traslado. Agradecen los hijos y nietos, familia Nayil Aucapán, familia Garcés Aucapán y su hija Julia Nayil Aucapán. Deseamos expresar nuestros más sinceros agradecimientos a todas las personas que nos acompañaron en este momento de dolor por la irreparable pérdida de quien fuera nuestro querido padre, don Evo Patricio Runca Silva. En especial agradecemos a nuestro tío Juan Runca Silva y su esposa por acompañarnos y apoyarnos en todo momento. También queremos agradecer a quienes nos ayudaron a trasladar el féretro desde su domicilio hasta el lugar del velatorio: Iván Treuque, Gonzalo Treuque, Jaime Colil. Asimismo, agradecemos a todas las personas que nos brindaron su ayuda y realizaron aportes de distintas formas: Bruno Rantul, Ego Vergara, Gerardo Huichalaf, Cristian Vázquez. A todos ustedes, muchas gracias por su compañía, cariño, solidaridad en estos difíciles momentos. Con gratitud, sus hijas Leila, Leticia, Claudia y Yesenia, yernos, nietos y bisnietos. Damos nuestro más sincero agradecimiento a quienes nos acompañaron en este momento de dolor por la irreparable pérdida que fuera nuestro padre, don Evo Patricio Runca Silva. En especial se agradece a nuestro tío Juan Runca Silva y esposa por acompañarnos en todo momento. También agradecer a nuestros primos por su colaboración y apoyo: Segundo Cumián, Jorge Vergara, Aldo Antiñir, Mauricio Coliao, José Runca. Y por último agradecer a las personas que nos ayudaron a la faena: Sergio Asenjo, Rolando Laufo, Mario Jeffy, Renan Pindal, Alex Vázquez, Gerardo Huichalaf. A todos ustedes muchas gracias por su compañía, cariño y solidaridad en estos difíciles momentos. Firman sus hijas Leila, Leticia, Claudia, Yesenia, yernos, nietos y bisnietos. Es todo en cuanto a mensaje. Muchas gracias.
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4: Buenas noches, comenzamos con el punto de prensa de las 21 horas. La audiencia de preparación de juicio oral en el denominado caso Manicure, que involucra a 9 acusados, fue suspendida nuevamente debido a que permanece pendiente la resolución de un recurso de amparo presentado ante la Corte Suprema por el defensor penal público en Oxáez, representante de Rinette Ortiz, propietaria de las fundaciones FOLAB y EDUC. La acción judicial sostiene que el juzgado de garantía no otorgó el tiempo suficiente para preparar adecuadamente la defensa, por lo que aún no existe una nueva fecha para la continuación del proceso. El abogado defensor de Mauricio Ojeda Rebolledo, Raúl Pérez, confirmó la postergación de la audiencia y cuestionó la acumulación de las acusaciones por parte del Ministerio Público, señalando que eso ha retrasado el avance de la causa. En este caso, la Fiscalía acusa 9 personas por delitos de fraude al fisco, cohecho, soborno y lavado de activos, solicitando penas que en algunos casos alcanzan los 29 años de presidio. La investigación busca esclarecer el destino de 730 millones transferidos desde el gobierno regional a fundaciones FOLAB y EDUC para ejecutar cursos dirigidos a mujeres vulnerables de la región de la Araucanía en la comuna de Temuco y Padre Las Casas, iniciativas que según la acusación nunca se concretaron. La Municipalidad de Chonchi, a través de la Oficina de la Discapacidad e Inclusión Social y la Oficina Municipal de Intermediación Laboral, realizó un taller participativo sobre inclusión laboral dirigido a empresas y microempresas de la comuna. La actividad, desarrollada en el Centro Comunitario del Cuerpo de Bomberos, reunió representantes de empresas como San Andrews, Salmones Antártica, Salmones de Chile, Camanchaca, Aqua Chile y Ferretería La Isla, quienes participaron en una capacitación impartida por la Fundación Triangular de Puerto Varas, enfocada en promover entornos laborales más inclusivos para personas en situación de discapacidad. Durante la jornada se abordaron materias relacionadas con distintos tipos de discapacidad, los ajustes razonables que puedan implementar las empresas, el uso del lenguaje inclusivo y el buen trato en los espacios de trabajo. Desde el municipio destacaron el compromiso del sector privado con la inclusión laboral y valoraron el trabajo conjunto desarrollado con la UMIL para fortalecer oportunidades de empleo en la comuna. La actividad concluyó con la entrega de certificados a las empresas participantes, mientras que la Oficina de la Discapacidad reiteró el llamado a las personas interesadas en acceder a un empleo a acercarse a sus dependencias para participar en entrevistas de acceso laboral. Este lunes, diversos organismos públicos y privados participaron en la sesión regional del Comité para la Gestión de Riesgo de Desastres, COGRID, donde se coordinaron las acciones preventivas para el ingreso de un sistema frontal que afectará a la región de Los Lagos entre la mañana del martes 7 y la mañana del miércoles 8 de julio. De acuerdo con el pronóstico, en la región se esperan precipitaciones moderadas con un corto periodo de tiempo, con acumulados que podrían alcanzar los 100 milímetros en sectores de la cordillera de la costa y la precordillera, motivo por el cual el Servicio Nacional de Prevención y Respuesta ante Desastres, SENAPRED, declaró alerta temprana preventiva para Los Lagos. El delegado presidencial regional, Cristian Palma, advirtió que la principal preocupación es la isoterma cero alta, condición que aumentará el riesgo de remociones en mansa al registrarse lluvia en sectores con nieve acumulada, por lo que llamó a la población a adoptar medidas de autocuidado y evitar zonas de riesgo. En tanto, el director regional de SENAPRED, Nicio Riquelme, informó que también se pronostican rachas de viento de hasta 80 kilómetros por hora y posibles aumentos repentinos en caudales de ríos, reiterando el llamado a no ingresar a parques nacionales ni acercarse a cauces durante el evento. Desde el organismo enfatizaron que esta alerta corresponde a un fenómeno de severidad fuerte con potencial de generar riesgos directos para las personas, por lo que instaron a mantenerse informados a través de los canales oficiales. Con una ceremonia encabezada por autoridades regionales, comunales y representantes de la comunidad, fueron inaugurados y entregados en San Pablo 4 proyectos financiados por el gobierno regional, los que consideran la renovación de la Plaza Los Álamos, la construcción de la nueva Plaza Villa Los Jardines, la reposición de vehículos municipales y la incorporación de maquinaria para la conservación de caminos rurales. Las iniciativas presentan una inversión superior a los 830 millones de pesos y buscan mejorar los espacios públicos, fortalecer la gestión municipal y potenciar la conectividad en sectores rurales. El gobernador regional Alejandro Santana destacó que estas inversiones permiten recuperar espacios de encuentro para las familias y entregar mejores herramientas al municipio para responder a las necesidades de la comunidad. En ese sentido, señaló que la recuperación de plazas contribuye a transformar sitios deteriorados en lugares seguros y de convivencia, mientras que la incorporación de camionetas y maquinarias permitirá optimizar el trabajo de los funcionarios municipales y mejorar el mantenimiento de la red vial rural, favoreciendo especialmente a los sectores ligados a la actividad agrícola y ganadera. Le invitamos a continuar en compañía de Radio La Voz de la Costa. Hasta aquí, Punto de Prensa.
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Estimados amigos y amigas, el cambio es ley de vida. Cualquiera que solo mire el pasado o al presente se va a perder el futuro. Con esto se hace referencia a que el cambio es inevitable en el ser humano, ¿verdad? Nada es para siempre. Por tanto, no hay que quedarse estancado en el pasado y hay que mirar hacia adelante para seguir creciendo. Es ahí donde reside la importancia de cerrar ciclos y dejar las cosas fluir aprendiendo de los fracasos y los errores, pues los cambios son trascendentes en la vida y la superación personal, por lo que no podemos evitarlo, pues. Les invito a otra canción más en nuestro programa, Si nos quedamos de lunes a viernes, usted y nosotros juntos en la noche.

Ya es familiar tener nuestro artista invitado al programa. En esta ocasión, José Pablo Abraira Fernández nació en Madrid el 1 de julio de 1949, cantante español de balada romántica y pop, especialmente conocido por sus trabajos en canción melódica en España en la década de los 70 y sus actuaciones en musicales como Jesucristo Superstar. Debutó en el mundo de la canción en los 60, integrándose en el grupo Los Grimm de música blues, en el que coincidió con Pedro Ruy Blas. A una edad temprana descubre a The Beatles, el pop, el soul, el blues y el rock, y así comienza su caminar por la música. Y tras varios años, después de varios grupos, pasa a ser solista de Los Grimm, con los que grabó su primer disco. Después llegó Frecuencia. Tiene su primera experiencia teatral en un musical llamado Personajes. Sus 9 álbumes, donde canciones como O tú o nada, Gavilán o paloma y Pólvora mojada, que entre otras consiguieron ser número uno. Esta noche, señoras y señores, la voz inconfundible del gran Pablo Abraira.

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Para compartir y para conversar y para informarnos y para educarnos culturalmente, aquí estamos, en La Voz de la Costa cada noche, usted y nosotros juntos en la noche de lunes a viernes, conversando de tantas cosas que nos atañen. El destino, fíjese que es el que mezcla las cartas, y nosotros simplemente tenemos que jugarlas. Hablaba de esta manera, seguramente usted ha leído algo sobre Arthur Schopenhauer, un filósofo, un gran pensador alemán, y en la vida uno va a encontrar distintos caminos, pues, y distintas opciones, porque el destino, amigos auditores y auditoras, nos llevará por un lado u otro sin que uno tenga un total control sobre las infinitas variables que nos condicionan. Es posible que en algún camino encontremos obstáculos y dificultades, eso es inevitable. Aún así, tenemos el poder de superarlo, fíjese. Pues nosotros tomamos las decisiones y decidimos si queremos quedarnos ahí inmóvil o seguir nuestro camino hacia la superación personal. Estamos usted y nosotros juntos en la noche desde La Voz de la Costa de Osorno, siempre con buena música.

¿Y siempre hay algún consejo para el peatón, el ciclista u otro? En esta oportunidad quiero hablar a los conductores porque ha habido bastante escarcha en el suelo en estas horas que han pasado también y las presentes de seguro. Entonces le digo que al conducir en condiciones de escarcha es crucial seguir ciertas recomendaciones para que pueda garantizar la seguridad de todos los pasajeros si es que va manejando algún bus u otro o evitar accidentes simplemente. Hay que reducir la velocidad, mi amigo, mi amiga. Al circular sobre escarcha es esencial reducir la velocidad para evitar el bloqueo de las ruedas y el deslizamiento del vehículo. Mantenga la distancia segura. Asegúrese de mantener una distancia de seguridad adecuada entre su vehículo y el que le antecede. Use las luces adecuadas. Si la visibilidad es reducida, encienda las luces de niebla y si está oscuro, utilice las luces de cruce. Es importante verificar el estado del vehículo también. Asegúrese de que los limpiaparabrisas, frenos y la suspensión estén en buen estado antes de conducir. Mantenga la temperatura adecuada en el coche. Eso es importante. Mantenga la temperatura del coche adecuada para evitar la formación de escarcha en el interior y para mantener la visibilidad de las ventanas. Recuerde que la seguridad en definitiva es lo más importante al conducir, amiga, amigo, especialmente en condiciones adversas, como le hablaba de la escarcha. Siempre verifique el estado de su vehículo y actúe con precaución para evitar accidentes. Que tenga un buen pasar tras el volante, mi amiga, mi amigo. Somos la voz de la costa, aquí estamos, pues, usted y nosotros, juntos en la noche y con esta música.

Estimados oyentes, deberíamos usar el pasado como trampolín y no como sofá. Así de simple. No debemos quedarnos estancados en el pasado, sino que el pasado debe ser utilizado para seguir creciendo, para seguir superándonos. La superación personal tiene al pasado como referencia, pues la experiencia es importante para un mejor futuro y para desarrollar nuestra mejor versión también. Somos La Voz de la Costa y aquí estamos, usted y nosotros juntos, en la noche.

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0: La encíclica Magnifica Humanitas del Papa León XIV nos invita a mirar con esperanza, discernimiento y fe el tiempo que vivimos, marcado por el rápido avance de la inteligencia artificial. En medio de tantos cambios tecnológicos, el Santo Padre recuerda que nada puede reemplazar la dignidad de la persona humana, la fuerza del amor, la fraternidad y el encuentro con Dios. A continuación, compartimos una frase especialmente significativa de este documento que puede ayudarnos a reflexionar, orar y renovar nuestra mirada cristiana. Son palabras para meditar serenamente, dejar entrar al corazón y descubrir que, incluso en la era digital, seguimos llamados a ser profundamente humanos.
1: La magnífica humanidad que Dios ha creado se encuentra hoy ante una elección decisiva.
0: El Papa plantea que la humanidad vive un momento histórico clave frente al avance de la inteligencia artificial. La decisión no es tecnológica solamente, sino que profundamente ética y espiritual. Usar el progreso para servir a la persona o dominarla. La encíclica llama a discernir desde la dignidad humana y el Evangelio.

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2: Muy buenas noches, este es el punto de prensa de las 22 horas. El ministro de Agricultura, Jaime Campos, encabezó la primera cuenta pública participativa de la actual administración, donde presentó los principales avances del ministerio y los desafíos para fortalecer el desarrollo del sector silvoagropecuario. Desde el Centro Cultural de Casablanca, la autoridad, junto al subsecretario Francesco Venecián, destacó que la gestión estará enfocada en mejorar la competitividad del agro, fortalecer el riego y avanzar en un nuevo instrumento de fomento forestal. Campos explicó que uno de los principales objetivos será proteger el patrimonio fito y zoosanitario, ampliar la apertura de mercados internacionales y modernizar la producción mediante innovación y tecnología. Además, anunció que el gobierno buscará reimpulsar el desarrollo forestal con una nueva herramienta de fomento, apoyando especialmente a la agricultura familiar campesina. Por su parte, el subsecretario Venecián afirmó que el ministerio trabaja para fortalecer las exportaciones, potenciar a pequeños y medianos agricultores y consolidar una política hídrica con financiamiento permanente para obras de mediano y largo plazo. Y como es habitual los lunes, las directivas de los partidos de la oposición se reunieron en la sede del Partido Socialista en Santiago para abordar la agenda política y coordinar posiciones sobre distintos temas. Entre las materias analizadas estuvo el dictamen de la Contraloría, que concluyó que la exministra de Seguridad Pública, Trinidad Steiner, excedió sus atribuciones al solicitar a la PDI antecedentes sobre funcionarios vinculados a una investigación penal reservada en curso. Durante la reunión hubo una postura única entre las colectividades. En ese contexto, las directivas acordaron recomendar a sus bancadas parlamentarias no avanzar en una acusación constitucional contra la ex autoridad y, en su lugar, promover la creación de una comisión especial investigadora. Tras el encuentro, el diputado y presidente del PPD, Raúl Soto, señaló que no quisiera que temas tan importantes como los que estamos discutiendo se vuelvan a empañar por nuevas acusaciones constitucionales. No es oportuno reabrir el debate sobre una nueva acusación constitucional el día de hoy, cuando acabamos de terminar una acusación constitucional muy injusta, afirmó, en alusión al libelo presentado contra el exministro de Hacienda, Nicolás Grau, que finalmente fue rechazado. No obstante, la postura del sector no implica que no tomen medidas. Según explicaron, la prioridad será impulsar una comisión especial investigadora para recabar más antecedentes. Una reunión de trabajo en Puerto Montt sostuvo una delegación municipal de Osorno compuesta por representantes de SECPLAN, Oficina de la Vivienda y Dirección de Seguridad Pública para avanzar en la postulación de recuperación de espacios públicos a través del programa Barrios Críticos, que se está trabajando en conjunto con el Ministerio de Vivienda, el Servio y el municipio de Osorno. En la ocasión se presentaron las propuestas a intervenir en Rahue Alto a través de esta iniciativa, que se ejecutará a través del Programa de Recuperación Urbana y Habitacional DS-27, con la Oficina Municipal de la Vivienda como entidad patrocinante. Y durante la última sesión plenaria del Consejo Regional de Los Lagos, el presidente de la Comisión de Salud y consejero regional por la provincia de Llanquihue, Tito Gómez, manifestó su preocupación por la situación que enfrenta los cementerios de Puerto Montt, advirtiendo la falta de capacidad para realizar sepultaciones y la necesidad de acelerar el proyecto de construcción de un nuevo camposanto en el sector Lagunitas. Al instante, el consejero solicitó al gobernador regional Alejandro Santana oficiar a las autoridades competentes para conocer el estado de avance de esta iniciativa, considerando las dificultades que actualmente enfrentan familias y organismos responsables al momento de sepultar a personas fallecidas, especialmente aquellas que se encuentran en situación de calle o abandono. El presidente de la Comisión de Salud del Consejo Regional de Los Lagos, Tito Gómez, señaló que las redes sociales y noticias lamentablemente también han mostrado durante los últimos días y meses una realidad muy compleja. Hay personas en situación de calle y también personas en condición de abandono que fallecen y no tienen dónde ser sepultadas. Es un tremendo problema. La comuna de Puerto Montt no tiene capacidad en sus cementerios, el cementerio municipal está cerrado y no hay dónde sepultar a estas personas, ni siquiera tienen dignidad en la muerte, señaló. Y la Dirección Meteorológica de Chile emitió una alerta meteorológica por un sistema frontal que dejará precipitaciones moderadas a fuertes en un corto periodo de tiempo en tres regiones de la zona sur del país. El pronóstico abarca desde la mañana de mañana martes hasta la mañana del miércoles 8 de julio, afectando a zonas de la Araucanía, en el litoral, cordillera, costa y precordillera, en la región de los ríos, litoral, cordillera, costa, valle, precordillera y cordillera, y la región de los lagos, el litoral, cordillera, costa, precordillera y cordillera. Según el pronóstico, en la región de los ríos se pronostican acumulados de 50 a 80 milímetros de lluvia en el litoral, 60 a 100 milímetros en la cordillera de la costa y 55 a 90 milímetros en el valle, 60 a 100 milímetros en la precordillera y 60 a 90 milímetros en la cordillera. Finalmente, en nuestra región de los lagos se estiman precipitaciones de 50 a 90 milímetros en el litoral, 60 a 100 milímetros en la cordillera de la costa y la precordillera y 60 a 95 milímetros en la cordillera. Respecto a la isoterma cero, el pronóstico indica que en la región de los ríos y los lagos se mantendrá entre los 2.600 y 3.000 metros. En paralelo, el organismo también emitió un aviso meteorológico por lluvias normales a moderadas en las regiones, donde los montos estimados de precipitaciones en milímetros irán de los 35 a 60 milímetros y de 40 a 50 milímetros respectivamente. Aquí finaliza el punto de prensa, que es el último servicio informativo para esta jornada de día lunes 6 de julio. Le invitamos mañana martes 7 de julio a seguirse informando sobre el acontecer provincial y regional a través de Noticiero 90 a las 8 horas. Muchas gracias por su atención. Muy buenas noches.
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Y vamos un toquecito a lo cultural también. ¿Le parece hoy día que ha ocurrido una fecha como este 6 de julio del 2026? Bueno, nació Frida Kahlo, una artista mexicana en 1907. Un 6 de julio, pero de 1885, Pasteur inocula la primera vacuna al joven José Meister, que había sido mordido 14 veces por un perro rabioso. En 1808, José I de Bonaparte fue nombrado rey de España por su hermano un mes antes. Promulga la Constitución de Bayona. En 1782 nació María Luisa de España, reina de Etruria y duquesa de Lucca. Eso para recordar a nivel mundial también, en un aspecto de cultura general, en nuestro espacio usted y nosotros juntos en la noche.

y conversando sobre lo que nos interesa realmente en nuestra vida. Porque el éxito también consiste en ir de fracaso en fracaso, pero sin perder el entusiasmo, amigas y amigos. Alguna vez se refería a esto también Winston Churchill, que fue primer ministro británico durante la Segunda Guerra Mundial. La actitud con la que afrontamos los fracasos indudablemente que va a condicionar nuestro éxito en el desarrollo personal y en la superación de los fracasos que se presenten en nuestra vida. Por tanto, ver los fracasos como un aprendizaje por y para la vida es beneficioso para nuestro bienestar. Lo importante al final es evolucionar, tal y como hablamos en esta frase que le decía, el éxito consiste en ir de fracaso en fracaso sin perder el entusiasmo. 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

Y en noticias le digo que después de una década de especulaciones, numerosos estudios y diferencias políticas, porque eso no falla, finalmente quedó ratificado que los terrenos donde se emplazaría el fallido relleno sanitario en el sector de Curaco por la ruta U400 camino al mar cumple con los requisitos técnicos para levantar el futuro centro de tratamiento integral, proyecto que busca transformarse en la solución definitiva para el tratamiento y la disposición final de los residuos domiciliarios de las 7 comunas de la provincia de Osorno. Y esto lo confirmó el gobernador regional, señor Alejandro Santana Tirachini. Él aseguró que todos los análisis realizados en el sector concluyen que no existe riesgo medioambiental ni estructural para utilizar tanto el terreno, así como las piscinas ya construidas como alvéolos receptores de residuos sólidos. Bueno, con ello entonces se despejan las dudas existentes y se podrá avanzar en la materialización del proyecto que reemplazará al colapsado vertedero de Curaco, utilizando el mismo predio donde en el 2015 quedaron inconclusas las obras del antiguo relleno sanitario. 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Le informamos, le acompañamos con estas canciones en la noche también.

filósofo austriaco. Y esto tiene que ver con el determinismo recíproco de Albert Bandura, es decir, el mundo y el comportamiento de una persona se causan mutuamente. Cuando el ser humano, estimados oyentes, es un ser activo, este es el que decide sobre el futuro. Todos somos creadores de nuestro futuro, pues. Claro, nuestras acciones determinan lo que nos sucederá mañana. Así pues, no hay excusas. Pongámonos a construir mejor hoy mismo un futuro mejor, amigas y amigos. Hermosas canciones cada noche para estar usted y nosotros juntos en la noche, en la voz de la Costa de Osorno.

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0: Y voy a noticias porque el gobernador regional de Los Lagos, señor Alejandro Santana Tiracini, ha comprometido el financiamiento de cerca de 225 millones de pesos para adquirir el equipamiento necesario de la nueva urgencia pediátrica del Hospital Base de Osorno, un recinto que se proyecta como el primer centro de urgencia infantil de la provincia. La autoridad regional recorrió las obras junto a equipos del hospital y al Consejo Regional, que lo representaba el señor Alexis Casanova en ese instante, instancia en la que conoció los avances de una infraestructura que fue desarrollada con recursos propios del establecimiento y que busca entregar una atención más oportuna, digna y eficiente a niños, niñas y adolescentes que requieren atención de urgencia. Tras la visita, fíjese que el gobernador, señor Alejandro Santana Tiracini, destacó el trabajo realizado por el director del Hospital Base de Osorno, el señor Julio Vargas, y todos los equipos de salud para sacar adelante este proyecto. Dijo que el desafío pendiente era completar el recinto con tecnología y equipamiento moderno. Somos la voz de la costa, le informamos, le acompañamos, entregamos servicio y cultura a todos ustedes del campo y la ciudad que cada vez nos escuchan.
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Y ya voy cerrando nuestro tema de conversación para decirles que aquel que tiene un porqué para vivir se enfrenta a todos los cómo. Así es. Había un filósofo extravagante, ¿por qué no decirlo? Y reconocido indudablemente de la historia de la humanidad, Friedrich Nietzsche. Encuentra e internaliza, dice él, tu verdadero propósito en la vida. Entonces podrás superar cualquier obstáculo o dificultad que se te presente. Bueno, tiene toda la razón. En otras palabras, si conseguimos hacer conscientes nuestras verdaderas motivaciones en la vida, esto será importante, pues, porque nos va a convertir en una persona más equilibrada emocionalmente y más resistente ante las adversidades también. Una de las bases, sin lugar a dudas, para la resiliencia, ¿no cree usted? Bueno, les invito a una canción más y les doy el tiempo para mañana, que ya es 7 de julio.

Mañana habrá lluvia moderada con cielo cubierto, humedad relativa del aire 90%, precipitaciones 67 milímetros, temperatura la mínima 5 grados centígrados, la máxima 11. Vamos a tener un fuerte viento desde el norte, 29 y 55 kilómetros por hora se ha anunciado. Descansen esta noche, abríguense, cuídense. Queremos solo que estén de mejor manera cada vez para enfrentar un nuevo día y dar gracias a Dios de que seguimos existiendo. Hasta pronto.

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1: Takantipu Weñuy, Puché, Kafuta Wijimapu, Mañun Mañun. Hasta mañana, amigos. A toda la gente de las grandes tierras del sur, muchas gracias.

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Tengan todos un feliz descanso. Muy buenas noches.

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2: Juan Luis Castro. Las razones del optimismo de Quirós: bencinas bajarán 100 pesos esta semana, proyecta mejoras en el crecimiento y ve avances en la ley miscelánea. Todavía le falta que bajara las bencinas, en todo caso, para llegar a los precios de

0: fondos generacionales. Y con una fotografía viene el canciller Pérez Mackenna reunido con Marco Rubio ayer en los Estados Unidos. Son todos titulares en el Mercurio.
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11: Atención, interrumpimos la programación habitual para informarles de una gran noticia. 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
18: 3 grados. 3 grados en Santiago. Cooperativa. 6:33 minutos. 6:33 minutos.
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20: 3 grados 3 décimas a esta hora en Santiago. La humedad llega al 64%. Esperamos una máxima de 21 durante la tarde. Chubascos hoy desde Temuco al sur, dice Meteorología. También en Rapa Nui.
21: Oye, volvieron de Venezuela los hombres del equipo USAR de bomberos. que estuvieron colaborando con

0: las labores de rescate allí. Kevin Bedwell es el oficial de enlace del grupo y conversó con lo que queda del día así.
1: Se hizo bien rápido el pasar de los tiempos. Hace días estábamos ahí en el grupo 10 de la facha, sin saber con qué nos íbamos a encontrar. Un escenario bastante hostil, por así decirlo, enfrentarnos a esa tragedia. Y luego, 10 días después, el regreso a Chile y que nos hayan recibido con homenajes, con tributo y con el cariño de la gente. Eso no llena el corazón, en verdad.
2: ¿Qué de lo que vieron y experimentaron en Venezuela les ha hecho pensar en eso? ¿En qué momento se dieron cuenta que estaban en una catástrofe, ante una catástrofe de otra escala ya?
1: Para decir verdad, claro, no. En otra entrevista hemos dicho que no hay punto de comparación entre lo que pasó el 2010 con el desastre de Venezuela, sobre todo en la ciudad de La Guaira. Habían cuadras, filas completas de edificios colapsados, habían poblaciones completas en el suelo. El nivel de desastre era muy, muy amplio. Decenas de edificios colapsados uno tras otro. Entonces, no hay un nivel de comparación con lo que hemos vivido acá en Chile el último tiempo. Y ya en los primeros minutos, ya haber un poco investigado de la emergencia propiamente tal, nosotros sabíamos que íbamos a enfrentarnos a este tipo de situación que era diferente a lo que hemos visto acá en Chile. Sin embargo, tenemos el entrenamiento, tenemos el equipamiento y confiamos en nuestras capacidades de que hoy íbamos a poder enfrentarnos de lo mejor forma posible.
2: ¿Cómo se decide por dónde empezar? Porque no es llegar y empezar a sacar escombros. ¿Qué nos puedes contar de ese trabajo que hicieron ustedes?
1: La metodología de trabajo es la siguiente. Los equipos USAR cumplen una normativa INSARAC. INSARAC es el grupo internacional de búsqueda y rescate que depende de la Oficina de Ayuda Humanitaria de la ONU, de las Naciones Unidas. Entonces, el estándar es a nivel mundial, es un lenguaje común para todos. Entonces, esta metodología de trabajo y estos estándares de trabajo es compartida por todo este equipo. Entonces, una vez que nosotros establecimos la metodología de trabajo, el equipo que va llegando al país se va sumando a esta metodología. Entonces, en los primeros minutos tenemos que reunirnos con la autoridad local y definir las prioridades de rescate. Es decir, que nos va a decir, en esta zona necesitamos priorizar y en esta otra, y en esta otra. Y ahí se hace una sectorización. Y una vez que se aplica la sectorización, nosotros aplicamos a los diferentes equipos de rescate disponibles unas búsquedas. Y esta búsqueda va definiendo prioridades de rescate y nosotros vamos a priorizar siempre un lugar donde tengamos víctimas vivas confirmadas y en el menor tiempo de ejecución de rescate.
0: Ya, en la entrevista completa, ahí con la gente del grupo USAR de bomberos que venían llegando de Venezuela, la pueden revisar en las plataformas de Cooperativa.
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4: El nuevo jefe de la Defensa Nacional para la Macrozona Sur encabezó la primera reunión de coordinación con autoridades políticas del Biobío y la Araucanía. Allí ratificó que pese al cambio, la Armada sigue desplegada. Christopher Espinosa nos cuenta.
5: El nuevo jefe de la Defensa Nacional para la Macrozona Sur, el general de brigada del Ejército de Chile, José Soto, encabezó una reunión de coordinación con los delegados presidenciales, tanto del Biobío como de la Araucanía. Allí ratificó que el trabajo mancomunado con la Armada, pese al cambio en la jefatura en las provincias de Biobío y Arauco, se mantiene con el despliegue de la Infantería de Marina.
6: La Armada va a seguir trabajando con nosotros de manera mancomunada. La Armada no se retira del Biobío. De manera progresiva, nosotros vamos reforzando a la Armada de tal manera que la Armada pueda cumplir con sus labores. La Armada tiene el control territorial de todo el borde marítimo. Una vez que el ejército asuma el control de principalmente de la provincia de Arauco, la Armada va a seguir trabajando con nosotros en todo el borde marítimo y esa es una tremenda fortaleza. Cabe señalar el excelente trabajo del almirante Acevedo como jefe de la Defensa Nacional en el Biobío y va a seguir trabajando porque él es parte de y es quien tiene que dirigir todo lo que es la policía marítima en el frente costero y es parte de nuestro equipo. O sea, esto es una tremenda fortaleza de un mando unificado.
5: Un cambio que ya está en ejecución y es observado con atención por parte de las autoridades. Así lo ratifica Julio Anatibia, delegado presidencial en la región del Biobío.
7: Esta nueva estrategia corresponde a una nueva etapa que viene a unificar el mando y a complementar esos operativos, a fortalecerlos, y además se realiza por parte del gobierno en forma complementaria al proyecto de reforma constitucional que otorga mayores facultades a las Fuerzas Armadas y que además se está discutiendo en el Congreso. Por lo tanto, es una estrategia que viene a reforzar estos operativos que se han realizado y que, si bien son un adelanto respecto a la situación de seguridad de la macrozona sur, requieren a su vez ser complementados con otras medidas para proyectarse hacia el futuro.
5: Francisco Ljubicic, delegado presidencial en la región de la Araucanía, comparte de que el camino es observar como una sola zona las situaciones de violencia que ocurren tanto en Biobío como Araucanía.
8: Con información logramos tomar decisiones adecuadas para lo que es el futuro de nuestra macrorregión, y específicamente además porque cómo ambas regiones en una sola concepción podemos avanzar en una temática que nos preocupa precisamente a todos. Hablar de una región es hablar de ambas en esta materia, y por lo tanto creo que el camino que estamos desarrollando es el adecuado para la obtención de los resultados que ambas regiones de nuestro país requieren.
5: Esta es parte de la primera etapa de aplicación de la nueva forma en que rige el estado de excepción constitucional para la macro zona sur, hoy a cargo en su totalidad del Ejército de Chile.
3: Cooperativa, 6:41 minutos. 6:41 minutos.
0: La PDI identificó a los padres del bebé intoxicado con cocaína que fue abandonado en el hospital de Alto Hospicio. Estamos en el norte con Hans Hotterman.
9: El Ministerio Público confirmó la identificación de los padres del bebé de 8 meses intoxicado con cocaína y abandonado en el hospital de Alto Hospicio, recinto asistencial donde fue dejado por su padre durante la noche del jueves y donde personal médico asistió al lactante, que debido a su estado de gravedad tuvo que ser derivado hasta el hospital regional de Iquique, donde detectives de la Brigada de Investigación Criminal de la Policía de Investigaciones lograron identificarlo, como también a sus padres, ambos ciudadanos colombianos que residen en una toma de Alto Hospicio. Así lo detalló el jefe de la Vicrim de la comuna, el subprefecto Hugo Astroza.
10: Pudimos comprobar que, conforme a los exámenes realizados en el hospital, en su cuerpo se detectó la presencia de cocaína. Investigativamente se verificó que el menor reside junto a su madre, de nacionalidad colombiana, en la comuna de Alto Hospicio, en el sector de las tomas detrás del hospital. Importante verificar que, para nosotros como investigadores, establecer cómo la sustancia llega al menor, de qué forma pudo haber sido suministrada, es una hoy día de lo que diligencias que se realizan para poder determinar con exactitud qué es lo que ocurre. El menor en este momento se encuentra hospitalizado aún en el hospital de Iquique.
9: En ese sentido, la fiscal regional de Tarapacá, Virginia Aravena, reveló a Cooperativa que el padre aún no ha sido ubicado por la Policía de Investigaciones. No obstante, solicitaron la prohibición de acercarse al bebé por parte de ambos padres, petición que finalmente fue acogida por el tribunal.
11: Los padres están absolutamente identificados, el padre no ha sido encontrado todavía. Hemos solicitado al tribunal la prohibición de ambos de acercarse a este menor. Primero tenemos que establecer cuál es la dinámica familiar, de qué manera se vulneró en este caso los derechos de este menor, cómo ocurren los hechos en definitiva, y posteriormente a ello vamos a realizar las gestiones legales para solicitar lo que corresponde, si es necesario formalizar a estos padres, precisamente por el tremendo descuido, en este caso la falta de protección que le dieron a su hijo.
9: Tal como señalaba la persecutora, la Vicrim de la Policía de Investigaciones continúa adelante con las diligencias para determinar las circunstancias en que el bebé de 8 meses ingirió cocaína, por lo que no se descarta una eventual formalización de quienes estaban al cuidado del menor, cuya protección quedó ahora en manos del Estado.
12: En la Araucanía, una voluntaria de bomberos de 20 años murió en el volcamiento del carro en que se encontraba, en el que viajaba. El conductor de la máquina manejaba bajo los efectos del alcohol. La fiscalía lo formalizó en las últimas horas, Claudio Arévalo.
13: Nuevos antecedentes se conocieron en la investigación del trágico accidente ocurrido en la comuna de Teodoro Schmidt, donde falleció la voluntaria de bomberos Nicole Andrea Ceballos, de 20 años de edad, luego que el carro bomba de la tercera compañía de la localidad de Barros Arana volcara cuando se dirigía a combatir un incendio estructural. De acuerdo con informaciones entregadas por la Fiscalía, el comandante de esta compañía de bomberos y conductor del vehículo de emergencia fue sometido a una prueba respiratoria tras el accidente, la que arrojó un resultado que se encuentra dentro del rango que la legislación chilena sanciona como conducción bajo la influencia del alcohol. Javier Pizarro, presidente regional de Bomberos de la Araucanía, lamentó lo sucedido, añadiendo que toda la institución está apoyando a la familia de la joven fallecida.
14: Concurrimos al lugar del accidente a prestar nuestro respeto, nuestra ayuda, nuestra colaboración y obviamente a abrazar con cariño y fraternalmente a todos los compañeros de Nicole, obviamente también preocupados de las personas que están ahora en los centros de salud realizando los exámenes y las evaluaciones médicas de rigor. Toda la estructura de Bomberos de Chile está funcionando para tener lo que se necesite en torno a esta trágica noticia y obviamente preocupado de los lesionados que todavía están en evaluación.
13: Desde la Fiscalía, en tanto, se informó que el conductor y comandante del Cuerpo de Bomberos de la localidad no solo tuvo un actuar irresponsable, también cometió al menos 4 delitos que serán sancionados. Habla la fiscal Gabriela Rojas.
15: Conduciendo un carro bomba bajo la influencia del alcohol, volcó, produciéndose a consecuencia de ello la muerte de una joven bombero de 20 años de edad que se encontraba al interior del carro bomba y además lesiones de diversa consideración respecto de otros bomberos. El examen de alcotest arrojó a su respecto una tasa de 0,44, lo que para nuestra legislación constituye conducir bajo la influencia del alcohol. Comete un delito al conducir un vehículo, además de las características y magnitud de un carro bomba.
13: Hay otros 6 voluntarios de bomberos que resultaron lesionados y fueron trasladados a recintos asistenciales de la zona costera de la región. El cuerpo de la joven fue entregado a sus familiares en el Servicio Médico Legal de Temuco, mientras el imputado quedó con arresto domiciliario nocturno y arraigo nacional con un plazo de 90 días para el cierre de la investigación.
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0: Se ha decretado alerta amarilla en la región de los Lagos por un nuevo sistema frontal. Ya sufrieron el otro día con el viento en el sur. ¿Qué pasa con la lluvia que se prevé ahora? Soledad Lorca.
17: El Servicio Nacional de Prevención y Respuesta ante Desastres, SENAPRED, declaró la alerta amarilla para la región de los Lagos debido a un nuevo sistema frontal. La medida busca reforzar la vigilancia y el alistamiento escalonado de recursos ante posibles emergencias derivadas de las condiciones meteorológicas. De acuerdo con la Dirección Meteorológica de Chile, se esperan precipitaciones moderadas a fuertes con una isoterma cero alta entre el 7 y el 8 de julio, existiendo un pronóstico de continuidad para este fin de semana. Los montos de agua podrían alcanzar entre 60 y 100 milímetros en sectores de la cordillera de la costa y precordillera de la región, lo que aumenta el riesgo de escorrentía superficial. Además, se prevén vientos con rachas de hasta 80 kilómetros por hora en las zonas del litoral y la cordillera de la costa. El delegado presidencial provincial de Osorno, Alejandro Rebin, tras participar en el Comité de Gestión de Riesgo de Desastres, entregó detalles de la situación regional.
18: Bueno, tuvimos este COVID regional que aglutina todos los servicios, los encargados de emergencias de todas las comunas que van desde San Pablo hasta Quellón, precisamente producto de una alerta preventiva temprana por un frente mal tiempo hasta el día miércoles más menos, con una reactivación eventual entre el día jueves y el fin de semana. Esto es bien conocido también con una terminología como río atmosférico, o sea, estas lluvias repentinas enormes que caen sobre la zona. Y obviamente pueden provocar remoción de masas, también resfaladizas, sobre todo en los sectores más cordilleranos, más helados, donde tuvimos también una intensa nevazón en los últimos días. Y esta agua, esta precipitación que va a caer, puede provocar obviamente un deslizamiento de las capas de nieve.
17: Ante esto, el municipio de Puerto Montt también convocó a un comité de gestión de riesgo de desastres para poder coordinar medidas preventivas. Durante el fin de semana, cuadrillas municipales trabajaron en la limpieza de sumideros de aguas lluvia para evitar inundaciones, al tiempo de preparar el liceo comercial Buin como lugar de albergue de personas o familias que pudieran verse afectadas. El administrador municipal, Fernando Orellana, señaló que los equipos de operaciones van a estar en permanente monitoreo para actuar frente frente a eventuales inundaciones o eventos y pidió a la comunidad extremar las medidas de resguardo.
19: Vamos a tener un frente mal tiempo de lluvia ahora, ya que las heladas tuvimos también 4 días intensos de trabajo en nuestro equipo y ahora viene unos 3-4 días de lluvia. Para eso estamos con nuestro equipo de emergencia coordinando el COGRID comunal y le pedimos a la ciudadanía que nos ayude, primero que nada, limpiando sus bajadas de agua, ojalá los sumideros que estén afuera de su casa, manteniendo el orden de bolsas, hojas y todo el material, digamos, que nos permita disminuir el riesgo de que los sumideros colapsen.
17: Las autoridades regionales y provinciales van a mantener el monitoreo permanente de los puntos críticos y la activación de planes de emergencia hasta que las condiciones lo ameriten.
3: Cooperativa, 6:49 minutos. 6:49 minutos.
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4: Las seguidoras de BTS evalúan una demanda colectiva por los problemas derivados de los conciertos que todavía no tienen escenario zanjado. El CERNAC ofició a la productora y a Ticketmaster Gloria Gutiérrez.
20: En incertidumbre continúa la realización de los 3 conciertos de la banda surcoreana de K-pop BTS en nuestro país, programados para los días 14, 16 y 17 de octubre en el Estadio Nacional. Esto debido a la negativa inicial del Ministerio del Deporte a que se realicen en el principal recinto deportivo del país, ya que no estaba garantizada la continuidad operativa del mismo por los posibles daños que podría sufrir la cancha con la instalación del escenario. Ante esto, el Servicio Nacional del Consumidor, el CERNAC, ofició tanto a la productora del evento, DG Medios, como a la plataforma Ticketmaster, a cargo de la venta de las entradas, para conocer los antecedentes técnicos y comerciales del evento. Escuchamos a la directora nacional subrogante del CERNAC, Carolina González.
21: Nuestro objetivo es solicitar formalmente los antecedentes técnicos y comerciales del evento para poder conocer el estado real de su organización. Nuestro propósito es dar tranquilidad y certeza a los consumidores, garantizando que el flujo de información hacia ellos sea transparente, fidedigno y oportuno. Adicionalmente, hemos solicitado de manera preventiva información relativa a los eventuales planes de contingencia y resguardo financiero en favor de los consumidores en caso de que las condiciones originalmente contratadas sufran modificaciones o el evento no pueda concretarse.
20: Este fin de semana, las fanáticas de la banda, las denominadas ARMYs, convocaron a manifestaciones en hasta 11 ciudades del país. Escuchamos a una de las organizadoras, Belén Salamanca, quien no descarta eventuales acciones legales por el evento.
22: Todavía no nos dicen si vamos a pasar al Estadio Nacional y sigan con el tema de seguir viendo si Teje Medios cumple los reglamentos que ellos ponen. 27 fanbases actualmente, estamos trabajando en conjunto. Al principio igual no queríamos movilizarnos porque queríamos esperar los comunicados oficiales por parte de la productora y al ver que no los recibimos al final, decidimos salir a las calles para hacernos escuchar, hacer valer nuestros derechos como consumidores. Es el único estadio capacitado para recibir a toda la gente que va a venir a los conciertos. En caso de que el problema no se resuelva, no bajamos las manos ante una futura demanda.
20: Por parte de la productora DG Medios, aún no hay una comunicación oficial al respecto, mientras que el Ministerio del Deporte emitió este domingo un comunicado asegurando que han recibido nuevos antecedentes técnicos por parte de la productora respecto de la configuración de un nuevo montaje para los conciertos, que ahora sí se ajustaría al cumplimiento de la normativa vigente relativas al peso, a distribución de cargas, protección del césped y soluciones constructivas para que los conciertos puedan realizarse como estaban programados originalmente.
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0: Hablamos de la situación del mercado laboral, mala. Hoy día se junta más con algunos expertos, se supone que se están diseñando algunas estrategias para enfrentar esto. Ayer hablamos con el ministro Rau del trabajo. Él acogió algunas propuestas de la mesa de reactivación laboral, dice que en todo caso muchas de ellas no están confirmadas todavía, y anunció de nuevo subsidios. Gonzalo Aguirre.
1: Luego de que se conocieran los últimos datos de empleo del INE, con una tasa de desocupación que llegó a 9,4% entre marzo y mayo, la más elevada en 5 años, con 981.315 personas cesantes, se ha puesto el foco en las medidas a impulsar para revertir estos datos, especialmente entre las mujeres y los jóvenes. Por parte del gobierno, además de las medidas incluidas en el proyecto de mega reforma en tramitación en el Congreso, se están evaluando las 22 propuestas de la mesa de reactivación laboral, orientadas a incrementar el empleo femenino, considerando al ciclo de cuidados, también relativas a subsidios al empleo, jóvenes y formalidad, de capacitación laboral y desarrollo de habilidades productivas, de regulación laboral con impacto en el empleo y de información sobre el mercado laboral, sobre si las medidas pro empleo que evalúa el Ejecutivo son suficientes para enfrentar el actual panorama. Esto comentó Mauricio Pablaza, economista de la Facultad de Gobierno de la Universidad del Desarrollo.
2: Si bien las medidas son necesarias y van a lograr controlar hasta cierto nivel los niveles de desempleo, probablemente no van a lograr bajar la informalidad en el corto plazo. Las medidas corrigen distorsiones que están en el mercado y que funcionan como un componente estructural, pero estas medidas tienen que ser acompañadas por otras estrategias. Estrategias asociadas a la sala cuna, al subsidio de empleo joven, pueden permitir que este proceso sea de más largo plazo.
1: En cuanto a una de las propuestas que ha causado más ruido en los últimos días, el ministro del Trabajo, Tomás Raúl, dijo en conversación con Cooperativa que cuando se habla de una flexibilización de cómo se promedian las 40 horas, es algo muy simple. En Chile los promedios son hasta en 4 semanas, pero en el resto del mundo que tienen ese tipo de jornadas, estos ciclos son más amplios, de 15, 30 semanas o hasta un año, y añadió que nadie está hablando de aumentar la jornada laboral como se ha dicho en algunas redes. Sumamos al análisis a Marcela Perticará, directora del Departamento de Economía de la Universidad Diego Portales.
6: En el caso particular de las mujeres, la aprobación del proyecto de sala cuna universal es clave, es una de las principales barreras en este momento para mejorar la participación laboral femenina, pero también hay que tener en cuenta que no solamente tenemos problemas de cuidado en ese segmento de los niños más pequeños, sino también en los niños en edad escolar en general. En el caso de los jóvenes, el desafío es mejorar empleabilidad y facilitar inserción temprana y exitosa, porque esto es lo que proyecta mejores patrones de inserción laboral a futuro. Y tal vez la medida del subsidio unificado de empleo puede ser una herramienta súper útil, en particular si la complementamos con otras políticas que fomenten aprendizaje en el trabajo, una formación dual que les permita adquirir experiencia laboral real en las edades tempranas.
1: Temas que estará abordando con economistas esta mañana el viceministro de Economía y Minería, Daniel Mas, quien va a intercambiar miradas, a recoger visiones y propuestas de los expertos en materia económica y laboral para superar la emergencia que enfrenta Chile, según se detalló en la convocatoria.
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26: Comienza la votación en particular de la mega reforma del gobierno. La izquierda se enreda sobre su intención de llevar el proyecto al Tribunal Constitucional.
0: Mientras tanto, el rol de los nacional libertarios agita aguas en el oficialismo, y eso que no son parte del gobierno. Presidente Kast se reúne con las bancadas del Partido Republicano en Cerro Castillo.
26: 13, 15 y 17 años tienen los detenidos por el robo a una tienda de telefonía en el Mall Arauco Maipú. Portaban un arma de fuego.
0: Un arresto domiciliario nocturno quedó el conductor del carro de bomberos volcado en Teodoro Schmidt, y en el que murió una voluntaria de 20 años. Manejaba bajo la influencia del alcohol.
26: Posible fraude al fisco. Imputados en causa contra el senador Calisto reconocen delitos. Una de los imputados dice que no brindó ningún tipo de asesoría.
0: La Moneda defiende su registro de vándalos e incivilidades. Esto en la Comisión de Seguridad de la Cámara. Se sigue tramitando allí. La oposición pide precisiones.
26: Fanáticas de BTS evalúan presentar una demanda colectiva por los shows que aún no están confirmados para el Estadio Nacional en octubre. El CERNAC ofició a DG Medios y a Ticketmaster.
0: En el exterior escala polémica entre una senadora paraguaya y el capitán de Francia, Kylian Mbappé. La guerra en Ucrania marca otra cumbre de la OTAN.
26: Y en el fútbol, Colo Colo empató con Recoleta por Copa Chile. Bélgica eliminó a Estados Unidos, España a Portugal. Esta tarde, Argentina y Colombia buscan avanzar en el Mundial. 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
26: Hacemos el diario de Cooperativa desde una ciudad de Santiago que está con cielos nublados, dice Meteorología. No alcanzo a ver bien por la ventana. Todavía 3 grados 7 décimas a esta hora, la humedad 63%, esperamos una máxima de 21 en las próximas horas. Se va a mantener con cielos parciales, con suerte, durante toda la jornada, y mañana un poquito más nublado, ¿eh? Y más baja la temperatura también, 17 nomás la máxima que se espera este miércoles. Chubascos hoy en la tarde en Concepción, mañana en la zona de Ñuble. Desde las últimas horas ya llueve de Temuco al sur, también sobre Rapa Nui.
0: Abrimos la primera mesa de reporteros y reporteras de la mañana. Vamos a hablar de fútbol, de otras cosas. Miramos al mundo también. Y contigo, Jorge Espinosa Cuellar, de la mega reforma del Ejecutivo. ¿Qué tal? Buen día.
15: Hola, ¿qué tal? ¿Cómo están? Muy buenos días. En efecto, vuelvo enseguida con ese tema para contarles que el gobierno decidió ingresar una veintena de indicaciones a la materia regulatoria incorporada en este proyecto de mega reforma tributaria en las materias medioambientales. Hubo observaciones o reparos desde el gran empresariado respecto de una de las propuestas estrella del Ejecutivo en este sentido, que tiene que ver con restituir los recursos invertidos en caso de que la justicia revoque una resolución de calificación ambiental. Vamos a hablar de eso y del desorden que tienen en la oposición, que intenta ponerse de acuerdo, pero anda de tropezón en tropezón, intentando establecer un frente común para la tramitación de este proyecto.
26: Vamos a volver contigo en los próximos minutos, Jorge Espinosa Cuellar. Y con Mariano Reyes, miramos lo que ocurre en el oficialismo y en el gobierno. Mariano, ¿cómo estás? Buen día.
17: ¿Cómo estás, Verónica? Rodrigo, muy buenos días a todos y todas. Claro, vamos a hablar hoy sobre la preocupación que tiene la moneda por la baja popularidad del gobierno en las últimas encuestas. Se desplegó todo un control de daños, hablar en positivo del futuro, destacar los logros, sumarse al optimismo de Hacienda en los indicadores económicos. Dicen que con eso la popularidad irá volviendo, pero ese mismo optimismo que plantea el ministro Jorge Quirós, en ojos de algunos, difiere con las señales de alerta que había advertido el presidente José Antonio Kast cuando habló de una enfermedad económica la semana pasada desde Paraguay. ¿Qué explicación tienen en el gobierno? Lo contamos en breve.
0: Volvemos contigo, Mariano, en un ratito. Vamos a hablar de el Mundial más rato con Ernesto Contreras también. Y estamos con ustedes en el WhatsApp.
18: Muy buenos días, amigos de Radio Cooperativa. Respecto al Mundial, creo que hubo una justicia divina ante el poder político. Lo más vergonzoso en este Mundial fue que Infantino haya obedecido la orden de un presidente. No podía haber pasado eso, porque Infantino debería hacer respetar su autoridad y no prestarse al juego político. La política es lo que ha hecho muy mal en el deporte en muchos países. Muy buenos días, amigo de Radio Cooperativa.
0: Buen día. Y habla de justicia divina el caballero, porque finalmente Estados Unidos igual quedó en el camino. Bélgica a rato fue muy, muy, muy superior, y un par de goles bien, como casi para la risa, de los errores de los gringos ayer en ese partido que se jugó. Entiendo que se jugaba en Atlanta, puede ser.
26: No recuerdo. Y lo vi, y no recuerdo dónde se jugó, Rodrigo. Sí, por una de esas el
0: no.
26: arquero sale, pero hasta la mitad de la cancha.
0: Miento, se jugaba en Seattle. Y era tan emblemático que en la barra gringa estaba Eddie Vedder, el vocalista de Pearl Jam.
26: Por supuesto. ¿Qué más relacionado con Seattle que algo así?
0: Por supuesto, con una camisa escocesa.
26: Estamos hablando del Mundial porque quedan todavía dos partidos hoy. El primero desde el mediodía, prácticamente hora de Chile, el de Argentina con Egipto. Después viene el intento de Colombia por seguir avanzando con Suiza, juega Colombia, ¿no?
0: Suiza, cuidado con Suiza, que tiene una de las figuras del Mundial.
26: Pero mañana no hay partidos, así es que ustedes pueden contarnos qué van a hacer mañana, que no tendrán nada que ver o que escuchar, porque lo pueden escuchar también por la transmisión de Cooperativa, por supuesto. El WhatsApp Cooperativa, el de siempre, el más 569-78880770. Vamos a las calles de Santiago, tomamos nuevo contacto con Felipe Cofré para revisar ahora sí en detalle la información policial de las últimas horas. Te escuchamos, Felipe.
1: Sí, pero lo contábamos más temprano, acá en el sector sur de la capital, en la comuna de El Bosque, con un particular robo que afecta a una familia esta mañana y que genera también varias complicaciones. Es el robo del medidor de agua potable por parte de un delincuente que trepa la reja perimetral durante esta madrugada y genera una profusa fuga de agua que además alerta a los vecinos que también han sido víctimas en los últimos meses de varios robos de similares características y aparentemente por el mismo autor. Estamos con la dueña de casa, Viviana, que denuncia este robo. Ha llegado personal de Agua Andina a raíz de la misma denuncia que tú haces. Cuéntanos cómo ocurre precisamente esta situación.
2: Bueno, pasó aproximadamente como 10 para las 4 de la mañana. Fue mi hija quien sintió ruidos afuera, pensó que era un gato y se asoma por la ventana y efectivamente ve una persona que estaba dentro de la casa, en la parte del antejardín. Me avisó de inmediato, entonces, claro, ahí me asomo yo, grité pidiendo ayuda a los vecinos, traté de activar las alarmas y con eso el tipo, claro, inmediatamente saca el medidor y salta la reja antes de que yo pudiera bajar a ver qué es lo que estaba pasando.
1: No es la primera vez que pasa en el sector, acá en calle Cardenal Caro.
2: Sí, hace algún tiempo, más de 6 meses, o aproximadamente 6 meses, que está ocurriendo esto en forma recurrente, robo de medidores en esta calle y en las calles aledañas, así como en los alrededores, pero dentro del perímetro cercano.
1: ¿Esta es la Villa San Bernardo?
2: Villa San Bernardo, sí.
1: ¿Y tienen identificado ya más o menos por las cámaras de vigilancia al ladrón? En este caso?
2: Sí, efectivamente, por las cámaras de vigilancia de vecinos, que está la imagen de la persona que se pasea por las casas, que se ha metido a otras casas, está la cara también está identificado, pero no pasa nada más, porque incluso ahora también yo llamé a carabineros y es imposible comunicarse con ellos y tampoco llegaron, y otras veces tampoco han llegado.
1: ¿Y por la denuncia que hace, finalmente es que llegan a arreglar acá el tema?
2: Pero denuncia a medios, porque a carabineros no me pudo, o sea, me comuniqué con ellos, pero la llamada finalmente no se llevó a cabo, como que me escuchaban y no respondían. Y una vecina llamó a radio o a una radio y por ahí entre medios se fueron comunicando y con los medios es que finalmente llega la ayuda.
1: ¿Y el costo lo tienen que asumir ustedes, todo el arreglo de este medidor?
2: Sí, tal cual, son 80 y algo mil pesos, como 83 mil que me dijo, y que claro, te da la opción de pagarlo en 10 cuotas, pero de todas maneras lo tengo que pagar yo.
1: ¿Y las molestias también de levantarse en la noche con esta?
2: En la madrugada, la sensación de inseguridad de ahora en adelante, porque no es menor encontrarse, aunque claro, fue solo un medidor y nada más grave, pero encontrarse con alguien en el antejardín que ya es parte de tu casa, sí, una sensación de inseguridad terrible, la verdad.
1: Viviana, muchas gracias por todo tu testimonio. Ahí está, compañeros, la voz de esta víctima junto a su familia que sufre este robo que se intensifica en los últimos meses a raíz de precisamente esta situación. Vamos a escuchar también o hablar de otros temas policiales de los que ampliamos más temprano y que tienen que ver precisamente con un violento robo en el mall Arauco Maipú. Esto es en el sector poniente de la capital, en donde un grupo de jóvenes delincuentes ingresó a una tienda en Tela ayer por la tarde, intimidando con armas a fogueo trabajadores, también clientes de esta tienda robaron celulares, un robo valorado en cerca de 6 millones de pesos. Lo cierto es que los mismos trabajadores, personal de seguridad, lograron retener a estos delincuentes. Uno de ellos tenía 13 años, fue detenido junto a otro menor de 15 y otro de 17, fueron entregados a personal de carabineros, quien entregó detalles respecto a esta detención.
3: En horas de la tarde, personal de carabineros de la 29 Comisaría de la Farfana y los movimientos que efectuaba patrullaje por el mall Arauco Maipú, es alertado por personal de seguridad señalando que se encontraban en la tienda Entel en el primer nivel efectuando un robo con intimidación premunidos de armas de fuego. Por lo cual, personal de carabineros rápidamente, en un actuar valiente y decidido, concurre, logrando ver los momentos que estos se encontraban forcejeando con personal de seguridad. Se logró la detención de tres individuos, los tres chilenos y menores de edad, de 17, 15 y 13 años respectivamente.
1: Es la voz del mayor Luis Segura, de la 29ª Comisaría de la Farfana. Esto se suma también a la detención de un hombre de 21 años, amplio prontuario policial con orden de detención vigente. Esto en el sector norte de la capital, involucrado en un hecho que ocurre la semana pasada y que tiene que ver con el robo de una pastelería, que fue también bastante difundido a través de los medios. Se detiene uno de los autores y líderes de esta banda.
26: La información policial la revisamos con Felipe Cofré. Gracias, Felipe, que tengas buen día.
1: Buen día.
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26: Y con reparos del gran empresariado, la Comisión de Medio Ambiente del Senado comenzó la revisión particular de la mega reforma tributaria y regulatoria. La oposición se enreda sobre su intención de llevar el proyecto al Tribunal Constitucional. Todo lo viene a contar Jorge Espinosa Cuellar.
22: Sí, efectivamente, hoy comenzarán las votaciones en particular, es decir, de las normas del artículo articulado en materia medioambiental que están incluidas en esta mega reforma tributaria y regulatoria, es decir, por ejemplo, las que apuntan a agilizar trámites de autorización, disminuir la burocracia o la permisología, y también la norma que transforma al Estado en un seguro de inversiones privadas al ofrecer la restitución de los recursos en caso de que los tribunales ambientales revoquen una RCA, una resolución de calificación ambiental. Este lunes se escucharon audiencias públicas y entre ellas llamó la atención la advertencia que hace el gran empresariado sobre posibles efectos completamente distintos a los deseados, que es incentivar y agilizar las inversiones. Les invito a escuchar a Camila Madariaga, ella es abogada y asesora de la SOFOFA, a Paulina Riquelme, que es presidenta de la Comisión de Desarrollo Sostenible de la CPC, y también al profesor y ex Contralor General de la República, Jorge Bermúdez, que estuvieron en la comisión, expusieron cada uno por su cuenta, ¿verdad?, de manera separada, pero coinciden en un diagnóstico. Es algo bastante técnico, pero es esencial también sobre esta norma incluida en la reforma tributaria. Aquí está.
7: El carácter automático del derecho de restitución podría incentivar a la administración a extremar la rigurosidad de la evaluación o a inclinarse por rechazo de proyectos dudosos con el efecto de aumentar la tasa de rechazo y aumentar los plazos, contrario al objetivo que establece la norma.
8: Un sistema centrado únicamente en mecanismo indemnizatorio puede generar también incentivos no deseados, como una mayor aversión al riesgo por parte de la administración o la incorporación de exigencias adicionales para reducir la probabilidad de futuras anulaciones.
9: Van a producirse dos fenómenos. Si yo soy funcionario del Servicio de Evaluación Ambiental, voy a dictar la resolución más fundada y más blindada posible para evitar que sea anulada. Y eso va a ralentizar, por cierto, cualquier tipo de tramitación. O al revés, como sé que no estoy seguro y la resolución me la pueden anular, voy a rechazar la resolución precisamente para que después no me la anulen.
0: En resumen, Jorge, las aprensiones del empresariado respecto del proyecto del Ejecutivo.
22: Sí, exacto, y particularmente respecto de esta norma que restituye los recursos en caso de que una RCA finalmente sea revocada por los tribunales ambientales. Esto es uno de los elementos clave en materia regulatoria que ha propuesto el Ejecutivo, y el ministro Jorge Quirós tomó nota efectivamente de estas observaciones y anunció el ingreso de 20 propuestas, 20 indicaciones a la materia medioambiental del proyecto, así que se van a desplegar hoy, se van a conocer, hay otras 20 tantas que han coordinado parlamentarios de oposición y que van a tener que ser analizadas, discutidas y votadas durante esta jornada. La tramitación propiamente tal del proyecto en materia legislativa, pero en materia política desde la oposición, bueno, se evidencia un desorden en este intento de coordinar una estrategia común para enfrentar esta etapa. Y en ese intento se enredan en declaraciones extemporáneas, podríamos decir, porque hubo una reunión para coordinarse los presidentes de los partidos que se realizó en la sede del PS, y ahí acordaron dos cosas. La primera, presentar indicaciones comunes, sin perjuicio de que individualmente algunos senadores presenten otras que les interesen, pero lo sustantivo es hacer un frente común con las propuestas de enmienda. Y el otro acuerdo fue que se volverán a reunir los mismos presidentes de partido de la oposición el próximo jueves, y en esa reunión van a incorporar a expertos constitucionalistas para resolver una presentación ante el Tribunal Constitucional. Ese fue el acuerdo. Ya. Resulta que el senador Juan Luis Castro, después diputados del Partido Socialista, hicieron este anuncio como una decisión ya tomada. Una vez que termine la tramitación legislativa, van a llevar el proyecto al Tribunal Constitucional, precisamente por la invariabilidad tributaria y también por esto de el seguro estatal en caso de revocación de resoluciones de calificación ambiental. Eso generó molestia y preocupación también entre dirigentes y parlamentarios de los otros partidos de oposición. Aquí están el senador Juan Luis Castro, precisamente confirmando ya como una decisión tomada esto de ir al TC, y luego las reacciones del presidente de la Democracia Cristiana, el diputado Álvaro Ortiz, su par del PPD, Raúl Soto, y también al senador Frente Amplista, Diego Ibáñez.
4: Nosotros vamos a ir al Tribunal Constitucional por la invariabilidad tributaria. No tenemos inconveniente en hacerlo y así lo hemos refrendado.
10: Queremos hacer un llamado al orden para dejar de lado los gustitos personales. Lo que se acordó no fue eso, fue esperar hasta el día jueves, tener una nueva reunión con los expertos en la materia para resolver esta decisión.
11: No podemos dar un triste espectáculo de división, de fraccionamiento, anunciando acciones anticipadamente sin un debido consenso jurídico constitucional y sin una decisión política tomada en su conjunto.
12: Hacemos un llamado a toda la oposición a que nadie se ponga ansioso, porque aquí las cosas se tienen que hacer bien.
26: Jorge, ¿y esta decisión anunciada por el senador Castro es una decisión de todo el Partido Socialista o ni siquiera hay acuerdo total en el PS sobre recurrir al Tribunal Constitucional contra la mega reforma?
22: No, el acuerdo, que incluye también al Partido Socialista, estaba representada en la reunión la presidenta de la colectiva, Paulina Bogdanovich, es precisamente hacer el anuncio y hacer un frente común el próximo jueves después de escuchar a los expertos.
26: Resulta Pero si que, se anuncia antes, ¿para qué se conversa entonces? Pues, se podría decir de otro lado, digo.
22: Claro, el asunto es que después, en la tarde-noche, trataron de bajarle el perfil a lo que había señalado Juan Luis Castro, que en realidad iba todo en la misma dirección, que fue una descoordinación, pero en los sustantivos están todos con, digamos, de acuerdo en que van a ir al TC. La forma enredó todo porque, claro, querían hacerlo de manera conjunta después de escuchar a los expertos para darle más seriedad a este anuncio, que a todas luces es ya una decisión tomada.
0: Oye, porque además, perdón Jorge, pero, además en la mañana había quedado más o menos claro de que iban a indicar el proyecto, al menos en parte, en un paquete conjunto, otras indicaciones sueltas o cada uno por su lado, pero también con un paquete conjunto. E incluso se había esbozado la posibilidad de seguir negociando el tema de la invariabilidad por parte de la propia presidenta del PS, que es Paulina Bogdanovich, y que queda en jaque cuando es sus bancadas las que anuncian esta ida al Tribunal Constitucional. A mí me da la impresión de que subyace también el ruido que hay desde hace rato en la interna socialista entre el mundo más bien de Manucheri y Cardini y la propia Paulina Bogdanovich, por más que, y el propio senador Castro, por más que el mismo Castro lo haya anunciado ayer, vamos a hablar con él más ratito, pero desde hace rato que en la política, tanto en la derecha como en la izquierda, están todos como compitiendo por quién endurece más el discurso contra el del frente, digamos. Y en esa tónica hemos escuchado a Manucheri y Cardini hace rato, tanto que en su minuto, acuérdense, la propia Paulina Bogdanovich le quitó el piso cuando ella le pide la renuncia a Jorge Quiroga en el Congreso, digamos. Y de ahí en adelante, esa relación no ha sido muy buena, digamos.
22: No, tanto así que anoche, consultado también por este enredo del que él mismo participó, porque Manucheri también ratificó junto al diputado Venegas que iban a ir al Tribunal Constitucional, él dice: a mí Paulina Bogdanovich no me representa completamente en este tema, por lo tanto, claro, hay evidentemente una acción diferenciadora entre los militantes y parlamentarios y dirigentes del Partido Socialista. Efectivamente está Manucheri con Cicardini por un lado, Paulina Bogdanovich por otro, tratando de dar explicaciones y que no se enoje sus, no socios, pero sí los otros partidos de oposición. Bueno, la Comisión de Medio Ambiente del Senado está convocada hoy a las 12:30 horas. Ayer, ojo, uno de los integrantes de la comisión no participó. Es el senador Miguel Ángel Calisto,
13: cuya situación judicial también es muy complicada con los testimonios que han entregado otras personas que están involucradas en la misma causa que se investiga respecto de el parlamentario por posible fraude al fisco. Y si antes, como diputado...
26: Perdón, que salieron a reconocer delitos, concretamente, ¿no?
13: Claro, que se pagaba una cuota que le habían... Digamos que se pagaba una cuota tipo Camila Flores, ajá, que se devolvía parte de la plata al senador Calisto, al diputado en ese entonces, que esa plata era en parte para él y en otra parte para hacer cierto clientelismo político, para congraciarse con sus electorados, regalándole cosas, en fin. Claro, si ya había sido desaforado como diputado, ahora que el Ministerio Público tiene que hacer todo de nuevo, porque la justicia señaló que vuelve a tener fuero desde el momento en que fue electo como senador, bueno, se estima que va a ocurrir lo mismo por los antecedentes que se han conocido. Ahora hay preocupación en el oficialismo, en el gobierno, por el efecto que eso podría tener más allá de la tramitación de esta reforma, porque en ningún caso va a salir un desafuero antes de que esto sea votado, el proyecto de mega reforma en el Senado, que va a ser posiblemente en un par de semanas más.
0: Digamos que la situación de Calisto se conocía desde que...

0: regulatoria podría ser aprobada en gran parte de su articulado con los votos justos, y
1: incluyendo,
0: bueno, incluyendo aquí los votos de Calisto y también de Camila Flores, que eventualmente podrían ambos ser desaforados por investigaciones distintas.
2: Ya pues, Jorge Espinoza Cuellar, desde el Congreso, siempre con toda la información en este caso sobre la tramitación de la mega reforma. Gracias, Jorge. Buen día.
0: Buenos días, chao.
3: Buenas.
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1: 3 grados. 3 grados en Santiago. 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
4: Ya, seguimos hablando de política y también tienen sus propios problemas, divisiones internas, todos pendientes de lo que hace el partido de Johannes Kaiser por estas horas. Hoy día se junta el presidente con los republicanos, Mariano Reyes.
5: Sí, y hay un tema también que genera preocupación en La Moneda que tiene que ver con el rendimiento en las últimas encuestas. Se activó una especie de control de daños tras el peor rendimiento en las mediciones, 60% de desaprobación en la última CADEM, la aprobación del presidente cayó un 37%. Y en el Comité Político Ampliado, ayer en La Moneda, el viceministro Claudio Alvarado le pidió al oficialismo algunas acciones para revertir ese escenario. Primero, hablar en positivo del futuro. Segundo, utilizar sus redes para difundir los éxitos del gobierno y tercero, sumarse al optimismo que ha planteado Hacienda mirando ya los próximos indicadores económicos. ¿Por qué? Porque hay un diagnóstico común en La Moneda y el oficialismo sobre por qué la popularidad del presidente Kast ha ido cayendo. El deterioro económico que reveló la cifra del desempleo y el negativo IMASEC, esta advertencia de que podríamos entrar en una recesión técnica. Pero también puede haber un factor adicional, algunos hablan del polémico episodio del presidente con una vecina de Villarrica y con un menor de edad, porque según la última encuesta CADEM, los atributos del mandatario también retrocedieron. Solo un 30% aproximado considera que el mandatario es dialogante, es cercano y empático, y solo un 20% considera que el presidente tiene la capacidad de mantener ordenada a su coalición política. ¿Cómo explican esta fotografía en el sector? Primero, los partidos descartan que haya un malestar social contra el presidente o contra el gobierno, sino que esto tiene que ver con un momento económico complejo para el país. Ellos dicen que es una situación que ha sido heredada. Y por eso mismo que el oficialismo está bien esperanzado con las buenas noticias que les presentó el ministro Jorge Queiroz ayer en el Comité Político Ampliado. Son tres buenas noticias, según él mismo las catalogó, que fueron anunciadas una vez terminada esa reunión y con todas las fuerzas del gobierno detrás. La primera es la baja en el precio de las bencinas este jueves, 100 pesos menos en el litro de gasolina, 150 pesos menos en el diésel. La segunda, buena noticia de Quirós, buen augurio económico para el IMASEC de junio. Y la tercera, según el ministro de Hacienda, el diálogo con la oposición en la mega reforma de reconstrucción. ¿Qué es lo que dicen en el oficialismo? En la medida que se cumpla con ese optimismo, en la medida que vaya volviendo el precio de las bencinas, vaya mejorando los indicadores económicos, creen que la popularidad del gobierno va a ir volviendo. Así lo dijo el presidente del Partido Republicano, el senador Arturo Esquella.
6: Hay analistas que dicen cómo con todo lo que ha ocurrido en el mundo y el impacto que tuvo recién ingresado el gobierno, el impacto no fue mayor desde el punto de vista de la valoración que hace la ciudadanía teniendo en cuenta la situación del petróleo, de la bencina y el impacto que tiene el interior de la familia. Es algo que es evidentemente explicable en esa línea, en la medida que se vayan viendo los resultados de tener personas responsables a cargo de la administración del país y se empiezan a generar los efectos que todos estamos trabajando fuertemente para conseguir efectivamente esa valoración a subir.
3: Claro, y eso va en la línea con lo que se planteó en la reunión de ayer, lunes también en el Palacio de La Moneda, en el sentido de ir resaltando los éxitos del gobierno para repuntar en esta aprobación ciudadana que ha resultado bien esquiva en los primeros casi 4 meses de gobierno.
4: Es que el propio presidente como que ahondó ese pesimismo versus la particular visión optimista de Quirós el fin de semana y ayer, cuando anuncia esto de la nueva baja de los combustibles y que va a haber un punto de inflexión a partir de junio, que se viene como un segundo semestre mejor de lo esperado, pero De nuevo, eso contrasta con lo que había dicho el propio presidente, y el tema del empleo ahí en materia económica, Mariano, es muy delicado, porque cuando le toca el bolsillo a las personas, eso afecta de inmediato a la popularidad de los gobiernos versus otras iniciativas que pueden tener buenos números para el Ejecutivo. No sé, los registros de vándalos, si uno ve las encuestas en materia de escuelas protegidas, que fue objetada por el Tribunal Constitucional, el gobierno podía haber mostrado algo más, pero cuando eso, de nuevo, golpea la economía, golpea el bolsillo, y de nuevo las declaraciones pesimistas del propio presidente, ¿de qué nos agarramos, digo?
5: Sí, exactamente. El tema del empleo es un tema bastante sencillo. Bueno, todos conocemos a alguien que hoy día está buscando justamente trabajo y se sabe lo complicado que ha sido justamente ese propósito, ¿no? El desempleo en nuestro país y cómo ha afectado el bolsillo de las familias chilenas. Y claro, este optimismo que ha contagiado el ministro Quirós al resto del oficialismo, por ejemplo, cuando él descarta que haya algún viso de recesión técnica, difiere en parte con las luces de alerta que prendió el presidente José Antonio Kast la semana pasada, cuando se estaba con este miedo, ¿no?, de esta recesión técnica. Desde Paraguay, y todavía con la noticia fresca del desempleo y IMASEC, el presidente habló de una enfermedad económica. En ese momento advirtió que se venían meses muy complejos para la economía nacional, y por eso es que llama tanto la atención que ahora el ministro de Hacienda, Jorge Quirós, hable de buenas noticias en la materia y proyecte que los indicadores económicos van a tener un cambio y van a ser más positivos en el próximo mes, particularmente. Él tiene harta esperanza en que el IMASEC tenga un rendimiento positivo en junio, y con eso ya quebrar un poco esta tendencia de caída en ese indicador particularmente. De hecho, el ministro Quirós descartó que existan estos visos de recesión técnica, que es lo que se concluyó luego de las alertas que prendió el presidente Kast desde Paraguay. En Uruguay, el presidente también habló de una urgencia en esta materia para explicar la necesidad de aprobar la mega reforma de reconstrucción. Y claro, en Palacio se le consultó a las autoridades por estos diagnósticos quizás un poco disímiles entre presidencia y hacienda, y lo que descartan es alguna contradicción. Dicen que el presidente se refería más bien desde el dónde se comienza este trabajo que ha tenido el Ejecutivo en materia económica, mientras que Jorge Quirós planteaba o ponía su foco más bien en el futuro próximo, en cómo va a ir arreglándose la situación económica en nuestro país. Vamos a escuchar al viceministro Claudio Alvarado, que descartó una contradicción entre ambas autoridades, y al propio Jorge Quirós, que ayer se le consultó sobre esta diferencia en el diagnóstico económico con el presidente, explicando cuál es la diferencia o qué es lo que ellos ven diferente en el estado actual de la economía.
7: Yo no veo contradicciones, veo que hay una preocupación de un gobierno y de los ministros para que nuestra economía vuelva a crecer y para que las personas en el corto plazo puedan tener una oportunidad de empleo.
8: El presidente, hablando fuera, tomó una frase que no la tomaron completa, pero da lo mismo. Estamos en una situación que la tomamos después de 10 años de que sea el 2%. No es una situación satisfactoria, y lo que estamos diciendo es que vamos a recuperarnos. No tenemos la misma expectativa. El presidente más bien se refería a la situación de donde partimos, y yo me estoy refiriendo hacia dónde vamos.
3: Ahora, esto está absolutamente cruzado por la percepción que tiene la gente y que conocimos el fin de semana con la encuesta Criteria, que muestra un deterioro muy marcado en la percepción económica desde marzo, ¿eh? Desde el 15 de marzo, cuando se aplicó la primera, hasta ahora. No estamos pensando en el gobierno anterior necesariamente. Quienes creen que la situación del país está peor que hace 6 meses, aumentan de 23 a 52%. Los que la ven mejor caen de 41 a 10%. Y lo mencionábamos ayer también, hay un 57% que considera que hoy es más difícil encontrar o mejorar un trabajo, y en marzo era un 23%. Hay un salto muy importante, y uno entiende que el ministro de Hacienda es a eso a lo que se enfrenta finalmente, a una decepción en la percepción económica de la gente, que redunda también en un mal resultado en las encuestas para el gobierno.
4: Claro, y quiere contagiar un poquito de
3: optimismo.
4: De optimismo, en medio además del ruido que hay en el oficialismo. Como que uno los ve preocupados de cualquier otra cosa, de nuevo, así como en la izquierda estaban peleándose ayer quién aparece más duro frente a Hacienda, bueno, en la derecha quién es el más duro ante la izquierda, y ahí aparece el partido de Johannes Kaiser, un Kaiser que está jugando el mismo juego que hizo José Antonio Kast con Piñera, no entrar al gobierno. Ahora no aclara su posición abiertamente, pero no entrar al gobierno, y a Kast, bueno, a la larga le resultó.
5: Sí, y ese factor libertario es parte del debate que existe hoy día dentro de las fuerzas oficialistas. Recordemos que desde Chile Vamos se ha insistido, se ha presionado para que Johannes Kaiser se pueda definir se defina en entrar al Ejecutivo finalmente, algo que Johannes Kaiser ha dicho y ha descartado en innumerables ocasiones, incluso con algunos dardos de vuelta. Él dice que para el presidente Kast efectivamente Chile Vamos es necesario para el avance de su gobierno, pero lo que advierte Johannes Kaiser desde Libertarios es que no puede dejar el gobierno que Chile Vamos vaya marcando el ritmo, algo que irritó sin duda a los dirigentes de dicha coalición dentro del gobierno. Y bueno, para solucionar un poco este problema político dentro de las filas del oficialismo, es que hoy el presidente José Antonio Kast va a iniciar una ronda de reuniones con los partidos por separado. Particularmente hoy día va a partir con el Partido Republicano, partido que él fundó, sus parlamentarios están citados al Palacio Presidencial de Cerro Castillo. Se supone que vienen otras reuniones con otros partidos, se va a sumar al calendario en el futuro, dijo ayer el viceministro Claudio Alvarado, pero la verdad es que pareciera ser de que esta dinámica de reuniones en Cerro Castillo no convence a todos dentro del oficialismo.
4: Ah, no. Ya, hoy día con los republicanos ahí en Viña, una noche que refresca, van a tener que llevar abrigo. Gracias, Mariano Reyes.
5: Vale, que estén bien. Buenos días.
3: Mariano, buen día.
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17: Cooperativa, 7:48 minutos. 7:48 minutos.
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3: Momento de hablar de deportes, momento de hablar, por supuesto, del Mundial. ¿Cómo estás, Ernesto Contreras? Buenos días, bienvenido.
18: Hola, Vero, muchas gracias, Rodrigo, ¿cómo están?
4: Hola, ¿qué tal?
18: Hola, oye, penúltimo día, más bien, última jornada de octavos de final.
3: Hoy.
18: Ahí sí, hoy, y hoy es el último día que tenemos partidos todos los días. Ya mañana no hay partido, porque arrancan los cuartos el día jueves, así que queda esta semanita y la otra de una Copa del Mundo que ayer tuvo, para la alegría de gran parte del mundo, la goleada de Bélgica sobre Estados Unidos. Yo disfruté cada gol de los belgas, de así los dos fue. De Ketaler, el de Van Aken y el de Lukaku, pero no sé si tú.
3: También.
18: Y los disfruté mucho, con también. Mucha gana. Sí.
4: A rato llamó la atención lo amateur que se vieron algunos jugadores norteamericanos, mal. Como, no sé, como hace 20 años, digamos.
18: Raro después de, o fue un espejismo, Rodri, lo
4: no
18: que
4: sé, vimos pero,
18: durante el torneo.
4: Pero no, pero es un fútbol que ha ido creciendo, sí, eso es
18: sí,
4: innegable, pero llamó la atención, por eso te digo.
18: Es que cuando arrancaron, volaron contra Paraguay, fue 4-1, fue una selección que sorprendió a gran parte del mundo. Bueno, después en la ronda del mata-mata eliminan a Bosnia, y ayer con toda la ayuda del mundo, con los tramposos, le pusieron ayer a los gringos, lo leí por ahí, perdieron los tramposos. A propósito del Inter, me pareció perfecta. Sí, porque recordemos, intervino directamente Donald Trump para absolver a Balogun, que ayer fue lo mejorcito de Estados Unidos, aunque no marcó, pero a pesar de aquello, Bélgica le dio una buena dosis de realidad al cuadro estadounidense y le ganó por 4-1 en Seattle para regocijo de gran parte del mundo, si no todo menos Estados Unidos. Antes de eso, Vero, Rodri, en lo que creo que fue un partido bastante decepcionante, por lo que se esperaba, la selección española eliminó a Portugal con un gol en el minuto 91 sí. de Mikel Merino. Bastante fomeque, ¿no? Bastante fomeque.
4: Yo lo vi un rato plano, después me quedo dormido.
3: Con lo justo.
18: ¿Sabes qué? ¿Sabes qué? Parecía un partido amistoso, lo decíamos ayer en la transmisión, porque no estaban intensos ninguno de los dos, las tribunas estaban muy calladas, fue bien raro el partido ayer en Dallas. De hecho, para la forma en la que la gana España, última pelota, tampoco fue como la locura máxima. De verdad, me sorprendió el partido, esperaba mucho más, es un clásico igual. De repente a veces los clásicos son así, pues con mucho miedo a perder. Pero Portugal, un caso. Y Wolf Martínez, Rodri, el técnico belga, perdón, el técnico de los portugueses,
4: que es español.
18: No hizo lo que. Que es español, no, y que dirigió a Bélgica en su momento, no hizo lo que sí realizó en la ronda anterior. Ah. Que sacara a Cristiano.
4: Claro, poner un rato a Gonzalo Ramos y.
18: Claro.
4: Y tratar de ver por otro lado, digamos.
18: No es un encono porque sea Cristiano y porque sea cool pegarle a Cristiano, sino porque Gonzalo Ramos, el 9 del Paris Saint Germain, entró el partido anterior y marcó el gol del triunfo con un golazo, y ayer no lo puso y dejó a Ronaldo todo el partido. Un Cristiano que si la tocó 5 veces, 10 veces, si la tocó 10 veces es mucho, muy poco lo de Cristiano en este Mundial, más allá de los 3 goles. Digamos que le hizo 2 a Uzbekistán y 1 de penal, pero ayer no apareció Cristiano, no tuvo una de media vuelta, pero que no pasó mucho, y se la jugó Ramos por mantener a la historia. El técnico no puso a Ramos, quizás lo pensó en el complemento para el alargue, pero vino el gol de Merino.
4: Como el peso de la temporada, Cristiano Ronaldo como que no dosificó, a diferencia de Messi, por ejemplo, que se cuidó mucho en la previa, se preparó para el Mundial. Con fútbol, por cierto, dentro de su equipo, pero Cristiano muy preocupado del récord, tal vez, ¿no?
18: De llegar a los 1000 goles. Y acuérdate que hasta hace poco Cristiano estaba jugando, ganó una copa en Medio Oriente hace un poquito antes del Mundial. Tiene 41 años, sí. Uno se le olvida que él es mayor que Messi, porque se ve menor que Messi, menor que muchos más. Pero la edad biológica.
4: Se ve menor que todos.
18: Sí, me incluyo acá. Pero la edad biológica de él, que tanto él la presume, está perfecta, pero se notó ya que en lo futbolístico él estaba, no sé si siendo un problema para Portugal, pero un nombre que cuesta sacar, y siento que ayer podría haber hecho otra cosa si movía la banca y metía a Ramos. Escuchemos a Cristiano, que de todas formas le saca brillo a su gran logro de la selección, y yo no quiero tampoco tirarle pelo a ese logro, pero yo me acuerdo que la Eurocopa que gana Portugal, Cristiano en la final salió a los 10 minutos lesionado, ¿no? Tampoco fue el Messi de Qatar 2022, pero para
3: igual
18: él
3: salió llorando. Ver llorar a un hombre grande siempre provoca algo.
18: Obviamente, último mundial, el sexto mundial, y no ganó el mundial, también creo que eso a él le pesa, no ser campeón del mundo, por más que él dice que él es Eurocopa, pero esto es un delirio de él, es lo mismo que el mundial.
4: No, ya.
16: ¿Cómo me levanté hoy? Igual, con la conciencia tranquila, ha dado mi mejor, ha ganado 3 títulos por Portugal, antes de Cristiano Portugal no tenía ganado ningún título. Pues contento, la verdad que el mayor título que gané en la selección fue 2016, que para mí tiene la misma dimensión que un mundial, sinceramente. Por eso, repito, salgo de conciencia tranquila de mi mejor y ya está. Mañana será un nuevo día y la vida sigue.
3: La vida sigue. Sí.
18: Así es, pues, y la vida de Cristiano no creo que tenga muchos problemas en lo venidero. No. Verónica, no tiene muchas preocupaciones el hombre, más allá de terminar, llegar a los 1000 goles, quizás.
3: El tema no es solo el económico, creo yo. El tema es, ¿qué hago ahora cuando tengo 41 años, cuando lo que me gusta es esto? ¿Cómo sigo? ¿No? Creo. que va por
18: ahí. Totalmente de acuerdo.
3: Es como si nuestra carrera de periodista se acabara, no sé, pues a los 50, ¿sabe qué?
18: Sí.
3: Puede ser periodista deportivo solo hasta los 50 y de en adelante, no.
4: O sea, yo con lo que gana Cristiano Ronaldo, me voy feliz para la casa.
3: Ah, no, yo no.
18: Pensándolo bien, yo...
3: A lo mejor me levantaría más tarde.
18: Miraría la cuenta y diría, no ir a ver este partido de fútbol, voy a ir a Roland Garros, voy a Wimbledon un rato, no sé, ¿qué haré hoy día, Verónica Franco? No, pero te entiendo. Y le pasa no solo a los futbolistas, hay muchos deportistas que terminan su carrera,
4: claro.
18: Y luego viene el ¿qué hago ahora? Por más que estén con las cuentas corrientes bien llenitas, es una broma lo que yo digo.
4: Oye, que eso es una minoría de todas maneras, digamos, la inmensa mayoría.
18: Pero por supuesto.
4: Vive de todas maneras con lo justo muchas veces.
18: Oiga. Vamos a lo de hoy.
3: Vamos.
18: Porque hoy se cierran los últimos, la última dupla de cuartos de final. ¿Cómo queda estructurado el cuadro por ahora? Francia-Marruecos el jueves a las 16. El día viernes a las 15 horas, España-Bélgica. El día sábado, 17 horas, Noruega-Inglaterra. Puros europeos.
4: Está bueno,
18: un africano.
4: Está bueno.
18: Pero el de cuartos de final del sábado, compañeros, 21 horas, podría ser un duelo exclusivo de sudamericanos, que es lo que esperamos. Argentina hoy día se mide con Egipto. 11:30 de la mañana nosotros al aire para la transmisión. A las 12 arranca el fútbol. Tempranito arranca en Atlanta y luego de eso pegamos con el Suiza-Colombia, que va a ser a las 16 horas en Vancouver. Escuchemos a Lionel Scaloni en la previa de este partido, donde recordemos, Argentina pasó susto con Cabo Verde, más susto de lo que uno pensaba, pero hoy ante el Egipto de Salah, de Marmouch, tiene la oportunidad de mejorar y disipar las dudas con las que pasó el campeón del mundo.
19: No, pero sí que hemos hablado ayer de Egipto, de las cosas que queremos hacer. No voy a hablar adelante de cualquier cuestión, imagínate, sería. Pero sí que hubo charlas y hablamos y debatimos de cómo enfrentar a este rival, porque al final, si nos quedamos en Cabo Verde y este partido va a ser diferente, hay otros jugadores, juega de otra manera, entonces, bueno, a lo que nos podemos encontrar, sabiendo que no podemos perder nuestra esencia.
3: Que no se les alargue como el de Cabo Verde nomás.
18: Claro, porque nadie pensaba en el mundo. Yo era muy descreído con Cabo Verde y terminó siendo un equipo muy lindo, además de ver. Muy lindo de ver. No era violento, jugaba. De hecho, el segundo gol que le hace Argentina.
4: Oh, golazo.
18: Para mí, el mejor gol del mundial es lo colectivo.
4: López Cabral, golazo.
18: El que hace López Cabral. Son más de 23 toques desde el arquero. No, fue una obra de arte el gol de Cabo Verde.
4: Ya, y usted
18: después
4: dice,
18: quedan eliminados con una suerte de autogol.
4: Y usted dice que la llave que se viene podría ser Argentina-Colombia.
18: Podría ser. Pero los suizos están calladitos. Cuidado con los suizos, que hoy día en la noche.
4: Tienen buen equipo.
18: Y vienen muy callados. Siempre los suizos se meten en octavos de final. Están ahí. Pero ahora están ahí rompiendo la barrera, intentando meterse a cuartos ante la selección colombiana, otra selección de las mejores, creo yo, del mundial. Pero siempre en estas instancias es donde ellos deben ser más fuertes, ojalá que en otros torneos y puedan avanzar. Totalmente colombiano hoy día, y vamos por Argentina. Yo quiero un Colombia-Argentina en cuartos de final.
3: Sudamericano.
18: Me atrae mucho. Sí,
3: vamos.
18: Y sobre todo después de ver, Vero, que está lleno de europeos y hay un africano, así que ojalá que mañana hoy día metamos dos sudamericanos y tengan esa revancha de la Copa América, porque esas son dos selecciones que se tienen bastantes ganas en lo futbolístico. De hecho, ahí nace esta selección argentina, ahí creo que ahí comienza contra Colombia, nace el mito del Dibu Martín, el 2021.
4: ¿Verdad? Con el penal.
18: Y Argentina renace, pues.
4: El penal, claro, famoso, el penal que le baila.
18: A Jerry Mina, que voy a comer. Y ahí es donde Argentina, que estaba en el suelo, si no ganaba esa Copa América Argentina, se acababa Messi de nuevo y se acababa todo. Pero ahí viene todo lo que estamos viviendo hasta ahora con nuestros hermanos argentinos. Eso con el Mundial. Ayer Colo Colo empató 2-2 con el buen Recoleta en Copa Chile. Golazo Arturo Vidal, para que lo vea. Doble enganche y remate cruzado afuera del área. Así que buen partido de los recoletanos, que todavía tienen una mínima opción, pero muy mínima, de meterse en la siguiente ronda. Colo-Colo está adentro, está clasificado ya a la próxima ronda de la Copa Chile, que entra en receso. Este fin de semana se juega la Copa de la Liga, no nos acordamos mucho porque ya no hay ningún equipo llamado grande, pero ya se juega las semifinales de ese torneo, que va a tener su gran final el día de la final del Mundial. El 19 de julio es la final de la Copa de la Liga. Y ese día a las 3 es la final del Mundial.
20: Pero ¿cómo?
18: Pero que así, pero está pactado, ¿cómo? Así era. Así era, así era. No sé si se podría jugar el día anterior, pero es el día
20: podría
18: domingo.
20: Podría
18: haber sido. ¿Cierto? ¿Podría o no?
20: Sí, pues, pero absolutamente.
18: Claro, porque probablemente tengamos un Inglaterra, un Argentina-Francia en una de esas, no sé.
4: Está aventurándose mucho, ¿ah?
18: Usted dice.
4: Temerario.
20: Ernesto, como temerario. Siempre, gracias por todo. Nos encontramos en un ratito. Lo escuchamos cada hora con las noticias del Mundial.
18: Sí. Oiga, discúlpeme, estoy corrigieron. Lo cambiaron el 18 de julio. Estadio Elías Figueroa. Disculpen, me quedó la mosca en la oreja.
4: Alguien se
18: lo adelantaron afortunadamente. Sí, el día sábado. El día antes de la final del Mundial, afortunadamente. Ya. Chao, que estén bien.
20: Chao, Ernesto. Sí,
18: chao.
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2: En Radio La Voz de la Costa, informamos acerca del estado del tiempo en nuestro litoral costero.
3: Servicio Meteorológico Armada de Chile, quinta zona, Isla Mocha, a Puerto Montt. Cubierto a nublado, visibilidad mala a regular, 2 a 8 kilómetros de visibilidad. Lluvia y chubascos en la zona, el viento es del norte-noroeste, 25 a 35 nudos, con rachas de 45 nudos, rolando al suroeste-sur, 20 a 30 nudos con rachas de 40 nudos. La mar está muy gruesa, arbolada, 5.0 a 7.0 metros en el área oceánica, marejada en bahías con rompiente en el borde costero.
2: Fue el informe del tiempo en nuestro litoral costero.

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2: ¿Cómo están? Qué agrado de saludarles. Día martes 7 de julio del 2026, semana 28 del año, día 188. Y en lo que tiene relación a condiciones climáticas, hemos iniciado la jornada con una temperatura mínima de 5 grados Celsius, la máxima será de 10, 90% la humedad relativa del aire, 64 milímetros de precipitación, día nublado y con lluvia, 31 y 59 kilómetros por hora será la velocidad del viento. El calendario católico invita a que saludemos en el día de su onomástico a quienes llevan por nombre Fermín. ¡Felicitaciones!
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2: Y en la compañía de Alfredo Delgado Meneses en la sala de sonidos, doy lectura al informativo preparado para esta ocasión. La Policía de Investigaciones detuvo a una mujer de 21 años en el marco de un robo con intimidación ocurrido en octubre del año pasado en la vía pública. De acuerdo a la investigación, la víctima se dirigía a su trabajo, momento en el que fue interceptada por la imputada, quien en compañía de una segunda involucrada habrían intimidado a la víctima con un arma cortante para luego sustraerle el celular. Tras las pesquisas policiales, finalmente se pudo dar con el paradero de la autora del delito. Como informó el comisario de la Brigada de Investigación de Robos de la Policía de Investigaciones de Osorno, señor Jorge Díaz.
3: Durante el fin de semana realizaron la detención de una mujer chilena de 21 años de edad por su participación en el delito de robo con intimidación, el cual afectó a finales del año 2025 a una mujer mayor de edad, quien, al encontrarse en el paradero de buses en el sector oriente de esta comuna, fue abordada por la imputada y por otra persona con un elemento cortopunzante, el cual utilizaron para intimidarla y lograr sustraer su teléfono celular de alta gama. Posteriormente se lograron reunir varios antecedentes durante el proceso investigativo, los que permitieron identificar y posicionar a la imputada en este hecho. Tras las coordinaciones realizadas con el Ministerio Público, se logró gestionar la orden de detención, la que se materializó por parte de funcionarios de esta brigada, y posteriormente la imputada fue puesta a disposición del Juzgado de Garantía de Osorno, donde se llevó a cabo la audiencia de control de detención correspondiente.
2: La siguiente nota dice que en el marco de las fiscalizaciones realizadas a migrantes en situación irregular por la Policía de Investigaciones, se reportó que 3 extranjeros fueron denunciados, en tanto otros 2 de origen colombiano que se encontraban en la provincia de Osorno fueron expulsados. El procedimiento fue explicado por el jefe del Departamento de Migraciones y Policía Internacional de Osorno, comisario señor Moisés Sáez.
4: Informar que durante la semana pasada, detectives de este departamento materializaron la expulsión administrativa del territorio nacional de 2 ciudadanos de nacionalidad colombiana, quienes se encontraban debidamente notificados, conforme a las disposiciones establecidas en la normativa migratoria vigente. Asimismo, entre los días 30 de junio y 3 de julio, personal especializado de este departamento realizó diversas fiscalizaciones migratorias en la provincia, instancia en la que se controló a un total de 62 personas extranjeras. Como resultado de estos procedimientos, se detectó a una persona de nacionalidad venezolana en situación migratoria irregular. Además, se denunció a 2 ciudadanos extranjeros de nacionalidad argentina y colombiana por exceder el plazo de permanencia como turistas en el país. En total, estas fiscalizaciones permitieron cursar 3 denuncias por infracciones a la normativa migratoria, las cuales fueron informadas al Servicio Nacional de Migraciones, con la finalidad de que se adopten las sanciones administrativas correspondientes. Como Departamento de Migraciones y Policía Internacional Osorno, destacamos el trabajo constante de fiscalización que se desarrolla como unidad especializada en la materia, orientado al control de personas extranjeras, la detección de situaciones irregulares y el cumplimiento de las medidas dispuestas por la autoridad competente.
2: El comisario señor Moisés Sáez dijo que el Departamento de Migraciones y Policía Internacional continuará ejerciendo la labor de fiscalización de la regularidad de los migrantes que conviven en el territorio en Osorno.
4: Como Departamento de Migraciones y Policía Internacional Osorno, destacamos el trabajo constante de fiscalización que se desarrolla como unidad especializada en la materia, orientado al control de personas extranjeras, la detección de situaciones irregulares y el cumplimiento de las medidas dispuestas por la autoridad competente. Finalmente, señalar que este departamento, en conjunto con las demás unidades dependientes de la Prefectura Provincial Osorno, continuará efectuando de manera permanente controles y fiscalizaciones migratorias con el propósito de fortalecer el cumplimiento de la ley, contribuir a la seguridad pública y promover una migración segura, ordenada y regular.
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2: 8 de la mañana con 10 minutos. Ayer en la tarde, alrededor de las 13 horas con 20 minutos, bomberos de la segunda, cuarta y séptima compañía, más camión aljibe de la sexta, concurrieron a calle Martín Ruiz de Gamboa en el sector de Vejería Abajo tras reportarse fuego en una vivienda al interior del campamento. Se constató fuego en el entretecho de la mejora, situación que fue controlada por los voluntarios. En dependencias de la Delegación Presidencial Provincial de Osorno se desarrolló un comité para la gestión de riesgos de desastres COGRI provincial, instancia que reunió autoridades y equipos técnicos de los distintos organismos públicos con el objetivo de coordinar las acciones preventivas frente a la alerta amarilla decretada por el Servicio Nacional de Prevención y Respuesta ante Desastres, SENAPRED, debido al sistema frontal que afectará la zona durante los próximos días. Durante la reunión, se revisaron los protocolos de respuesta, la disponibilidad de recursos y la coordinación entre las instituciones para enfrentar de manera oportuna cualquier emergencia que pudiera derivarse de las intensas precipitaciones pronosticadas, especialmente en sectores con mayor riesgo de remociones en masa, deslizamiento y también problemas en la ruta. El delegado presidencial provincial de Osorno, señor Alejandro Revin, dijo que el COGRI permitió reforzar la coordinación entre los servicios públicos y los equipos de emergencia de las comunas para responder de manera eficiente ante cualquier contingencia que pueda presentarse durante el desarrollo del sistema frontal, agregando que la alerta amarilla facilita mantener un monitoreo permanente de las condiciones meteorológicas y una rápida activación de los recursos disponibles si la situación lo requiere.
5: Es bien conocido también con una terminología como río atmosférico, o sea, estas lluvias repentinas enormes que caen sobre la zona y obviamente pueden provocar remoción de masas, también resfaladizas, sobre todo en los sectores más cordilleranos, más helados, donde tuvimos también una intensa nevazón en los últimos días, y esta agua, esta precipitación que va a caer puede provocar obviamente un deslizamiento de las capas de nieve sobre las carreteras. Por tanto, el llamado a nosotros es a manejar atentos las condiciones del tránsito. Todos los servicios públicos estamos coordinados para enfrentar esta emergencia y por lo demás se va a declarar la alerta amarilla temprana preventiva, precisamente para poder coordinar de mejor manera y estar atento a cada uno de los incidentes que puedan ir ocurriendo.
2: Hizo también un llamado a la comunidad a extremar las medidas de precaución, especialmente a quienes deban desplazarse por la ruta 215 y hacia el complejo fronterizo Cardenal Antonio Zamoré, debido al riesgo de acumulación de nieve y posibles deslizamientos en sectores cordilleranos. Recomendó conducir con precaución, portar cadenas cuando corresponda y evitar realizar viajes que no sean estrictamente necesarios mientras se mantengan las condiciones climáticas adversas.
5: El llamado que siempre hemos hecho a manejar atento las condiciones del tránsito con cuidado, a portar cadenas por el evento que sea necesario ocuparlas y, por supuesto, no realizar viajes innecesarios ante este tipo de situaciones que están siendo comunicadas por la autoridad.
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2: 8 de la mañana, 13 minutos. Antes de la llegada del sistema frontal que afectará la zona sur del país, el lunes diversos organismos públicos y privados participaron en la sesión regional del Comité para la Gestión del Riesgo de Desastre COGRI, instancia en la que se analizaron las condiciones meteorológicas pronosticadas y se coordinaron las medidas preventivas para enfrentar el evento climático en la región de Los Lagos. De acuerdo con los antecedentes entregados durante la reunión, el sistema frontal se desarrollará principalmente entre la mañana de hoy martes 7 y la mañana de mañana miércoles 8 de julio, periodo en el que se esperan precipitaciones moderadas a fuertes en un corto lapso de tiempo. En la región de Los Lagos, Los montos acumulados podrían alcanzar los 100 milímetros, especialmente en sectores de la cordillera de la costa y la precordillera, situación que llevó al Servicio Nacional de Prevención y Respuesta ante Desastres, SENAPRED, a decretar alerta amarilla. El delegado presidencial regional de Los Lagos, señor Cristian Palma, dijo que el principal factor de preocupación corresponde a la isoterma cero o alta, condición que provocará precipitaciones líquidas en sectores donde habitualmente cae nieve, incrementando el riesgo de remociones en masa y derrumbes. En ese contexto, llamó a la comunidad a extremar las medidas de autocuidado y evitar zonas de riesgo.
6: Vamos a tener una reunión técnica acá en SENAPRED en relación a un sistema frontal que se acerca y va a estar activo desde el día martes en la tarde durante 24-48 horas. Lo más riesgoso es que tiene una isoterma alta, donde va a caer agua en zonas donde hay nieve, así que hay mucho riesgo de derrumbe, y hacemos un llamado a la población a adoptar las medidas precautorias adecuadas en relación a viento, en relación a lluvia y principalmente alejarse de zonas de derrumbe. Por esto se van a cerrar parques como Vicente Pérez Rosales y Parque Alerce Andino para protegerlos principalmente a todos ustedes.
2: El director regional de SENAPRED, señor Micio Riquelme, explicó que el análisis realizado junto a la Dirección Meteorológica de Chile y los organismos integrantes de la mesa técnica permitió establecer que el sistema frontal podría dejar hasta 100 milímetros de precipitaciones y rachas de viento cercanas a los 80 kilómetros por hora, además de una isoterma elevada que favorecerá la caída de lluvia en sectores cordilleranos.
7: Incluido una mesa técnica regional con los distintos organismos, Dirección Meteorológica de Chile, Senda Geomín, en donde se han evaluado las condiciones meteorológicas que se avecinan para nuestra región. Esto trae consigo precipitaciones que pudiesen bordear los 100 milímetros de agua, también rachas de viento que pudiesen alcanzar los 80 kilómetros. Junto con ello también una isoterma cero alto, lo cual hará que caiga agua en donde usualmente existe nieve. Estas condiciones pudiesen ser propicias para remociones en masa, por ende hacemos un llamado a las personas a que se alejen de lugares en donde históricamente han ocurrido este tipo de eventos y también que se no hagan ingreso a parques nacionales ni tampoco afluentes de agua, de río, dado los aumentos de caudal repentinos que pudiesen existir.
2: Dijo que las condiciones podrían generar remociones en masa y aumentos repentinos los caudales de ríos y esteros, por lo que reiteró el llamado a no acercarse a zonas donde históricamente se han registrado derrumbes y evitar el ingreso a parques nacionales, sectores cercanos a cursos de agua durante el desarrollo del evento. Comentó que SENAPRED mantendrá un monitoreo permanente de la situación y continuará informando a la comunidad sobre la evolución del sistema frontal.
7: Mantendremos informada a toda la comunidad en la medida que se vayan evaluando las diferentes condiciones de este evento meteorológico junto a nuestro delegado presidencial.
2: Desde SENAPRED se ha dicho que a diferencia de un aviso meteorológico común, esta alerta corresponde a un fenómeno de severidad fuerte con probabilidad de generar riesgos directos para las personas, por lo que insistieron en la importancia del autocuidado, atender las recomendaciones de las autoridades y mantenerse informado únicamente a través de los canales oficiales.
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2: 8 de la mañana con 18 minutos. Ante el pronóstico de un nuevo sistema frontal en la provincia de Osorno, anunciado por la Dirección Meteorológica de Chile para esta semana, SAESA ha intensificado su plan de acción, aumentando considerablemente el personal en terreno y atención de clientes para enfrentar posibles interrupciones en el suministro eléctrico. Además de un intenso trabajo preventivo que se ha llevado a cabo durante todo el año, según el plan anual de mantenimiento presentado ante la SEC, el cual consiste en realizar labores de poda, despeje de faja eléctrica, revisión de infraestructura y faenas de mejoramiento, la empresa ha duplicado y reforzado al personal en terreno para esta emergencia, comentaba el jefe de servicio al cliente de SAESA, señor Luis Fuentes.
8: Somos conscientes de que estas condiciones climáticas pueden afectar el servicio eléctrico. Por ello, hemos anticipado nuestro despliegue y reforzado los turnos de trabajo para actuar durante y después del paso del sistema frontal.
2: Además, el Ejecutivo dijo que la prioridad en esta emergencia son los clientes electrodependientes, quienes necesitan de energía eléctrica para vivir. si tiene el catastro de los clientes en condición de electrodependiente que se han ingresado formalmente en los registros, quienes cuentan con sus equipos generadores de respaldo y ante cualquier requerimiento por corte de suministro tendrán atención prioritaria en los canales de contacto. Hay que destacar que dentro del protocolo de la compañía para este tipo de emergencia se mantiene una coordinación permanente con las autoridades regionales y locales de cada comuna. Asimismo, se otorga prioridad al restablecimiento del suministro eléctrico en sectores estratégicos, tales como los sistemas de agua potable rural, APR, centros de salud, entre otros, con el fin de reducir al máximo el impacto en la comunidad. Dentro del conjunto de medidas adoptadas, la empresa hizo un llamado a sus clientes a mantenerse informados y recordaba que ante eventuales cortes de energía pueden utilizar el botón Estoy sin luz en la web o aplicación de Saesa, además de contactarse por redes sociales o la línea telefónica gratuita 800-600-801 para clientes de Saesa y 800-600-804 para clientes de Luz Osorno, además del WhatsApp para consultas más 56 9 26 12 90 23. Y esta nota dice que la Red Ambiental Ciudadana de Osorno formalizó una denuncia a la ilustre municipalidad y autoridad sanitaria de la provincia de Osorno por contaminación en la desembocadura del río Damas y Rahue. Lo dio a conocer el presidente de la red, señor Ricardo Becerra, quien precisó que se observó una mancha de color beige amarillenta que cubre una larga extensión de ambos ríos, provocando una contaminación indeterminada a los cauces anteriormente señalados.
9: Sí, la Red Ambiental Ciudadana de Osorno hizo una denuncia formal en esta oportunidad por una contaminación que se originó en el río Damas. Se vio una extensa mancha de color beige, casi ya en tono amarillento, y que justamente desembocó en el río Rahue. Frente a esta situación, porque claramente tenemos ahí una contaminación, aunque no es con burbujas, como normalmente siempre se divisan estas dos cauces, pero sí claramente tenemos ya una contaminación.
2: La Red Ambiental espera que las autoridades investiguen el origen de esta contaminación, que nuevamente deteriora la calidad de las aguas y altera el ecosistema fluvial de la provincia de Osorno, dijo el señor Ricardo Becerra.
9: Sí, producto posiblemente de algún derrumbe, tierra que haya justamente caído, digamos en este caso al cauce del río Dama, es por eso que nos parece bastante extraño. Bueno, de ahí que nosotros ya hicimos la denuncia formal para que los organismos competentes obviamente hagan la investigación respectiva.
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2: 8 de la mañana, 22 minutos. Con el propósito de promover la inclusión y ofrecer espacios de aprendizaje durante las vacaciones de invierno, la Oficina Municipal de la Discapacidad e Inclusión Social realizará 4 talleres gratuitos de braille y lengua de señas dirigidos a niños, niñas y adolescentes de la comuna. Las inscripciones ya se encuentran abiertas y se están efectuando en las dependencias de la Oficina Municipal. La iniciativa contempla talleres para dos grupos etarios, de 6 a 12 años y de 12 a 17 años. Las actividades se desarrollarán durante julio en dependencias de la Pinacoteca, con sesiones de 3 horas cada una, permitiendo a los participantes adquirir conocimientos básicos sobre sistemas de comunicación inclusivos y fortalecer el respeto por la diversidad. La encargada de la Oficina Municipal de la Discapacidad e Inclusión Social, Cecilia Cram, decía que la programación busca acercar las herramientas a niños y jóvenes durante el periodo de vacaciones de invierno. Y en ese sentido, daba a conocer que los talleres de braille y lengua de señas fueron organizados en grupos según la edad de los participantes y extendió la invitación a las familias para que aprovechen esta oportunidad de aprendizaje, destacando que aún existen cupos disponibles.
10: Estos son talleres de braille y lengua de señas para niños, niñas y adolescentes. Los primeros grupos son de 6 a 12 años y los segundos grupos son de 12 a 17 años. El grupo de niños de 6 a 12 años, día martes 7 y jueves 9 de julio, o sea, desde mañana, son 2 clases cada grupo. Y las inscripciones, todavía hay cupos disponibles. Lengua de señas, primer grupo de 6 a 12 años, miércoles y viernes, es decir, 8 y 10 de julio. Todos son de 3 a 6 de la tarde en la Pinacoteca, así que invitados todos los niños y niñas a participar en estos talleres que son muy importantes para su vida y también para ser personitas más inclusivas.
2: Los que no alcancen a realizar la inscripción previa en la oficina municipal podrán hacerlo directamente el día del taller en la Pinacoteca. Y para ello deberán presentar una copia de la cédula de identidad del adulto responsable y del menor participante, además de firmar el consentimiento informado que autoriza la participación del niño, niña o adolescente en dicha actividad.
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2: 8 de la mañana con 24 minutos. Hace unos días, el alcalde de Osorno, señor Jaime Bretín Valenzuela, participó en la asamblea del Consejo de Desarrollo de Salud del CESPAM, doctor Pedro Jauregui, ubicado en calle Victoria 370 en el sector de Raue Bajo, instancia en la que se dialogó con dirigentes y vecinos sobre las principales necesidades de la organización, las que serán atendidas por la ilustre Municipalidad de Osorno. Ruth Doyet, presidenta del Consejo de Desarrollo, ha dado a conocer algunas de las necesidades que presenta el Centro de Salud Familiar.
12: Tuvimos la grata presencia del señor alcalde, que nos vino a visitar por petición de nuestro consejo para hacerle unas solicitudes de las necesidades, algunas necesidades que tenemos dentro del CESPAM. Una de ellas es un espacio que necesitamos físico para poder reunirnos, porque en este momento nos estamos reuniendo en el comedor que es del CESPAM, pero es muy chico para nosotros. Y tenemos muchos talleres que tampoco lo podemos hacer aquí porque el espacio es muy chico y tenemos que estar pidiendo colegios, juntas de vecinos, a veces hasta en casas particulares para poder reunirnos y hacer nuestras reuniones.
2: Además de espacios físicos y complementos de infraestructura, los usuarios del CESPAM Pedro Jauregui solicitaron una podóloga que pueda atender a todo el público que lo requiera y no solamente a los pacientes diabéticos.
12: Lo otro que le pedimos a nuestro alcalde fue que necesitamos un techo por donde la gente pueda en las mañanas guarecerse del agua en el invierno y en el verano del sol. Y las peticiones que pedimos también, otra de las peticiones que le hemos pedido fue una podóloga, porque necesitamos una podóloga que sea universal para todos, porque en este momento tenemos una, pero es solo para diabéticos. Así que nos fue bien con la reunión con el señor alcalde, parece que vamos a tener buena aceptación con todo.
2: Don Jaime Bertín Valenzuela valoró el encuentro del alcalde de Osorno, ya que permitió dialogar con los usuarios de la atención primaria de salud, conocer sus necesidades, buscar soluciones, mejorando la calidad del servicio.
13: La verdad es que un consejo bastante activo, con muchas inquietudes, y muy participativo, ¿cierto? Podemos, como la comunidad de Raue, organizada bajo esta instancia, ver los temas de salud, no solamente aquellos, sino que también la preocupación de sus asociados y cómo, ¿cierto?, se desenvuelve fundamentalmente los temas, ¿cierto?, dentro de los CESFAM que están bajo su jurisdicción. Ha sido una reunión muy entretenida, muy amena. Hemos hecho compromisos, ¿cierto?, para poder solucionar algunos temitas que están pendientes. Así que a contar del lunes ya comenzamos a trabajar fundamentalmente en mejorar los espacios donde la gente viene, ¿cierto?, a este recinto de salud.
2: La Fundación Monseñor Francisco Valdés Ubercazó lanzó durante este año una campaña destinada a reunir los recursos necesarios para ejecutar la restauración integral de la Catedral San Mateo de Osorno, uno de los principales patrimonios arquitectónicos y religiosos de la ciudad. La iniciativa contempla una inversión superior a los 1.500 millones de pesos para recuperar la estructura del templo y desarrollar nuevos espacios de interés para la comunidad. El proyecto considera la reparación de la infraestructura de la catedral afectada por el paso del tiempo y las condiciones climáticas, además de la habilitación de un mirador en su torre de 45 metros de altura y la creación de un museo que permitirá poner en valor la historia y el patrimonio del emblemático edificio. El obispo de Osorno, Carlos Godoy Labraña, explicó que la restauración responde a la necesidad de conservar una de las catedrales más grandes del país, cuya magnitud exige importantes trabajos de mantención. Y asimismo comentaba que la iniciativa busca preservar un hito arquitectónico que forma parte de la identidad de Osorno y rendir homenaje a quienes impulsaron su construcción hace cerca de 5 décadas.
14: Bueno, es otra de las obras de Monseñor Valdés, la bonita y tremenda catedral que tenemos en Osorno, una de las más grandes del país, y por lo tanto, al ser tan grande, ¿no?, una estructura tan inmensa, requiere de reparación, y bueno, y las reparaciones son enormes, ¿no? Entonces, por eso que hemos iniciado esta campaña de restauración de la catedral, porque el paso del tiempo, el clima, la han ido deteriorando. Entonces, por eso mismo sentimos el deber de poder restaurarla, precisamente para honrar a aquellos que hace 50 años sintieron el deseo de

0: Osorno. Y de esta manera cerramos nuestro noticiero de la mañana. Gracias por habernos escuchado.
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5: Faltan nada más que 27 minutos para las 9. Atención, Huacahuincul-Lololhue. El Comité APR Huacahuincul-Lololhue y otros cita reunión general para hoy martes 7 de julio a las 14 horas 2 de la tarde en la sede de Lololhue. Asistirán autoridades regionales y comunales. Se ruega asistencia y puntualidad, firma la directiva.
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5: Mucha atención, tenemos el sentimiento de comunicar el fallecimiento de mi querido hermano Genaro Cañulé Ferreira. Su velatorio se realiza en Funeraria Bernardita de Avenida Simpson, 1430, en la ciudad de Valdivia. El funeral será hoy martes 7 de julio a las 15 horas 3 de la tarde, en el cementerio municipal de la ciudad de Valdivia. Comunica a su hermana María Angélica Cañulé Herrera. Mucha atención, reitero el comunicado. Tenemos el sentimiento de comunicar el fallecimiento de mi querido hermano Genaro Cañulé Herrera. Su velatorio se realiza en Funeraria Bernardita de Avenida Simpson, 1430, en la ciudad de Valdivia. Su funeral se realizará hoy martes 7 de julio a las 15 horas 3 de la tarde en el cementerio municipal de la ciudad de Valdivia. Firma su hermana María Angélica Cañulé Herrera. Hasta aquí esta edición de Mensajes.
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3: La encíclica Magnífica Humanitas del Papa León XIV nos invita a mirar con esperanza, discernimiento y fe el tiempo que vivimos, marcado por el rápido avance de la inteligencia artificial. En medio de tantos cambios tecnológicos, el Santo Padre recuerda que nada puede reemplazar la dignidad de la persona humana, la fuerza del amor, la fraternidad y el encuentro con Dios. A continuación, compartimos una frase especialmente significativa de este documento que puede ayudarnos a reflexionar, orar y renovar nuestra mirada cristiana. Son palabras para meditar serenamente, dejar entrar al corazón y descubrir que, incluso en la era digital, seguimos llamados a ser profundamente humanos.
4: Las inteligencias artificiales no conocen desde adentro lo que significa el amor o la responsabilidad.
3: El Papa León XIV explica que las máquinas procesan información, pero no tienen conciencia, experiencia interior ni libertad moral. Por eso, no pueden asumir la responsabilidad ética ni comprender profundamente el sufrimiento humano. El Papa advierte sobre el peligro de atribuir capacidades humanas a sistemas tecnológicos.

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Retimiento, retimiento, Jaime Luis Chilote Peñalosa. Muy buenos días, amigo. Muy buenos días, amiga. Un gusto, como siempre, poder saludarles y saber que ustedes estaban esperando nuestra radio desde temprano y aquí a continuar con esta propuesta y con estos buenos deseos para tener un lindo y agradable día. Abrazos y cariños y apoyo y motivación para todo el mundo. Hoy es...

Sacúdelo, sacúdelo, sacúdelo, Alfredito. Tu parca, tu gorro, tu paraguas. Sacúdelo porque estamos en un día de lluvia. Igual influye el autocuidado, así como en los días anteriores decíamos que había que tener cuidado con el hielo, en fin, la baja temperatura y todo. Hoy día igual hay que seguir teniendo el autocuidado con respecto a la lluvia, amigo, amiga. Y estamos aquí saludando al mundo campesino que nos regala su tiempo, que nos escucha históricamente. Para ustedes, amigos campesinos, ciudadanos, habitantes de Osorno, saludos y también buena suerte hoy en lo que corresponda.

Para toda la provincia de Osorno, te regalamos buena música y los más lindos deseos para esta nueva jornada de vida, de trabajo, de servicio, bueno, lo que sea, lo que tengas dentro de los panoramas para hoy, dentro de tus responsabilidades. La nuestra es acompañarte, brindarte siempre lo mejor de las informaciones, con buen sentido del humor también. Vamos a ver el tiempo para hoy. Hay lluvia, esto es un hecho evidente, y la proyección de temperatura, 10 grados. Hoy lluvia, 10 grados de temperatura. Nos acordamos de las parquitas, de los gorros, de paraguas, botitas también. Mañana miércoles, dice el informe del tiempo, lluvias en la mañana y cubierto por la tarde. 6 la mínima, 12 grados la máxima para mañana. Avanzamos con el jueves, nublado, nublado, nublado, 7 mínima, 12 grados la máxima. Y el día viernes, nublado por la mañana, nubes y sol en la tarde, 6 mínima, 13 grados la máxima. Ahí tienes tú. La buena información aquí en Voz de la Costa, tú nos puedes llamar cuando quieras nomás. Estamos acá, estamos en directo, 642-31-5050. Y también en el WhatsApp, más 569-8770-7883. Te invitamos a tener ánimo, entusiasmo, a sonreírle a la vida, nada andar con cara de pocos amigos.

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Eso, así vamos, con mucho punch, con mucho power, con mucho Nehuen. En las 9 de la mañana con 8 minutos. Hay una alerta amarilla que se está presentando en regiones de los ríos, de los lagos, por las lluvias, señala la información, que superarían los 100 milímetros entre hoy martes y el miércoles, con riesgo de inundaciones, de colapso en redes de alcantarillado, remociones en masa, dice, caída de árboles y cortes en la ruta y corte de energía eléctrica. Esto debe ser lo que le llama de la corriente del niño. Entre 80 y 120 milímetros de agua caerían entre el litoral y la zona cordillerana de Región de los Ríos y también Región de los Lagos. Así que prepárese para esto, mi querida amiga. Entre el martes y la madrugada del miércoles. Eso es. Para tener siempre todo muy bien organizado, la leña guardadita y todo. Salir poco porque hay una alerta amarilla en estas dos regiones de los ríos y de los lagos.

Bien abrigadito estamos en este nuevo día, porque al final igual es periodo de invierno, ¿cierto? Así que hay que cuidarse, hay que protegerse en el invierno, ir a los servicios de salud con su mascarilla correspondiente. Y todavía usted se puede inmunizar contra la influenza. Todavía están disponibles justamente esas vacunas contra la influenza. Permanecemos en casa todo el día, bien calefaccionado y bien acompañado. Ayer se produce un corte de agua potable bien extenso, desde las 13 horas y hasta las 21 horas, por reparación en la red de distribución. Lo comentamos porque los perjudicados fueron distintos barrios, villas y poblaciones de Rahue Alto Norte. Por ejemplo, la Chilin, Rahue Bajo, la Francisco Javier Alday, la Santísima Trinidad, Portal Osorno, Villa Panorámica, Santa Teresa, Mirador, Villa Diego de Almagro. Todos estos sectores con problemas de agua ayer en la tarde, desde las 13 horas y hasta las 21 horas. Espero que esto esté resuelto, que la situación haya sido totalmente reparada. Algún grado de incomodidad provocó, ¿cierto? Pero espero que todo esto esté más o menos resuelto y cuando usted vaya a abrir el grifo, salga el agüita.

Osorno, Osorno, tuvo harto viento anoche. Osorno fue percepción, o era parte de un sueño que nosotros sentíamos. ¿Hubo viento anoche? Harto viento, ¿cierto? Y lluvia constante y abundante. Las 9 de la mañana con 20 minutos, y va a salir, vaya bien, bien abrigada, con su parca, con su paragüita idealmente, ¿sí? Muy bien. Y si no, mejor quédese en la casa, porque el día está ideal, pero está fantástico, fabuloso, para escuchar radio y comer sopa y pilla, dijo don Ángel, que ya está preparando el aceitito allá en San Pablo. Quiero recordarles que hay una invitación a participar de los fondis, los fondos de la discapacidad, que es una propuesta de la ilustre Municipalidad de Osorno. Financia proyectos de emprendimiento de personas con discapacidad o sus cuidadoras. ¿Estén inscritos? Sí, ese es el requisito, estar inscrito en los registros del SENADI, ¿ya? Tener inscripción ahí en SENADI. Bueno, pero igual si usted tiene discapacidad o algún familiar no está inscrito, no tiene este carnet de SENADI, puede perfectamente pedir colaboración, orientación ahí en la Oficina Comunal de la Discapacidad en Bilbao 850. Aproveche de inmediato. Ocurre que esto es lento, sí, ¿eh? Se demora unos 6 meses más o menos entre que usted empieza el trámite y finalmente lo certifican como persona con discapacidad. Entonces, acá hay un monto por proyecto de 500.000 pesos. 500.000 pesos aproximadamente para poder respaldar alguna idea, alguna iniciativa de emprendimiento de personas con discapacidad o sus cuidadoras. Hasta el 9 de julio. 9 de julio. Oye, estamos a 7. Hasta el 9 de julio hay plazo para postular. Hasta el 9 de julio de la presente semana. Así que si tiene alguna idea de negocio, usted ya tiene más o menos instalado un negocio, puede perfectamente apoyar ese negocio con este proyecto, el Fondis de la Comuna de Osorno. Plazo hasta el 9 de julio. Más informaciones en el fono 642-326395. 642-326395, ¿sí? O en Bilbao 850, quinto piso, ahí está la Oficina Comunal de la Discapacidad. Así vamos buscando oportunidades para ti, junto a la entretención, la información, el complemento ideal en tu radio, La Voz de la Costa en Osorno.

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Sí, muy bien, Juan Carlos, gracias. Acá está Juan Carlos Lemarí, nuestro subdirector. Que todos tengamos un buen día. Fíjese, Alfredito, que en Anchiquéomo están sin energía eléctrica. Seguramente en otros sectores, tanto de la comuna de Purranque, de Río Negro, de San Pablo, San Juan de la Costa, zonas rurales, también puede que tengan problemas con energía eléctrica, producto de la condición del viento anoche. Es la realidad de hoy. Paciencia nomás con el nuevo día. Le hemos dicho muchas veces a usted que tiene que tener de estos aparatitos de radio con batería como los que se usan hoy por hoy. Y también mantener permanentemente bien cargados sus teléfonos. ¿Qué pasa, don Coco? No se enoje. Esto no tiene explicación. Son cosas de la naturaleza, don Coco. Mire usted. Ya, entonces en Chiquéomo y otras localidades sin energía eléctrica se está informando a esta hora mientras nos preparamos para recibir visitas hoy acá en la radio, visitas en el programa. Nos preparamos para eso y más. Así que conténtate, alégrate, Alfredo Delgado.

22 minutos para las 10, avanza poco la mañana, pero ahí estamos. Está todo muy lento hoy, hay que ponerle un poco de ritmo y de velocidad, Alfred, ya me quedo dormido acá. Bueno, quiero hablarle de los terremotos que ante el solo anuncio la gente levanta de inmediato las antenas, se preocupa, como es de imaginar, es lógico preocuparse frente a los terremotos. De los 6 terremotos más grandes que se han registrado en tiempos modernos, que constan como tal, 2 de estos 6 terremotos grandes se han producido en Chile. El terremoto de Valdivia en 1960, que es el más grande de 9.5 en la escala de medición desde que esta existe en el mundo, 9.5. Y el de Constitución, que es el que vivimos todos, ¿cierto? 27 de febrero del 2010, de 8.8. No se asuste, no. Acá estamos conversando, simplemente eso. Es una información que vamos compartiendo. A propósito también de los terremotos que han afectado a Venezuela, de 7.2 y 7.5, seguiditos. Ahora, la diferencia entre Venezuela y Chile es que Chile está preparado para estos acontecimientos, los terremotos, en el sentido de que por más intenso que sean los terremotos, ¿cierto? Hasta acá por lo menos, los daños que estos provocan en Chile de alguna manera se ha disminuido significativamente. ¿Por qué? Bueno, por la preparación que nuestro país ha ido teniendo en el tiempo. Si de 6 terremotos, los más grandes de la humanidad a tiempo moderno, 2 lo hemos vivido acá, obvio que tenemos que estar preparados. La norma sísmica chilena se ha ido mejorando en el tiempo. Se ha ido mejorando. Acá tenemos estructuras o construcciones de muy buena base, muy seguras contra terremotos. Porque, por ejemplo, en el terremoto del 2010 se cayó un edificio, ¿cierto? Y es lamentable que sea así, muy lamentable. Pero en Venezuela se cayeron sobre 100 edificios. Ahí tiene un ejemplo. Por ejemplo, en el año 2010 hubo, en cuanto a víctimas en Chile, alrededor de 523. De las cuales muchas fueron víctimas producto del tsunami. Y en Venezuela las víctimas superan las 3.400. Entonces, la pregunta es, ¿dónde está la diferencia? Bueno, el tipo del terremoto puede ser, pero igual acá los terremotos han sido mayores. Entonces, tiene que ver con la experiencia que Chile ha alcanzado a través del tiempo. Con mucho sufrimiento, con mucho dolor, con mucho padecimiento, pero Chile hoy día está preparado para el tema de los terremotos, aunque uno nunca debe cerrar esto y cantar victoria, porque no se puede jugar con la naturaleza ni con las circunstancias, ¿cierto? Pero igual es importante reconocer cuánto hemos sufrido, cuánto nos ha costado, cuánto hemos podido capitalizar a propósito de las experiencias negativas. Ahí lo tienes tú.

Por ahí sí, caballito de palo para Barbarita y su mamá Evelyn, que están pasando unas lindas vacaciones de invierno, así que hay que aprovechar los días porque recién han comenzado las vacaciones de invierno. Que pase todo muy lento para los que están en vacaciones, junto a la sintonía de La Voz de la Costa en Osorno.

0: ¿Qué te parece jurando con la mano en la Biblia? 10 minutos para las 10 de la mañana. Vamos a presentar el ranking en esta fría mañana de invierno, a ver cómo viene hoy la propuesta de don Alfredo. Cover, ya. Lindas canciones. Con cantantes famosos. Y con buena voz cada uno de los cantantes.
1: ¡Sí!
0: Ok. Número 1, entonces, ¿cuál es la canción?

0: Vivir así es morir de amor. Esa es la canción. David Bisbal, número uno. Vamos con la número dos. Atención.
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0: ¿Dónde estará mi primavera? Este es el cover, la versión de Miriam Hernández. Y en la número 3,
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0: Ata una cinta amarilla al viejo roble. Padre
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0: Richard? Bonita la versión. Son versiones de temas que en su origen han sido exitosos. Son versiones originales. Aquí está la versión alternativa. Número 1, David Bisbal. Vivir así es morir de amor.
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0: Ahí tienes tú, David Bisbal. Ya no puedo más. Basta, basta, basta. ¡Basta! Número 2.
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0: Miriam Raquel Hernández.
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0: ¿Dónde estará mi primavera? No, estamos bien lejos. Estamos lejos, lejos, lejos. Número 3.
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0: hasta una cinta amarilla al viejo roble. Ahí tienes la número 3 con Patty Richard. Entonces la idea es que tú llames y nos digas cuál te gusta de estas tres canciones. Muy sencillito, muy fácil. Re fácil. Más fácil que la tabla del 1, oye. Muy fácil. Más fácil que prepararse un huevo frito, oye.
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0: Oh, qué fácil. Más fácil que prepararse un cafecito. Dejar su WhatsApp en el 569-8770-7883. Ese es nuestro número de WhatsApp. Más 569-8770-7883. Para que dejes tu mensaje de voz o el audio voto, como dice don Alfredo. Pero también puede llamar directo.
2: Sí, sí.
0: 642-31-5050. Directo. 642-31-5050. Ah, no conoció las canciones todavía, no. Recién prendió la radio. Las revisamos de nuevo. ¿Cuál es el problema?
3: ¿Ah?
0: Si tiempo hay.
2: Sí.
0: Número uno. Mire, aquí está David Bisbal. Este sí. Tema fue famoso en la versión de Camilo VI. Ahí está la versión original. Camilo VI. Número 2, canción 2. Miriam Hernández, ¿dónde estará tu primavera? ¿O mi primavera? Miriam. Y en la número 3, ahí está Don Buddy. Don Buddy Richard. Cherati Humor dice que vota por la 2, ok. Saludos para Cherati Humor, votando por la 2. Saludos para Raquelita Muñoz y Enrique Vera. Ahí están escuchando nuestra radio. Enrique Vera y Raquel Muñoz. Que tengan un gran, un estupendo, un lindo, un magnífico día. Seguramente con un panorama en casa, porque no da para más el día. Hay que permanecer encerrado en casa en el invierno.

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2: Muy buenos días, 10 horas 3 minutos. Una persona murió atropellada esta mañana en Quilpué, Quinta Región. Accidente fatal que mantuvo cortada la calle Conde del Sur entre Manuel Rodríguez y Balmaceda. La situación ocurrió en las afueras de la estación de metro Quilpué. Las diligencias están siendo llevadas adelante por las CIA de Carabineros, las que trabajan en establecer la dinámica de los hechos. Un hombre de 69 años, que sería el chofer del vehículo involucrado, se encuentra en calidad de detenido. El senador socialista Juan Luis Castro confirmó que la oposición recurrirá al Tribunal Constitucional una vez que se despache el proyecto de reconstrucción nacional, la llamada mega reforma. La decisión, puntualizó, responde a los aspectos que son de lesión grave al criterio de invariabilidad, puesto que este proyecto en la modalidad original. En la misma línea, el senador Vlado Mirosevic, de Partido Liberal, ratificó la postura y advirtió que el objetivo es frenar esta locura. Si no somos capaces, con la mayoría en el Senado, de frenar esta locura, entonces tendrá que ser el Tribunal Constitucional quien lo haga, declaró. Aseguró que la iniciativa contiene al menos dos aspectos que tienen inconstitucionalidad. Primero, invariabilidad tributaria que compromete a varios gobiernos futuros. Y segundo, esta especie de indemnización que se le daría a las empresas que obtengan resolución de calificación ambiental, que luego la justicia eche para atrás esos proyectos. Esos son millones y millones de dólares que ni siquiera podemos calcular cuánto es lo que el Estado tendría que poner. Por su parte, Juan Luis Castro enfatizó que el recurso se presentará por la invariabilidad tributaria una vez que esto sea despachado a ley, porque es lo que procede jurídicamente. No tenemos inconveniente en hacerlo. Es un hecho que lo vamos a hacer. Además, el socialista aseguró que aquí no hay tal atmósfera o ambiente de un acuerdo. Poco menos que todos tomados de la mano para que ahora se transforme en buena persona la mega reforma. Nosotros creemos que esta sigue siendo una reforma regresiva y prácticamente una contrarreforma respecto a los ingresos tributarios del país. Y en eso no hemos cambiado. El senador añadió que en las próximas horas se presentará un nuevo documento con puntos esenciales orientados al desempleo y a los problemas medioambientales que debutaron ayer en la comisión respectiva. Con el objetivo de fortalecer la generación de empleo y coordinar acciones que permitan acelerar la ejecución de proyectos públicos y privados, ayer lunes se constituyó la Mesa Regional por el Empleo a la Región de Los Lagos en el marco del Plan Nacional de Empleo 2026. La mesa será presidida por el delegado presidencial regional Cristian Palma y coordinada por el jefe de la Oficina Regional de la Subsecretaría de Desarrollo Regional, Eduardo Winkler, y contará con la participación de los seremis de Trabajo y Previsión Social, Obras Públicas, Vivienda, Agricultura, Economía, Desarrollo Social y Gobierno. Tras el primer encuentro se fijó para el próximo lunes la constitución de la Mesa Regional Ampliada, en la que se espera sumar la participación del Gobierno Regional de Los Lagos, municipios, organismos técnicos y representantes de gremios y del sector privado. Buscamos que con aportes tanto del mundo público como del privado podamos hacer crecer el empleo en Chile y en nuestra región, dijo Fernando Barriga, secretario ejecutivo de la mesa. Y tarde anoche, en el Salón de Honor del Cuartel General del Cuerpo de Bomberos de Osorno, se recibió a los voluntarios integrantes del equipo USAR VOCH, que participaron en la misión humanitaria en la República Bolivariana de Venezuela. La ceremonia contó con la presencia de Alejandro Rabein, delegado presidencial provincial de Osorno, Mircio Riquelme, director regional de Senapred Los Lagos, y Marco Montenegro, presidente regional de Bomberos de Chile. Junto a ellos, una delegación de la comunidad venezolana residente en Osorno se hizo presente para entregar el cariño y agradecimiento de su pueblo a nuestros voluntarios. La ceremonia fue presidida por el superintendente Germán Vidal y contó con la participación del directorio general, cuerpo de capitanes, integrantes del equipo USAR Osorno. En reconocimiento a su entrega y compromiso, se distinguió a los siguientes voluntarios: de la primera compañía, Arturo Prat, voluntario Armin Moraga; segunda compañía, Germania, voluntario Mauricio Nanig; tercera compañía, Eleuterio Ramírez, voluntario Ignacio Sáenz; cuarta compañía, Hachas y Escala, voluntario César Briones; quinta compañía, Salvador y Guarda Propiedades, voluntario Carlos Oporto; y séptima compañía, Ovejería, voluntario Miguel Reyes. 10:07, hasta aquí Punto de Prensa. Por su atención, gracias, muy buenos días.
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0: Las 10 de la mañana con 11 minutos, nuestra generación fue testigo de un talento excepcional como el de Michael Jackson, ¿cierto? Bueno, mirando la parte positiva de él. Fallecido un 25 de junio del año 2009 a los 50 años de edad, o sea, 17 años de la muerte de Michael Jackson. Por eso les digo que nosotros fuimos testigos de un talento enorme, un maravilloso talento. Hola, buenos días.
1: Buenos días, Luchito.
0: La votación, amigo.
1: Hugo, de acá de Centenario.
0: Sí, ya lo identifico claramente, don Huguito.
1: Ya, la número 3.
0: ¿Qué le parece este día, don Huguito? Está medio helado el día, está frío el día, está invernal el día.
1: Sí, está como para...
0: ¿Quedarse en la casita nomás?
1: Y con sus pastillitas al ladito.
0: Oh, muy bien, excelente panorama, don Hugo, muy amable, ¿eh? Así que habrá que preparar las sopaipillas para la tarde, don Hugo.
1: De todas maneras, don Luchito.
0: Dice que va a votar por Buddy Richard. Esa canción que está ahí, la cinta amarilla al viejo, viejo roble.
1: Exactamente.
0: Listo, Huguito, chao, cuídese en el invierno, chao.
1: Saludos para todos allá.
0: Muy atento, mi caballerito, chao.
1: Nos vemos.
0: Nos vemos, hay que cuidarse en el invierno del frío, de todo, de la humedad, hay que cuidarse de todo. Esa es nuestra tarea. Hay 4 funcionarios de Carabineros, Alfredo, que fueron dados de baja luego de apropiarse de cigarrillos que habían sido decomisados en medio de un procedimiento de contrabando que ocurrió en Cartagena. O sea, estos que están indicados para hacer el bien terminan haciendo el mal. El hecho ocurrió en la provincia de San Antonio este fin de semana. Se quedaron con los cigarrillos. ¿Tanto les gustará fumar, digo yo?

Mi corazón, espero que tenga buen día, amiguita, que hoy las cosas resulten bien. 10 de la mañana, 16 minutos. La ciudad está con algunos problemitas, me dicen. Por ejemplo, aquí en Errázuriz hay una cámara de alguna empresa que se colapsó, así que el agua está corriendo hacia Plazuela Yungay. Harta agua, está colapsado eso. En Ramírez con Freire ocurre que hay seguramente acumulación de vegetación que no fue retirada, entonces eso hace que se acumule el agua en el lugar. ¿Y cuál es el problema? El problema es que cuando pasan los vehículos, entonces le tiran agua a las personas, y ahí sí que no resulta la cosa, pues, amigo.

0: Vale, estaba conversando recién con una estimada amiga y me dice que las latas, don Alfredo, no la dejaron dormir. La sonajera de latas con el viento. Claro que sí. Trataba de dormir, de repente empezaban a sonar esas estruendosas latas. Ay, señor mío. No, esas latas no, Alfredo. Las otras, las latas esas de zinc. Tú te vas para pa el otro lado al tiro, Alfredo. Las latas de zinc. Dice que no la dejaron dormir, que sonaban como matracas. ¿A qué hora se sueltan las latas? Bueno, ahí el asunto, el problema que también suelta las latas y no dejan dormir a la gente. Las casas antiguas, sobre todo, hay que preocuparse de la mantención de las casas. ¡Pato! Ya, oye, ¿cierto, Patito? Alfredito, ella vota por la número 2, me dice. Revisemos un poquito las canciones del ranking. Un momento, un momento. Número 1, David Bisbal.
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0: Vivir así es morir de amor.
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0: Número 2, ¿dónde estará mi primavera? Por esa canción vota la auditora. ¿Dónde estará mi primavera? Miriam Hernández de Chile. Miriam Hernández de Santiago de Chile. Qué lindo canta ella, ¿eh? Muy bonito, muy bonito. ¿Te gusta a ti? Y en la número 3, ata una cinta amarilla al viejo roble. Oye, qué largo el título. Madre Richard. Hola, buen día.
2: Hola, don Luchito, ¿cómo estamos con la lluvia?
0: No, sí, bien, tranquilito no estamos nosotros. Llegamos medio mojaditos, pero aquí estamos bien. Señora Gladys, votación.
2: Con la número 2, don Luchito.
0: La número 2, ok, ahí está. ¿Dónde estará mi primavera? Adiós, gracias. Sí, pues este es uno de esos días donde uno quisiera ni abrir la puerta de su casa, quedarse ahí nomás, calientito, pero bueno, la vida es otra cosa, hay que salir nomás. Así que salga nomás, señora, si usted tiene un compromiso, vaya. Me piden una bachata, dijo la auditora que ella quiere una bachata, porque ya está chata, chata, chata.
3: Buenos días, buenas noches, don Chito, don Luchito.
0: ¿Cómo está,
3: número
0: amigo?
3: Número 2, acá Jaimito, 10 puntos.
0: Gracias, Jaimitos. Muy bien, mi amigo, ahí don Jaimito, Jaime González. Una bachata de esas medias lindas, lindas, rete lindas que tiene Chayanne, dice. Chayanne tiene unas bachatitas lindas, dice. Quiero una bachata porque ya estoy chata, chata, chata, chata, chata con el invierno. Ya, vamos a buscar una canción bonita de Chayanne, entonces una bachatita bonita. Para que usted la disfrute, pues, estimada amiga. Hola, buen día.
2: Buenos días, don Luigi. Por la número 2, ¿dónde?
0: Ya, ok, que tenga buen día, Nancy, chau. Nancy de San Pablo, ahí está votando por la número 2. ¿Dónde estará mi primavera? No, hay que paciencias nomás porque tenemos invierno. La primavera está muy lejos todavía. No se complique la vida y viva intensamente este nuevo día.

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Carolina Becerra, qué lindo. ¿Cómo se llama esa canción, mi querido amigo? Aquí está el título. Te lo agradezco, te lo agradezco. Me hiciste un favor. Bueno, ayer se hizo justicia deportiva y divina porque Bélgica ganó 4-1 a Estados Unidos. Viene a matar a rato el juego de Estados Unidos porque parece que el arquero ahí... Oh, el arquerito se anotó solo 2 goles. Claro. Y sí, justicia divina nomás. Yo dije, ¿a qué hora le anulan los goles a Bélgica? No, yo pienso que aquí se hizo justicia nomás porque era un peligro que Estados Unidos siga adelante, no por ellos, por los futbolistas, sino por las condiciones que han rodeado este mundial. Era un peligro real. Nos daban garantías el que continúe Estados Unidos adelante, dada la información como se ha conocido, ¿cierto? Bueno, acá esto se resolvió deportivamente. Bélgica gana 4-1 y ahora ocurre que ninguno de los anfitriones continúa en campeonato. Estados Unidos se queda, México se quedó, Canadá también, y eso es lo que ha ocurrido. Y en la tarde, antes de este partido que se jugó a las 20 horas, antes de este encuentro se jugó España y Portugal. Bien desabrido el partido. Aquí ganó el que hizo el gol nomás, pero no, muy aburrido. La gente se había generado tremendas expectativas. Es que cuando tienes un jugador como Cristiano Ronaldo, con 41 años, que ya juega poco y cobra mucho, entonces siempre vas a tener este problema. Vas a dar una ventaja. ¿Te acuerdas cuando un tiempo estábamos en la misma situación que en Chile con Esteban Paredes, en Colo-Colo? Claro, pasaba lo mismo que por el récord, había que meter a Paredes, en ese tiempo ya no anotaba mucho, porque ya tenía sus años. Acá pasa lo mismo. Entonces ahí faltó el entrenador de Portugal haber tomado la decisión de fondo nomás. Ya, terminemos de hacer aumentar el bolsillo de Ronaldo, es hora de pensar en el fútbol de Portugal, y ahí tenían un delantero, pero de fuste que lo dejaron en la banca, porque Gonzalo Ramos, que es centro delantero, ni más ni menos que el actual campeón de la Champions, del Paris Saint-Germain, y quedó en la banca. Y la única vez que lo colocó ahí, en reemplazo de Cristiano Ronaldo, fue cuando anota el gol este mismo Gonzalo Ramos, con el que le ganan a Croacia. Entonces yo creo que hay una responsabilidad total del técnico en haber mantenido a Cristiano Ronaldo demasiado tiempo en ese partido. Así que gana España con lo justo 1-0. ¿Qué va a pasar hoy? Ya le cuento, escuchamos a Chumbeque para ponerle un poco de...

Muy bien, bueno, el ritmo, ahí sí que me está ajustando, Alfredito. Saludos para nuestro amigo Gabriel el Picaflor de la Cumbre, que está un poquito apenado porque quedó eliminado Estados Unidos. Él tiene cariño por Estados Unidos, lógico, su mamita vive allá, así que... Pero ánimo nomás, ¿eh? Gabrielito, abrazo para ti, para Florencia también, para el Ángel. Que tengan una muy linda jornada, bien abrigaditos, pero a salir a flote, adelante, a progresar en este nuevo día. Decíamos que hoy hay fútbol del Mundial, mañana no, es un día en donde no habrá fútbol mañana, pero hoy sí. Está jugando Argentina y Egipto a las 12 horas. Por consiguiente, diario de cooperativa, none don Alfredo, ¿eh? Va a tener que buscar un complemento de musiquita ahí. A las 12 horas Argentina y Egipto, ¿te atreverías a decir algo acá? No descartes Egipto, ¿eh? No descarte a Egipto. Ahí está por Salah, dice Mohamed Salah. Ese es un delantero de fuste que tiene Egipto. Mohamed Salah. Bueno, tiene otros jugadores importantes también, pero Salah es el más importante. Así que vamos a ver qué pasa, pues. Tiene un rival más o menos fuerte hoy, Argentina, que si bien ha ganado con cierta claridad, sus rivales han sido también, no han sido potencia, ¿cierto? Egipto hoy, 12 horas, será rival de Argentina. Colombia-Suiza, este sí que es un partidazo. Aquí sí que hay fuerza más o menos pareja. Colombia con Suiza. Colombia sí que ha hecho un buen campeonato, porque igual ha tenido triunfos importantes Colombia. Nadie le ha facilitado las cosas a Colombia. Colombia con Suiza. Se juega esto a las 16 horas. Ahí tienes tú. Ese es el panorama deportivo para hoy. Buena suerte nomás. Se informa que la FBI en Estados Unidos está investigando a la AFA, la Asociación de Fútbol Argentino, y en especial la gestión de un caballero que mide como 2 metros y medio, Claudio Tapia, que es el presidente de la AFA. Wow. Y le apodan el Chiquitapia. ¿Qué pasó? Iba a estar hoy día en las tribunas Chiquitapia mirando este partido entre Argentina y la selección de Egipto, mientras la FBI, que es la policía en los Estados Unidos, ¿verdad?, está haciendo una investigación a los negocios de la AFA. ¡Wow!

0: 16 minutos para las 11 de la mañana. Ranking, ranking, ranking, ranking, ranking, ranking. Número 1. David Bisbal. Ahí tienes.
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0: Vivir así es morir de amor.
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0: Vamos a tomar un cafecito contigo a esta hora. Hay gente que recién está volviendo a la casa o está empezando a funcionar con el nuevo día, hacer jueguito para calefaccionar la casa. Número 2, Miriam Hernández. ¿Dónde estará mi primavera? Mi primavera. ¿Cómo está Florencia? ¿Cómo está usted, Florencia?

0: Muy buenos días. Benilde, ¿cómo está Benilde allá en San Pablo? Con mucha alegría, como Violeta Aguilar Cárdenas. ¿Cómo estará su nieto Benjamín? Ya está a punto de ir al servicio militar, ya Benjamín. Canción número 3.
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0: Buddy Richard. Ata una cinta amarilla.
2: Hola, Luchito, día de lluvia por acá por Bellavista. Voto por la 2. Miriam Hernández. Saludos, Luchito. Buena semana.
0: Gracias.
2: Mucha lluvia por acá, mucha lluvia. Chau, chau.
0: Este es el amigo Pinol.
2: Javier Pinol.
0: Javier Pinol, Willy Traro. Saludos para ti, Javier Pinol, Willy Traro. Mary Helen. María Elena vota por la 1. Están la 1. Gracias, María Elena. ¿Y usted por cuál vota, amigo? Usted. 642-31-5050. Ese es nuestro número. Y también el WhatsApp, más 569-8770-7883. 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

0: Amigos y amigas, faltan 10 minutos para las 11 de la mañana de esta mañana de invierno y tenemos acá la visita de carabineros, algunos aspirantes a oficial y también está Erla, que es periodista, y el teniente Rafael Fuente. Erla, muy buenos días. Hola.
1: ¿Cómo estás, Luis? Muchísimas gracias por recibirnos aquí en la radio, saludar a toda la audiencia de Radio La Voz de la Costa. Hoy día tenemos una visita súper importante para nosotros porque estamos con aspirantes a la escuela aspirantes oficiales de la Escuela de Carabineros. Vinieron hartos jóvenes, 12, si no me equivoco, 12, que andan recorriendo diferentes medios de comunicación, entregando folletería en centros comerciales, acercándose a la comunidad con toda la información que se requiere para postular a carabineros. Hoy día traemos a dos, ellos se van a presentar poder conocer cuáles son todos los requisitos, la experiencia.
0: ¿Cómo no? Permítame. ¿Cómo le va, Luisa? Muy buenos días. Hola.
2: Buenos días. Soy la aspirante oficial Luisa Gómez y hoy día estamos aquí en la ciudad de Osorno para poder promocionar y estar difundiendo sobre los requisitos y que se acerquen más postulantes a la Escuela de Carabineros.
0: Muy bien. ¿Usted personalmente, su experiencia, hace cuánto tiempo que está en la escuela en preparación, más o menos?
2: Estoy en mi primer año en la Escuela de Carabineros. Sin embargo, tengo una profesión donde ejercí durante 4 años como profesora, pero actualmente me encuentro, cierto, cursando el primer año en la Escuela de Carabineros en la ciudad de Santiago.
0: Sí, ¿y por qué el cambio, si se puede saber? ¿En algún minuto usted pensaba ser carabinero? ¿Estuvo siempre dentro de sus anhelos personales?
2: Mi padre es mi mayor motivación, lo pude ver durante todos estos años trabajando como un carabinero, cierto, sirviendo a la comunidad, y me di cuenta que quería ampliar mi vocación porque me gusta ayudar a las personas y también contribuir a la sociedad desde el principio de la seguridad.
0: Muy bien, Luisa. Ahora, ¿cuánto tiempo le falta ahí en la preparación de la escuela?
2: La escuela
0: para
2: de carabineros.
0: Terminar el proceso, ¿sí?
2: La escuela de carabineros consta de 8 semestres. Ya, estos se realizan en modalidad de internado en la ciudad de Santiago. Durante 3 años estamos, cierto, en la escuela preparándonos para poder después servir al país. Y en el cuarto año de la carrera, nosotros salimos a prácticas policiales. Esta institución nos prepara a nosotros para poder servir a la comunidad y también se necesitan cumplir ciertos requisitos para postular.
0: Correcto. ¿Los hablamos, Luisa, por favor? ¿Los recuerda los requisitos, más de alguien se puede interesar?
2: Sí. Tenemos como primer requisito ser chileno o chilena. También tener una edad entre 18 y máximo 30 años. Al momento de postular, el estado civil de la persona debe ser soltero o soltera. Igualmente, la situación militar debe estar al día. Para las mujeres, nos solicitan una estatura mínima de 1,50 m, sí, perdón, y los varones de 1,60 m.
0: Ok, permiso, Luisa, un momento, vamos a saludar a Sebastián, que también es aspirante a la Escuela de Oficiales. ¿Cómo le va, estimado Sebastián? Muy buenos días, bienvenido, preséntese por favor, joven.
3: Hola, muchas gracias. Sí, soy el aspirante oficial Sebastián Carrero Valdebenito y quiero saludar a todos los oyentes de la radio y quería hacerle mención de que...
0: ¿Es bonita la experiencia acá?
3: Sí, ¿no?
0: ¿Motivante?
3: La experiencia, sí, motivante totalmente.
0: ¿Usted en algún minuto evaluaba la posibilidad de ser carabinero, de estar en la escuela? ¿Estaba dentro de sus anhelos, me imagino?
3: Sí, totalmente. Desde pequeño, sí, cuando estaba cursando la preparatoria, incluso cuando fue el momento de la pandemia, estuve pensando mucho en ser carabinero.
0: Correcto.
3: Y evaluando todas las opciones que tenía y en sí... postulé y fue la mejor decisión que pude haber tenido.
0: Qué bueno, qué bueno. ¿Y en qué fase de formación está, Sebastián?
3: Yo estoy ahora cursando el tercer año.
0: Ya está a punto de salir.
3: Sí. ¿Ah? Ya me queda un año y medio en total.
0: Un año y medio en total. Bueno, ¿alguna recomendación, algunos requisitos que quiera reforzar usted para las personas que se interesen? Ya acá Luisa nos hablaba que tenía que tener de 18 años en adelante, hasta 24, recuerdo, alguna persona que se interese, algún joven.
3: Sí, más que es lo esencial, lo primero que hay que tener en cuenta es que es la gana postular, es esforzarse lo máximo posible para poder rendir todas las pruebas que se le encomienden en el momento de postulación para poder cumplirlas y poder pasar el proceso. Ya sea tanto psicolaboralmente como el proceso psicológico como el proceso físico igual, hacer una invitación a la preparación en todos esos ámbitos para poder postular y quedar finalmente.
0: Acá la motivación, la vocación igual es importante, Luisa, ¿cierto?
2: Sí, es muy importante que los aspirantes o los postulantes que quieran, cierto, ingresar a la escuela se preparen, porque nosotros en un futuro tenemos que ser unos excelentes oficiales. Es muy importante recalcar también que la edad mínima es de 18 años y máximo los 30 años. Igualmente, nosotros para ingresar a la escuela tenemos que rendir la PAES, porque es una institución de educación superior. Es igual que todas las otras universidades, tenemos beneficios como becas, cierto, también tenemos talleres y nos preparan, cierto, al igual que una universidad.
0: ¿Y hacen actividades deportivas también ahí, Sebastián, como para prepararse la actividad física? Igual me imagino que va paralelamente acá con las demás formaciones.
3: Sí, totalmente. La actividad física es uno de los ámbitos más fuertes que tiene la escuela, con respecto a que gracias a ello puede uno desarrollarse físicamente como mentalmente correspondiente al futuro oficial en sí.
0: La exigencia misma que tiene la profesión, porque esto en definitiva es una profesión, sin lugar a dudas, como lo ha recalcado acá Luisa. ¿También en formación en Santiago, Sebastián?
3: Sí, totalmente.
0: ¿En Santiago está esta escuela?
3: Sí.
0: Muy bien. Erla, por favor, ¿algún tipo de detalle adicional que quieras reforzar?
1: Sí, bueno, la importancia de postular. Está abierta la postulación para todos los jóvenes que están cursando cuarto medio o que ya egresaron hasta los 30 años. Está abierta hasta el 31 de agosto la postulación. La pueden hacer a través del portal postulaciones.carabineros.cl con la clave única, que lo hemos conversado en reiteradas oportunidades. La clave única es súper importante, que la puedan tener todos los chilenos, independiente de la edad.
0: Así es.
1: Y hacer su postulación con tiempo, porque demora toda la tramitación de examen psicológico, exámenes médicos, las entrevistas. Así es que están a tiempo de poder ingresar antes que se cumpla el plazo, como les decía, hasta el 31 de agosto.
0: Muy bien. ¿Se acercan a alguna unidad, Erla, o se hace
1: todo? Se hace directamente a través de la página web, postulaciones.carabineros.cl, o en la primera comisaría de carabineros, ahí con el teniente Rafael Fuentes, que nos acompaña hoy día también. Él está encargado de la postulación de oficiales, así que cualquier cosa también con él directamente.
0: Teniente Fuentes, acérquese, por favor, Rafael. Muy buenos días, un gusto saludarlo. ¿Cómo está usted?
4: Hola, muy buenos días, gusto saludarlo.
0: Joven también.
4: Así es.
0: ¿Qué le parece acá el trabajo que está realizando? Me imagino que está recibiendo consultas permanentemente en Primera Comisaría de Carabineros.
4: Así es, se han acercado varios jóvenes ya a la comisaría, han hablado conmigo, están interesados en postular. Hay una gran cantidad de jóvenes que el día de hoy quieren conocer lo que es la carrera policial, conocer las posibilidades que entrega Carabineros de Chile. Recordar que tenemos dos escuelas para poder postular, tenemos la Escuela de Formación y la Escuela de Carabineros. Hoy, el día de hoy, nos acompañan los aspirantes, están haciendo difusión para lo que es la Escuela de Carabineros, ya. Ya ampliaron lo que son los requisitos, les hablaron sobre los beneficios que pueden traer ser parte de la institución.
0: ¿Con qué grado egresan ellos, teniente?
4: Ellos, al momento de egresar, lo hacen con el de subteniente.
0: Correcto.
4: Así es.
0: ¿Usted cuántos años más deberá llevar? ¿Unos 4 o 5 años de carabinero usted?
4: Así es, llevo 4 años ejerciendo acá en la comuna de Osorno, tengo el grado de subteniente.
0: ¿Contento con su opción?
4: Feliz bueno, de ser un carabinero.
0: Qué bueno. Un desafío importante para todo tiempo, para este tiempo también, de tantas necesidades de la comunidad, y en donde se requiere también un espíritu de conversación, de diálogo, de cercanía con la comunidad, es lo que estamos haciendo a esta hora. Rafael, allí, ¿horario de oficina para la gente que se interese en consultar?
4: Así es, de 8 a 5 de la tarde aproximadamente, pueden acercarse a la comisaría, yo voy a estar ahí esperándolos, cualquier duda o consulta que tengan.
0: Vale, gente del campo, de la ciudad, todo el mundo tiene la oportunidad, si siente la vocación, si reúne los requisitos, ¿cierto,
4: Rafael? Así es, todos son bienvenidos, todos van a tener el tiempo de poder hablar con nosotros, demostrarle qué es lo que hacemos, demostrar cuál es nuestro trabajo.
0: Muy bien, Luisa, gracias, Rafael, muy amable, ¿eh? Gracias, Luisa, muchas gracias, un gusto conocerla, la felicito y siga adelante nomás con su vocación, con su destino, ¿eh?
2: Muchas gracias por recibirnos aquí en la radio y dejamos la invitación a todos los jóvenes de la comuna o de los sectores de los alrededores a que se atrevan y que se motiven a postular a la Escuela de Carabineros. Lo estaremos esperando, estaremos en el mall, en el centro, ¿cierto?, difundiendo la información para que puedan postular e ingresar y ser buenos oficiales.
0: 12, en total 12 aspirantes andan por acá, Sebastián me dijo recién, Luisa, ¿son 12 ustedes los que llegaron acá, más o menos?
3: Sí, sí, totalmente.
0: Y van a estar en distintos lugares, así como vienen a los medios también.
3: Sí.
0: Qué bueno, también. Gracias, Sebastián. Un gusto conocerlo, felicitaciones por su opción, que le vaya bien, ¿eh?
3: Muchas gracias.
0: Muy amable. 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
9: Muy buenos días, 11 horas, 2 minutos. La Fiscalía de Valparaíso instruyó a la Brigada de Homicidios de la Policía de Investigaciones de San Antonio a realizar las pesquisas para esclarecer la denuncia respecto a la muerte de un recién nacido en un baño del servicio de urgencia del Hospital Claudio Vicuña. El fiscal de turno regional de instrucción y flagrancia, Mauricio Dünner, informó que el Ministerio Público se encuentra desarrollando una serie de diligencias en relación a una denuncia recibida el día 6 de julio, aproximadamente a las 12:15 horas, desde el Hospital Claudio Vicuña de San Antonio, por un aborto que se habría producido al interior de sus dependencias. El persecutor agregó que la madre correspondería a una mujer de 38 años de edad, siendo necesaria la realización de estas diligencias para determinar si fue un aborto provocado, lo que es constitutivo de delito, espontáneo o por alguna razón de carácter médico. El fiscal señaló que dichas diligencias no han arrojado mayores resultados, ya que recién se están ejecutando. El Tribunal de Juicio Oral en lo Penal de Puerto Montt condenó a Luis Ignacio Barría González a la pena de presidio perpetuo calificado en calidad de autor de delito consumado de violación con femicidio ilícito perpetrado en diciembre de 2022 en la comuna de Calbuco. En fallo unánime, el tribunal, integrado por los magistrados Francisco del Calvo Toledo, presidente, Patricia Miranda Alvarado y Rosario Cárdenas Carvajal, redactora, aplicó además a Barría González las accesorias legales de inhabilitación absoluta perpetua para cargos y oficios públicos y derechos políticos por el tiempo de la vida del penado y la sujeción a la vigilancia de la autoridad por el máximo que establece el Código Penal. Una vez que el fallo quede ejecutoriado, el tribunal dispuso que se proceda a la toma de muestras biológicas del sentenciado para determinar su huella genética e inclusión en el Registro Nacional de ADN de Condenados. En el ámbito civil, el tribunal acogió la demanda interpuesta y condenó a Barría González a pagar una indemnización de 1 millón de pesos por concepto de daño moral al padre de la víctima. El tribunal dio por establecido, más allá de toda duda razonable, que en hora de la tarde del 22 de diciembre de 2022, Luis Ignacio Barría González concurrió hasta un lugar campestre y despoblado denominado Las Calizas, cercano al sector de Presidente Ibáñez de la comuna de Calbuco, junto a Lorena Alejandro Cárdenas Díaz, con quien mantenía una relación de carácter sentimental. En tales circunstancias se la agredió con golpes con objeto contundente en rostro y cabeza, provocándole una policontusión cerebral con hemorragia subdural y hemorragia subaracnoidea que la dejó inconsciente y sin posibilidad de defensa. En dicho contexto, usando la fuerza y aprovechándose de la incapacidad de oponerse de la víctima, el acusado la violó y le dio muerto por asfixia, estrangulamiento. Luego trasladó el cuerpo de Cárdenas Díaz a un sector de matorrales y maleza donde lo ocultó. En Osorno, un total de 134 familias integrantes de la Junta de Vecinos y Comunidad Indígena Forrahue, de la Junta de Vecinos Huillinco y de la Junta de Vecinos Pucoihue fueron beneficiadas con la entrega de semillas de hortalizas y sacos de concentrado para animales por parte del municipio de Osorno en el marco de la ejecución del programa de apoyo a la agricultura campesina. La entrega de estos insumos fue encabezada por el alcalde Jaime Bertín junto al concejal Miguel Arredondo, instancia en la que el jefe comunal destacó la relevancia que tienen estos aportes para fortalecimiento de la agricultura familiar campesina de Osorno, recordando que se trata de una entrega que se suma a otras realizadas con una inversión municipal total de 42 millones de pesos, beneficiando un total de 1.312 familias de distintos sectores rurales de la comuna. Y la Red Ambiental Ciudadana de Osorno recordó que hoy, 7 de julio, se conmemora el Día Internacional de la Conservación del Suelo. Ciertamente que es fundamental el cuidado y protección del suelo para la sustentabilidad planetaria, porque la degradación del suelo, entre otros efectos negativos, disminuye la fertilidad de los suelos, pérdida de la biodiversidad, contaminación de las aguas almacenadas en el suelo y subterráneo. Lo anterior y lamentablemente es una evidencia de lo que está sucediendo con nuestros suelos en el sur de Chile. Es dable señalar que la naturaleza demora 200 años aproximadamente para producir 1 centímetro de suelo fértil, comentó el presidente de la Red Ambiental Ciudadana, Ricardo Becerra. 11 horas, 6 minutos y medio. Hasta aquí Punto de Prensa. Por su atención, gracias. Buenos días.
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11 de la mañana, 10 minutos. 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

0: A esta hora se confirma en la delantera argentina, primero que juega Messi, que duda cabe, juega Messi, y se confirma en la delantera argentina a Alfredo Delgado. ¿Ah? Me quedas mirando tú, ¿no?
1: Lento,
0: ¿cierto? Se confirma a Julián Álvarez, en desmedro de Lautaro Martínez. Juega Julián Álvarez en reemplazo de Lautaro Martínez en este partido que se juega a las 12, a las 12, a las 12, a las 12. Se juega a las 12 y ahí está jugando Argentina con Egipto por el Mundial. Alfredo me dice que en el arco también hay cambio, que sale el Divo Martínez, entra Lucho Ferrada. Oye, ay, Alfredito, cómo me haces perder el tiempo tú, ¿ah? 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

11 de la mañana, 18 minutos. Fíjese que detuvieron a 30 personas. Hasta aquí van 30 detenidos. ¿Y por qué? Bueno, porque están vinculados a distintos delitos en las regiones del sur y a la vez se presume que forman parte de la famosa banda El Tren de Aragua. Se desarticula entonces un nuevo brazo del Tren de Aragua. 30 personas detenidas. Palmenia Pizarro.

11 de la mañana, 22 minutos. 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Hay alerta también en la región de los lagos. Senapred mantiene esa alerta amarilla para la región de los lagos, también para la región de los ríos, igualmente en la región de Araucanía, producto de las condiciones climáticas, lluvia y viento. Están cerrados los accesos a parques nacionales de los ríos y de los lagos. Acá, en esta zona, se proyectan vientos de hasta 80 kilómetros por hora. Por eso se mantiene la alerta amarilla decretada para Región de los Lagos por Senapred. No sé.

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25 minutos para las 12 horas, pensando ya en el almuerzo, en el rico y contundente almuerzo. Chubascos dispersos para hoy en la tarde. Tienes una temperatura de alrededor de 12 grados en la proyección para hoy. Hay que quedarse en la casita nomás, con un buen panorama para la tarde y escuchando radio, escuchando al profesor Víctor Manuel en la tarde. Y luego la música ranchera que nos corresponde desde las 19:15 aproximadamente, parte de lo que viene. En este 7 de julio, cuando queremos hacer los saluditos, tenemos pendiente la sección saludos, que ya la vamos a hacer contigo aquí en Voz de la Costa, mientras te recordamos que el abogado Javier Rivas está a tu servicio, a tu disposición en el 933-966-3314. 933-966-3314. 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

0: Corazón, corazón. 21 minutos para las 12. Saludos a Florencia y Gabriel, entonces. Muchas gracias, Florencia. Muchas gracias, Gabriel. Que tengan un buen día. Saludos a la amiga Mariluz, también a don Luchito II, Willy Traro. Que tengan un excelente día. Saluditos, saluditos. Nora Pinol, dice don Luis. Día genial. Saludo a mi hermanita Olga. Está media resfriada la Olguita, no me diga. Y vota por la 2. También saludo para mi sobrina Pamelita Pinol, ya recuperada de su operación. Esto lo cuenta Nora Pinol, que envía muchas bendiciones. Gracias, señora Nora Pinol. Jovita Enoch envía saludos también. Y Sol Desea envía muchos saludos. Ella dice un día agradable. Sí, señora Isolde. Olivia Marina Yaituqueo, saludos. Saludos a usted, Olivia, y a su hijito también, que tuvimos el agrado de conocer uno de estos veranos acá trabajando en la temporada de verano en la radio. Saludos para su hijo, espero que esté bien, ¿eh? Olivia Marina, saludos. Edith Aucapán, buenos días, don Lucho. Buen martes. Edith Aucapán nos desea un excelente día a todos. Gracias, Edith Aucapán. Espéreme un momento. Saludos acá para María Inés Nahuel Pan, que igual está reportándose. Blanca Ojeda Vargas, ¿cómo está Blanquita? ¿Cómo está Leucapi? Margarita Canquil envía sus saluditos también. María Flores, buen día y buen martes. Gracias, María. Jimena Rivera Sánchez dice buen martes, don Luis. Ok, Jimena. Saludos para don Hugo Enrique. Ahí está don Huguito Enrique, escuchando nuestra radio, Huguito Enrique. Saluditos para usted y la gente que está en la Cipriano Uribe también. Cipriano Uribe presente. Saludos a la Villa Metropolitana, a la señora Margarita Sangüesa y a su vecinita Silvia. Espero que esté todo bien, ¿eh? Saludos para la vecinita Silvia también. Y aquí estamos contigo a esta hora.
1: Hola, amigo de la radio Voz de la Costa, ¿cómo están? Aquí habla Pilar. Pili. Quiero saber cuáles son las canciones que están en competencia. Por favor, por favor, por favor.
0: Sí, no hay problema, Pili. Mira, número uno aquí está, por favor. Ahí está la número uno. Viene con David Bisbal. Y ya no puedo más. Vivir así es morir de amor. David Bisbal. Número 2, Miriam Hernández. ¿Dónde estará mi primavera? Y en la número 3, Bobby Richard. El peladito, perdón, excusen. Remitámonos a lo que importa. El gran cantante Bobby Richard.
2: Seguro.
0: Esa canción se titula Ata una cinta amarilla al viejo roble. Largo título para
1: Buenos
0: una buena
1: días,
0: canción.
1: Buen día, don Luchito.
0: Buen día.
1: Acá habla con Zenona Lepun, Zenona, de la Villa Lololwe.
0: Zenona.
1: Quiero pedir la canción número 2. Está muy hermosa.
0: Cierto.
1: Que tengan linda mañana.
0: Igual.
1: Saludos. Abrazo. Estamos con un día de lluvia.
0: Sí, Zenona.
1: Pero así es. Estamos en invierno. Muchas bendiciones para ustedes.
0: Muchas gracias, muy amable. Igual nos gusta esta temporada a nosotros, nos gusta esta temporada. No importa que andemos medio mojados. Y hay gente que le gusta salir a mojarse, ¿eh? Hay gente que le encanta salir a mojarse. Sí, don Alfredo, sí, sí. Ahí estamos. Esperando votación para concluir con esto. Para concluir con esto.
3: Buenos días, quiero votar por la número 3, por Buddy Richard.
4: Bien, don Romero, bueno, don Romero, estupendo, don Romero. Saludos para Puranque, don Ramiro.
0: Eso. Buddy, Buddy, Buddy, don Buddy Richard. Qué bueno, y cómo cantaba de bonito Buddy Richard. No, pero igual sigue cantando, menos que antes, pero el tremendo, el gran artista, oh, que es nuestro artista regalón también, Buddy Richard. Nos gustan las canciones de Buddy Richard. Muy buenas son las canciones de Buddy Richard. Más buena que las pantrucas, dijo. Hola, buen día.
5: Sí, buenos días.
0: Su votación.
5: Por las dos.
0: La dos. La dos. ¿Su nombre?
5: Agustina, de acá, de Payimapo Alto.
0: ¿Tiene o no tiene luz?
5: ¿Ah?
0: Hay luz por allá. Qué sí. Bueno. Agustín y Milmaki, saludos para Panguimapu Alto. Chau.
5: Chau.
0: Voto por la 2, está riendo ahí Agustina.
1: Bueno, y Milmaki. Voto por la número 3, porque aquí en la casa tengo un viejo roble que le dicen a mi mami.
0: Un viejo
1: así
0: roble.
1: Voto por la número 3 y lo dejo en invitado para el
0: a ver.
1: 25 de julio en el en Río Negro,
0: Rancho
1: Palo Blanco.
0: ¿Ya?
1: Va a haber una feria de
0: ¿de qué?
1: Emprendedoras.
0: Ya. Ahí nos van a
1: contar. Yo mostrando mi emprendimiento.
0: Ah, pero gracias. No, no puede hablar de su emprendimiento cualquiera de estos días. Nos envía ahí los datos. Mañana puede ser, ¿no? O el jueves. Mañana vamos a estar en otro lado nosotros, como los días miércoles. Y aquí va a estar el gentil Willy Ríos. Le mando un abrazo cariñoso a Willy Ríos hoy. Un gran abrazo para nuestro compañero y amigo don Willy Ríos. Él sabe por qué. Saludos para don Willy Ríos. Que esté bien ahí, don Willy. Bien. Entonces, Pili, cualquier día nos puedes enviar ahí tu emprendimiento, de qué se trata, nos cuenta. Y le hacemos promoción ahí al palo, ¿cuánto dijo? Palo blanco. Ya, porque hay palo negro también, ¿ah? También hay palo negro. Palo negro, palo blanco. El palo negro es como... Sí, un producto que se usa para remedio, don Alfredo. Y no es tan habitual encontrar el palo negro. No. Saludos. Somos Voz de la Costa de Osorno esperando el fútbol. Ya viene Argentina. Argentina versus Egipto. Los tangos enfrentando las pirámides.

0: Hola Don Luis, buenos días. Para la número 2, mi voto
1: Hola,
0: por acá.
1: Raquel.
0: Y un cariñoso saludo para mi nietecita que hoy está cumpliendo añitos, Sofía Herrera.
1: Sofía, la Chofi.
0: Un besito para ella.
1: La Aquí Chofi.
0: Estamos, le vamos a hacer una oncecita rica más tarde.
1: Debe ser simpática.
0: Que tenga lindo día.
1: Ya abuelita, que esté bien usted, Raquelita. Gracias por su lealtad, por su fidelidad, por estar siempre ahí con nosotros. Gracias, Raquelita, y que Dios bendiga a la Chofi, ¿ya? A Sofía Herrera, y que esté rica su once en la tarde. Bueno, les decía que juega Argentina con Egipto, ¿cierto? Pero a las 4, Colombia con Suiza. Ahí tienes tú. La agenda de partidos que para mañana no considera partidos. Alfredito Delgado, levanta más arriba, por favor, ese cartel. Ya, me dice que juega los café versus los chocolate. Ah, está buena. Café o chocolate, elija usted. Café o chocolate, buena mezcla. Café o chocolate. ¿Qué vamos a preparar de almuerzo hoy día? Parece que andamos medio atrasado, amiga Jessica. Sí. Saludos para Jessiquita, en una de esas ya no nos escucha hasta ahora. Porque ella a las 11 más o menos entra a trabajar. Bueno, gracias para Javier Rivas. 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De nuestra parte no hay problema. Hola, buen día.
2: ¿Cómo está, Don Luis? Buenos días. Está aquí Don Nelson.
1: Oiga, estamos en una campaña en favor de usted, ¿eh?
2: ¿Sí?
1: Sí, con Sinfonía Mayor, y pregúntele a la señora Tita nomás.
2: Ya.
1: Ya. Nelsito, cuénteme usted.
2: Ya aquí tiempo, capeando el agua aquí, que llueve, pero...
1: Oiga, como que siento unas gallinas ahí. ¿Tiene gallina usted o no?
2: No.
1: Ve ahí, se sienten unas gallinas. Y un chucao también. Así que está capeando el agua muy fuerte el temporal por allá.
2: Ya, bueno, a los tres aquí ya.
1: Pero por lo menos mantenemos la señal de radio, eso es importante.
2: Sí, sí, sí, gracias a Dios, con luz aquí y con la radio.
1: ¿Cuál luz? ¿La luz marina?
2: No, ¿ah? Hay muchos que están sin luz por ahí.
1: Ah, la luz eléctrica, ya, discúlpeme, ando medio perdido. Don Nelson, vote nomás, mi caballerito.
2: Voy por la 2.
1: Por la 2, Miriam Hernández, ¿dónde estará mi primavera? Hay que esperar harto para la primavera.
2: Sí, lo que han, harto todo.
1: Bueno, Nelsito Bravo, un abrazo, gracias por su buen humor, su simpatía, por su amistad, por todo, ¿ah? ¿Eh?
2: Y
1: son bromas, no vaya, chao. ¿Cómo me río? Atención, atención, atención, ya viene el remate.

0: Muy bien, nos vamos, muchas gracias, muy amables. Que tengan ustedes una linda, linda tarde, que esté rica la torta. Muchas gracias. 7 de julio del 2026, Javier Rivas nos ha presentado entre las 11 de la mañana y este momento. 933-966-314, su fono contacto. Ahí está con el famoso tambor, el timbal gigante de don Alfredo Delgado. Vamos a presentar este, el mismo tambor que llevan los noruegos, vamos a presentar, gracias a este tambor vikingo, el primer lugar hoy en el ranking de canciones, con la votación última que llegó por parte de don Juanito. Dice que hoy gana Miriam Hernández. ¿Dónde estará mi primavera? Un abrazo.
1: ¿Para que gane Egipto?
0: No, a decir que te vas a poner media momia ahora. No es que los de Egipto son de las momias, de los faraones. Saludos a la Pili. Chau.

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0: Las 12:07.
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0: Atención. Comunicamos el fallecimiento de nuestra madre, suegra, abuelita, bisabuelita y tatarabuelita, Nora del Carmen Ojeda Arauz. Su velatorio se realiza en la iglesia Jesús es Vida, en Cataluña 1700B, población Quinto Centenario, Rabue Alto. El funeral será el día miércoles 8 de julio, saliendo a las 14:30 horas hacia el cementerio municipal de Rabue Alto. Para quienes deseen acompañar, saldrá un bus desde la sede de la población Bernier, en Franque, a las 13:30 horas. Comunica la familia. Mucha atención. Tenemos el sentimiento de comunicar el sensible fallecimiento de nuestra querida madre, suegra, abuelita, bisabuelita y tatarabuelita, señora Nora del Carmen Ojeda Arauz. Su velatorio se realiza en la iglesia Jesús es Vida, en Cataluña, 1700B, de la población Quinto Centenario, Rabue Alto. Su funeral se efectuará el día miércoles 8 de julio, saliendo a las 14:30 horas en dirección al cementerio municipal de Rabue Alto. Para quienes deseen acompañar, saldrá un bus desde la sede de la población Bernier, en Franque, a las 13:30 horas. Comunica a su hija, Mónica Villegas Ojeda, e hijos. Atención, tenemos el sentimiento de comunicar el fallecimiento de mi querido hermano Genaro Cañulé Ferrera. Su velatorio se realiza en Funeraria Bernardita de Avenida Simpson, 14:30, en la ciudad de Valdivia. Su funeral será hoy martes 7 de julio, luego a las 15:03 p.m, dirigiéndose el cortejo al cementerio municipal de la ciudad de Valdivia. Firma su hermana María Angélica Cañulé Herrera. Mucha atención. Tenemos el sentimiento de comunicar el sensible fallecimiento de quien fuera en vida, esposa, madre, hija y tía, señora María Teresa Ojeda Ojeda, que en paz descanse. Su velatorio se realiza en la sede número 16, Eleuterio Ramírez, calle Pedro Aguirre Cerda, de la población Eleuterio Ramírez, en Osorno. Su funeral se efectuará mañana miércoles 8 de julio a las 14:30 horas, dirigiéndose el cortejo con dirección al cementerio católico. Firman sus hijos César, Carlos y Diego Aguilera Ojeda. Atención. Tenemos el sentimiento de comunicar el sensible fallecimiento de la señora Nora del Carmen Cárdenas Bravo, que en paz descanse. Su velatorio se realiza en su casa habitación, sector Coihuería, kilómetro 41,6 de la comuna de San Juan de la Costa. Su funeral se efectuará mañana miércoles 8 de julio, llegando al cementerio municipal aproximadamente a las 12 horas. Firma la familia Imilqueo Cárdenas y Funeraria Muñoz Hermanos. Tenemos el sentimiento de comunicar el sensible fallecimiento de quien fuera en vida, esposa, madre, hija y tía, señora María Teresa Ojeda Ojeda, que en paz descanse. Su velatorio se realiza en la sede número 16, Eleuterio Ramírez, calle Pedro Aguirre Cerda, de la población Eleuterio Ramírez, en Osorno. Su funeral se efectuará mañana miércoles 8 de julio a las 14:30 horas, 2:30 p.m, dirigiéndose el cortejo con dirección al cementerio católico. Firma su hermano, Patricio Ojeda y familia. Tenemos el sentimiento de comunicar el sensible fallecimiento de quien fuera en vida, esposa, madre, hija y tía, señora María Teresa Ojeda Ojeda, que en paz descanse. Su velatorio se realiza en la sede número 16, Eleuterio Ramírez, calle Pedro Aguirre Cerda, de la población Eleuterio Ramírez, en Osorno. Su funeral se efectuará mañana miércoles 8 de julio a las 14:30 horas, 2:30 de la tarde, dirigiéndose el cortejo con dirección al cementerio católico. Comunican sus sobrinos Gerardo, Karen y Paulina Ojeda Barría. Notas de agradecimiento. Deseamos, la familia Runca Pindal, deseamos expresar nuestro más sincero agradecimiento a todas las personas que nos acompañaron en este momento de dolor por la irreparable pérdida de quien fuera nuestro querido padre, don Evo Patricio Runca Silva. En especial agradecemos a nuestro tío Juan Runca Silva y su esposa por acompañarnos y apoyarnos en todo momento. También queremos agradecer a quienes nos ayudaron a trasladar el féretro desde su domicilio hasta el lugar del velatorio. Iván Treuque, Gonzalo Treuque, Jaime Colín. Asimismo agradecemos a todas las personas que nos brindaron su ayuda y realizaron aportes de distintas formas. Bruno Rantule, Ego Vergara, Gerardo Huichalaf, Cristian Vázquez. A todos ustedes muchas gracias por su compañía, cariño y solidaridad en estos difíciles momentos. Sus hijos, Loila Lorca, Claudia, yernos, nietos y bisnietos, con gratitud. Familia Runca Pindalda, los más sinceros agradecimientos a quienes nos acompañaron en este momento de dolor por la irreparable pérdida de quien fuera nuestro padre, don Evo Patricio Runca Silva. En especial se agradece a nuestro tío Juan Runca Silva y esposa por acompañarnos en todo momento. También agradecer a nuestros primos por su colaboración y apoyo, Segundo Cumián, Jorge Vergara, Aldo Antiñir, Mauricio Coliao, José Runca. Y por último, agradecer a las personas que nos ayudaron a la faena, Sergio Asenjo, Rolando Laufo, Mario Jeffy, Renan Pindal, Alex Vázquez, Gerardo Huichalaf. A todos ustedes muchas gracias por su compañía, cariño y solidaridad en estos momentos difíciles. Su hija Leila, Leticia, Claudia y Yesenia. Nietos y bisnietos. La familia Cumacum, hijos, hijas y nietos de nuestro padre Avelino Acum Piñao, expresa su más sincero agradecimiento al pastor de la Iglesia Adventista, a don José Luis Muñoz, alcalde, Eduardo Ortega, concejal, Luis Ferrada, concejal, personal médico de Bahía Mansa, personal médico de Puaucho, personas que trabajaron en la cocina, los panteoneros, personas que faenaron, la banda Purre Trumpu Catrigo, empresa Florencia, organización PDTI, Escuela Bahía Mansa, curso quinto básico, restaurantes Rayén, El Pescador y Glorimar, quienes enviaron arreglos florales, comunidad Purre Trumpu Catrigo, talleres multiplicando los talentos, a nuestros amigos, vecinos y público en general. Gracias por acompañarnos y brindarnos su apoyo en este difícil momento. Su presencia y solidaridad han sido un gran consuelo para toda nuestra familia. Hasta aquí esta edición de Mensajes.
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1: 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Bienvenidos amigos, hoy queremos dedicar este espacio a comentarles un aspecto muy importante en la educación de los hijos, así que mucha atención papá y mamá que nos están acompañando. Es trascendental crear en los hijos el hábito de la responsabilidad, pero desafortunadamente muchos no tienen claro cómo hacer crecer este importante valor. A lo mejor tú también te lo has preguntado. Muchos creen que responsabilidad es sinónimo de hacer, ejecutar y llevar a la práctica, pero no es así. Ser responsable es aprender a tomar decisiones cada día, es comprometerse, es saber utilizar la libertad, es ser prudentes. Amiga mamá y amigo papá, la mejor manera de fomentar la responsabilidad en los hijos es creando un ambiente en que ellos aprendan a conocer diversas opciones y las consecuencias que ellas les podrían traer. Y también son necesarios los siguientes elementos. Pongan mucha atención. Es necesario establecer normas y límites claros en la relación con los hijos. ¿Qué pasaría si a tu hijo, querido padre, solo lo llenas de regalos? Aparte de no entregarle ningún tipo de formación, vas a terminar con un hijo malcriado. Por eso, es importante enseñarles normas claras y definidas que le aporten valores a su vida. También es necesario darle al hijo responsabilidades que sean acordes a su edad y a sus capacidades. Así, por ejemplo, adecuadas tareas en el hogar, los estudios, labores de la casa. Un aspecto que también es importante es la coherencia. Qué mal ejemplo para un hijo ver que sus propios padres cambian las reglas a cada rato. Tú nunca seas así, por el bien de ellos. Tampoco es positivo tener una conducta arbitraria. ¿Cuántos papás ponen reglas en la casa y luego son ellos los primeros en no cumplirlas? Las normas son para todos y en todo momento. Y finalmente, agregando a todo lo que te hemos señalado, papá y mamá, el ejemplo que tú das es esencial para tus hijos. Si tú eres irresponsable, difícilmente podrás enseñar a que tu hijo lo sea. Ten siempre presente que los hijos, especialmente los niños, ocupan mucho tiempo en mirar cómo se portan sus papás y también en imitarlos. 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
4: Son las 12 horas con 30 minutos.
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0: con el objetivo de anticipar posibles emergencias derivadas del sistema frontal que afectará a la región de los lagos. La ilustre Municipalidad de San Juan de la Costa convocó de manera preventiva al Comité para la Gestión del Riesgo de Desastres COGRID Comunal, luego de la declaración de alerta amarilla emitida por SENAPRED. La instancia permitió coordinar el trabajo entre los distintos organismos y revisar los cerca de 20 puntos críticos identificados en la comuna, priorizando las acciones de prevención y respuesta ante eventuales contingencias. El alcalde de San Juan de la Costa, señor José Luis Muñoz, dijo que la convocatoria busca fortalecer la coordinación entre las instituciones frente a las condiciones meteorológicas pronosticadas para la zona. Dijo que la experiencia de eventos anteriores obliga a mantener especial atención sobre el aumento del caudal de ríos y esteros, las posibles situaciones que afectan a viviendas y los riesgos de remociones en masa que podrían comprometer tanto la seguridad de las familias como la conectividad vial en distintos sectores de la comuna.
1: Hemos convocado un COGRID comunal preventivo para poder hacer a través de nuestro COGRID comunal un levantamiento de todos los puntos críticos, que son alrededor de 20 puntos críticos que tenemos en la comuna, a partir de la experiencia también anterior, que básicamente por estas condiciones, digamos, de abundante lluvia, nos preocupamos principalmente de nuestros aumentos de caudales de ríos,

0: estar rodeados por la Dirección de Vialidad y se avancen soluciones definitivas, continuarán bajo monitoreo permanente mientras las obras no se materialicen.
1: Principales rutas son los casos que ya hemos conocido a raíz del episodio que tuvimos los primeros días de mayo, que es la ruta U40 bajando a la caleta de Vallamansa y la ruta 410, que es la ruta que conecta entre Vallamansa hacia Maicolpué. Ahí el punto crítico es el punto del el faro que se denomina, y estos puntos, cierto, hoy día ya cuenta un informe levantado por Vialidad, hicieron sondajes, están trabajando en una solución definitiva, pero son puntos que evidentemente nos siguen preocupando, dado que hoy día no tenemos solución por parte de Vialidad. Vamos a mantener, cierto, como municipio un monitoreo permanente de todos estos puntos que ya hemos levantado para poder obviamente mantener por una parte una alerta permanente y hacer un llamado, por cierto, a nuestra comunidad, a nuestros vecinos, que mantengan siempre, digamos, la prevención y que también nos colaboren en términos de alertar cualquier situación que pueda afectar la seguridad de cualquier vecino de nuestra comuna.
0: Desde la ilustre Municipalidad de San Juan de la Costa dijeron que se mantendrá la vigilancia constante en todos los sectores de riesgo y se llamó a la comunidad a mantenerse informada a través de los canales oficiales y reportar oportunamente cualquier situación que pueda poner en riesgo la seguridad de las personas.
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0: En 26 minutos más, la una. La noche de ayer, lunes 6 de julio, el Salón de Honor del Cuartel General del Cuerpo de Bomberos de Osorno recibió a los voluntarios integrantes del equipo USAR Bosch que participaron en la misión humanitaria en la República Bolivariana de Venezuela. La ceremonia contó con la presencia del señor Alejandro Rebein, delegado presidencial provincial de Osorno, el señor Micio Riquelme, director regional de SENAPRED en la región de Los Lagos, el señor Marco Montenegro, que es el presidente regional de Bomberos de Chile. Y junto a ellos, una delegación de la comunidad venezolana residente en Osorno se hizo presente para entregar el cariño y agradecimiento de su pueblo a los voluntarios. La ceremonia fue presidida por el superintendente señor Germán Vidal y contó con la participación del directorio general, cuerpo de capitanes e integrantes del equipo USAR Osorno. En reconocimiento a su entrega y compromiso, se distinguió a los voluntarios de la primera compañía Arturo Prat, voluntario Armin Moraga; segunda compañía Germania, voluntario señor Mauricio Nanin; tercera compañía Eleuterio Ramírez, voluntario señor Ignacio Sáenz; cuarta compañía Hachas y Escalas, voluntario señor César Briones; quinta compañía Salvadora y Guarda Propiedades, voluntario señor Carlos Oporto; séptima compañía Ovejería, voluntario señor Miguel Reyes. Recientemente la tercera compañía de bomberos Cuncumapu de Misión San Juan inauguró sus nuevas dependencias, un proyecto financiado con recursos gestionados por la propia institución a través del artículo 45 que permitirá fortalecer su capacidad de respuesta frente a las emergencias y mejorar las condiciones para sus voluntarios. La ceremonia contó con la participación del alcalde de San Juan de la Costa, señor José Luis Muñoz, concejales, representantes de bomberos y dirigentes de la compañía. En la instancia, el alcalde, señor José Luis Muñoz, destacó el crecimiento que ha experimentado la institución y reafirmó el compromiso de la municipalidad con el desarrollo de la compañía. El presidente provincial de Bomberos de Osorno y vicepresidente regional, señor Juan Pablo Molina, valoró el trabajo conjunto que hizo posible la iniciativa, dando a conocer que contar con una infraestructura adecuada entrega mejores condiciones a los voluntarios, fortalece la labor que realizan en beneficio de la comunidad. El director de la tercera compañía Cuncumapu, que es el señor David Alvarado, comentaba que la inauguración marca el cumplimiento de un importante anhelo para la institución, pero también el comienzo de una nueva etapa, ya que continúan impulsando proyectos para seguir creciendo y ofrecer un mejor servicio a los vecinos, hombres y mujeres de San Juan de la Costa. La semana pasada se realizó el lanzamiento del sondeo de opinión ciudadana Prioriza los proyectos para Osorno, iniciativa impulsada por la ilustre municipalidad que permitirá a los vecinos participar en la definición de las obras de inversión que consideran más importantes para el desarrollo de la comuna. En la ocasión, se informó que el plazo para

0: Para participar de esta encuesta se extiende hasta el miércoles 15 de julio, donde las personas pueden votar en el sitio web www.municipalidadosorno.cl, accediendo con su clave única, y los proyectos que sean elegidos por la comunidad serán priorizados en la ilustre Municipalidad de Osorno para ejecutarlos en el futuro y, en el caso de las obras sectoriales, para gestionarlas en el nivel central para su concreción. Durante el acto, que contó con la presencia de dirigentes sociales, vecinales de la ciudad, alcalde, señor Jaime Bertín Valenzuela, destacaba la relevancia del proceso y comentaba que se quiere que sean los propios vecinos quienes ayuden a definir las prioridades de inversión para Osorno, por lo que la opinión de los habitantes de la comuna es fundamental para construir un territorio pujante y con mayor desarrollo para todos, decía la autoridad local. Y al respecto, el director de Secplan, que es el señor Carlos González, invitaba a la comunidad a informarse, a participar del proceso, lo que va a permitir seleccionar prioridades consensuadas.
1: Son 25 proyectos que son más transversales, no son proyectos, como dije, antojadizos ni que estén aislados cada uno, sino que son proyectos globales que son transversales para la gente, no son, por ejemplo, el terminal de buses, proyectos que son a nivel ciudad. Esperamos que la gente vote. Los proyectos son de diferentes tipologías, tenemos proyectos viales, muy anhelados, vimos ahí algunos aplausos en algunos proyectos viales, proyectos que vienen de muchos años, pero ahora, bueno, la idea es empezar a concretarlos desde ya. Algunos tenemos ya diseños, en otros vamos a postular a diseños, como el estadio, por ejemplo, el terminal de buses lo estamos trabajando, que es un proyecto muy importante para nosotros, por lo menos, como municipalidad. Y esperamos que la gente tenga una buena recepción de todos los proyectos y puedan votar. Mientras más gente vote es mejor para nosotros, porque así tenemos más validación de lo que queremos priorizar.
0: El señor Marco Barriento, presidente de la Unión Comunal de Juntas de Vecinos de Osorno, llamó a la población a informarse acerca de los 25 proyectos postulados por la municipalidad y expresar sus 5 preferencias, aprovechando la posibilidad de participar.
2: Tenemos la oportunidad de participar todos, toda la ciudadanía. Y hay que aprovechar esta instancia porque no siempre se dan. O sea, este es el momento, hay como 12, 13 días para hacerlo, para votar. No es difícil, es súper accesible la página para poder votar. Así que los invito a votar a toda la ciudadanía.
0: El concejal de Osorno, señor Francisco Razzassi, daba a conocer que el sondeo de opinión ciudadana impulsado por la ilustre Municipalidad de Osorno es una iniciativa que busca conocer la percepción, necesidades y prioridades de los vecinos para fortalecer la gestión municipal y orientar la toma de decisiones en beneficio de la comunidad.
3: Tremenda iniciativa para cada una de las personas de Osorno. Esto es la democracia. Esto es un acto totalmente democrático donde dice prioriza los proyectos que usted, señora, quiere, o usted, caballero, o los jóvenes quieren en su ciudad. Hoy día el municipio le estaba preguntando cuáles son sus necesidades y en eso se está trabajando. Así que estoy muy contento. Como les digo, es una tremenda iniciativa y esto es la democracia, que ustedes elijan, así que tengan la oportunidad de poder hacerlo, tengan este tríptico y lo vean ahí cada uno de los proyectos.
0: La concejala señora María Teresa Valderas recordó que hace años se realizó una experiencia similar donde los resultados fueron positivos y motivaron a la ciudadanía a esforzarse por sus barrios, necesidades. Por tanto, recomendaba participar nuevamente en la iniciativa.
4: Años atrás se hizo esta misma actividad en la cual se le presentaron los proyectos a la ciudadanía para que cada sector pueda elegir y votar por sus proyectos. Lo encuentro excelente. Gracias a esa etapa que se hizo, nosotros pudimos adjudicarnos la cancha de fútbol, que es el Estadio Chilling. Y así que tengo como muy buena experiencia de estos proyectos para que la gente pueda votar por ellos con tranquilidad, hacerlo bien y darle prioridad a los que son de sus sectores.
0: Otra concejala de Osorno, Javiera Cabello, destacaba la diversidad de proyectos, de obras propuestas desde la municipalidad y cada vecino puede apoyar 5 iniciativas distintas, de modo que las más votadas, decía, serán seleccionadas para su desarrollo.
5: Como concejal estoy muy feliz en participar, ¿cierto?, en este tremendo lanzamiento, donde abrimos esta plataforma donde la gente, los vecinos, pueden votar por sus 5 proyectos que más les guste, ¿cierto?, para la comuna de Osorno. Yo creo que es súper importante esta participación ciudadana. Vimos dirigentes sociales, vimos también la Unión Comunal Rural, ¿cierto?, comunal, y creo que es súper importante porque así hacemos que todos elijamos, ¿cierto?, y trabajemos por un Osorno mejor. Yo feliz como concejala a ver que nuestros vecinos se sumen y esperar que todos los vecinos puedan sumarse a esta plataforma y voten por sus 5 mejores proyectos de Osorno.
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0: Faltan 17 minutos para la una. El presidente del Consejo de Desarrollo Social Procomuna de Rahue, Omar Andrade Álvarez, lamentó la falta de apoyo a la iniciativa de un hospital para el sector de Rahue, proyecto anunciado muchas veces, pero donde no se aprecian avances concretos.
7: Resulta que plantearon un hospital para Rahue fantástico, ¿no es cierto?, dentro de lo que, ¿no es cierto?, por año. Este pedido de realmente un hospital para Rahue ya hace 64 años, de los tiempos del terremoto, ¿no es cierto? La Sociedad de Ilustración Femenina Rahue, Juliana Mombra era el presidente, mi mamá era otra dirigente, pidieron un hospital para Rahue. En un tremendo cabildo, dijeron que sí las autoridades de Osorno, pero después hicieron su propio cabildo, los osorninos, y se olvidaron. Retomamos, ¿no es cierto?, en un momento cuando realmente en el transcurrir del pedido de Rahue Comuna, bueno, llegó Michelle Bachelet, dijo que realmente frente en su discurso al CEFAM Pedro Jaure, aquí iba a quedar el futuro hospital para Rahue. Resulta que en ese momento era intendente el actual alcalde de Osorno, y no sé qué pasó, una movida política, total que ese hospital los desviaron para Osorno, reclamaron los médicos, ¿no es cierto?, los trabajadores dijeron que estaban construyendo un hospital dentro de otro hospital.
0: Hace pocos años nuevamente se colocó de moda hablar de un hospital para Rahue, se realizaron reuniones, se manifestaron autoridades, se anunciaron terrenos, se anunciaron especificaciones, dice el dirigente, pero tampoco hubo hospital.
7: Resulta que ha pasado el tiempo, seguíamos realmente insistiendo por esto. Bueno, el alcalde anterior con un senador dijeron que habían conseguido ya realmente, se aceptó a construir un hospital para Rahue, se había aceptado que iban a comprar 7 hectáreas, iban a construir un hospital, pero tremendo, el más grande de la 10ª región, se iban a atender realmente usuarios de toda la región, ¿ah? Y este señor realmente, me parece que era Alarcón, el director realmente del Servicio Provincial de Salud, dijo que se iban a construir autopistas realmente especiales, ¿no es cierto?, para llegar a este hospital. O sea, Pernano dijo que se iba a atender Batman ahí, ¿eh? Pero resulta que en la postremería del gobierno anterior, cuando se sabía ya y habían anunciado que iban a ir realmente menos presupuesto para el ministerio y para el gobierno regional, ¿eh? Bueno, en la práctica esta situación realmente sigue esperando.
0: Omar Andrade dice que existen condiciones especiales para materializar un hospital para Rahue. El Colegio Médico ha dicho que es necesario, la Universidad de Los Lagos imparte la carrera de medicina y tanto el gobierno como la municipalidad podrían gestionar un espacio para ir concretando un hospital que sea progresivo, dijo.
7: Y resulta que ya el Colegio Médico, unos par de años atrás, ha tenido intenciones de construir un hospital para Rahue. Yo creo que la universidad ahora tiene la carrera de medicina, un hospital como le corresponde a Rahue, para los rahuinos, ¿ah?, que sea realmente dentro de un punto de vista práctico, ha tenido realmente lo que se necesita, ¿no es cierto?, un hospital básico, para que de forma gradual, dentro de los presupuestos, los recursos que hay, vaya creciendo realmente, pero que se concretice este hospital de Rahue, no sea realmente una burla, ¿no es cierto? Y resulta que ahora dentro de todos los proyectos, la municipalidad, que le va a llegar a votación, por ahí me parece que van a agrandar un CEFAM, otro más por ahí, lo que sí está bien, pero lo que se requiere es un hospital que se concretice.
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0: 13 minutos faltan para la una. Una reunión de trabajo en Puerto Montt sostuvo una delegación municipal osornina compuesta por representantes del SECPLAN, Oficina de la Vivienda y Dirección de Seguridad Pública, para avanzar en la postulación de recuperación de espacios públicos a través del programa Barrios Críticos, que se está trabajando en conjunto con el MIMBU, el Serviu y la Municipalidad de Osorno. En la ocasión se presentaron las propuestas a intervenir en Rahue Alto a través de la iniciativa que se ejecutará a través del programa de recuperación urbana y habitacional de S27 con la Oficina Municipal de la Vivienda como entidad patrocinante. Itro Film Oyen, Voces del Bosque, se denomina la muestra artística de Vanessa Salazar, profesora y artista visual osornina, que será inaugurada esta tarde en dependencia del Museo Suraso a las 19 horas. Son 3 años trabajando en el equipo de Museo Suraso de Osorno, los que lleva la profesora y artista Vanessa Salazar Nahuellanca. Desde este martes, además, tendrá nuevamente el espacio de exposiciones para mostrar sus obras. Y la oportunidad será su exposición Itro Film Oyen, Voces del Bosque. Se trata de una serie de 15 obras hechas en puntillismo de plasticina sobre cartón de piedra. En ellas, la artista reproduce flora, fauna y funga del territorio. Es algo que fortalece el espíritu, decía Vanessa desde el taller de su casa. El resto del equipo del museo, además de amigos de la profesora de artes, trabajan en pos del proyecto. Hoy martes 7 de julio tiene su inauguración a las 7 de la tarde en el Suraso, ahí en Mata 812, esquina Bilbao, no lo olvide. La técnica la aprendió en la universidad, en una asignatura de color, contaba con el paso del tiempo. También ha notado que es un elemento clave, por ejemplo, para la exploración sensorial a través de los niños y niñas. Es lo que ella ve en el colegio donde trabaja, comentaba. El Osorno, total de 134 familias integrantes de la Junta de Vecinos y Comunidad Indígena Forrahue, de la Junta de Vecinos Huillinco y de la Junta de Vecinos Pucoihue, fueron beneficiadas con la entrega de semillas de hortalizas y sacos de concentrado para animales por parte de la ilustre Municipalidad de Osorno en el marco de la ejecución del programa Apoyo a la Agricultura Campesina. La entrega de estos insumos fue encabezada por el alcalde de Osorno, señor Jaime Bertín Valenzuela, junto al concejal señor Miguel Arredondo, instancia en la que el alcalde de Osorno destacaba la relevancia que tienen estos aportes para el fortalecimiento de la agricultura familiar campesina, recordando que se trata de una entrega que se suma a otras realizadas con una inversión municipal total de 42.902.144 pesos, beneficiando a un total de 1.312 familias de distintos sectores rurales de la comuna. La Red Ambiental Ciudadana de Osorno recordó que hoy 7 de julio se conmemora el Día Internacional de la Conservación del Suelo. Es fundamental el cuidado y protección del suelo para la sustentabilidad planetaria, porque la degradación del suelo, entre otros efectos negativos, disminuye la fertilidad de los suelos, pérdida de la biodiversidad, contaminación de las aguas almacenadas en el suelo y subterránea. Lo anterior, y lamentablemente, son evidencia de lo que está sucediendo en los suelos en el sur de Chile. Es dable señalar que la naturaleza demora 200 años aproximadamente para producir un centímetro de suelo fértil, decía el presidente de la Red Ambiental Ciudadana, señor Ricardo Becerra.
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0: Solo 10 minutos nos separan de la una. Con una ceremonia que reunió a autoridades regionales, comunales y vecinos, fueron inaugurados y entregados 4 proyectos financiados por el Gobierno Regional de Los Lagos en la comuna de San Pablo, los que consideran la renovación de la Plaza Los Álamos, la construcción de la Plaza Villa Los Jardines, la reposición de vehículos municipales y la incorporación de nueva maquinaria para la conservación de caminos rurales. En conjunto, las iniciativas representan una inversión superior a los 830 millones de pesos y busca fortalecer tanto la infraestructura comunitaria como la capacidad operativa de la municipalidad. El gobernador de la región de Los Lagos, señor Alejandro Santana Tiracini, dijo que estas inversiones permiten recuperar espacios públicos para las familias, transformando lugares que anteriormente presentaban problemas de incivilidad en áreas de encuentro y recreación para la comunidad. Asimismo, destacó que la entrega de maquinaria y vehículos fortalecerá el trabajo municipal, entregando mejores herramientas para responder a las necesidades de los vecinos, especialmente en los sectores rurales.
8: Más de 900 millones de pesos hoy día en 4 proyectos, 2 plazas, significa un proyecto, son proyectos muy importantes de recuperación de espacios públicos para la familia. Bien lo decía el alcalde, una de ellas es un sitio de Eriazo, donde hoy día ese sitio de Eriazo, donde se generan incivilidades, pasan a ser un espacio para protegernos de la incivilidad y principalmente para ser un punto de encuentro de la comunidad. Y también este equipamiento de maquinaria y de camionetas para los funcionarios públicos. Como bien también decía el alcalde, es importante entregar herramientas que den certeza, garantía y permita desarrollar de la mejor forma posible el trabajo en la comuna. Así que contento y agradecido por el cariño que siempre hemos recibido aquí en San Pablo.
0: El alcalde de la comuna de San Pablo, Marco Antonio Carrillo Bravo, manifestó su satisfacción por la concreción de las 4 iniciativas. Comentaba que corresponden a proyectos largamente esperados por la comunidad sanpaulina y que contribuirán al desarrollo integral de la progresista comuna.
9: Estamos muy contentos como comuna, junto acá a las autoridades y a los dirigentes sociales, inaugurando estas 4 obras que eran necesidades sentidas de la comunidad. La verdad es que tenemos el mejoramiento de una plaza que quedó muy linda y también tuvimos la recuperación de un espacio público, el cual era un sitio Eriazo, que nosotros lo reconvertimos a una flamante plaza en Villa de los Jardines, con una inversión cercana a 160 millones de pesos, lo cual ustedes pudieron apreciar las condiciones y pudieron ver que en San Pablo los recursos se utilizan de la mejor forma posible.
0: La Autoridad Comunal Sanpaulina también resaltaba que la incorporación de maquinaria para la conservación de caminos rurales representa un avance significativo para mejorar la conectividad de los sectores agrícolas y ganaderos, permitiendo una respuesta más oportuna frente a las necesidades de los habitantes del mundo rural, mientras que los nuevos vehículos permitirán optimizar el trabajo diario de los funcionarios municipales.
9: Bien, lo que tiene que ver con el equipamiento, 4 camionetas completamente modernas para los trabajadores de diferentes departamentos de nuestra comuna, para que ellos también puedan desplazarse de la mejor forma posible dentro del territorio de la comuna de San Pablo. La verdad es que nosotros no contábamos con estos vehículos, así que vienen a ayudar de manera significativa a la realización de los trabajos que ellos realizan de manera cómoda y digna. Y por supuesto, la maquinaria, el equipamiento para la conservación de los caminos no enrolado, que también era un sentir de las comunidades, que nosotros podamos llegar siempre de la mejor manera posible para poder aportar al mejoramiento de los caminos vecinales, de los caminos donde vialidad no llega, nosotros como municipio tenemos que llegar.
0: El buen alcalde de la comuna de San Pablo, señor Marco Antonio Carrillo Bravo, agradeció el respaldo del gobierno regional y del Consejo Regional para poder concretar estas inversiones. Subrayó que el trabajo conjunto entre las instituciones ha permitido responder a demandas históricas de la comuna de San Pablo mediante obras que beneficiarán a cientos de familias.
9: Fueron cerca de 850 millones de pesos los que se invirtieron en estos 4 proyectos. Nosotros como comuna siempre esperamos también tener más proyectos. El gobierno regional es nuestro principal aliado y nosotros seguiremos subiendo proyectos para que sean aprobados en el Consejo Regional y en la Comisión Osorno. Así que agradecido del gobernador don Alejandro Santana, que siempre también ha estado pendiente de la comuna de San Pablo.
0: La presidenta de la Junta de Vecinos del sector Los Álamos es la señora Sonia Mancilla Delgado. Ella valoraba la remodelación de la plaza. Destacaba que ahora cuenta con juegos más seguros, un entorno acogedor para que los niños, adultos mayores, la familia pueda reunirse y compartir en un espacio de calidad.
10: La plaza estaba bastante deteriorada, se puede decir, y ahora ya quedó espectacular para los niños, los juegos que son bastante más seguros, por esto también, por el suelo, y no, bonito, me gustó cómo quedó, sí, bien acogedora, y aquí en este sector hay hartos adultos mayores, entonces los adultos mayores echaban de menos ya, porque siempre se venían a sentar, a conversar, es un lugar donde uno se puede acercar y compartir con los vecinos. Decía de todos estos proyectos que se hace el gobierno regional, del gobernador, están ayudando para que San Pablo siga adelante.
0: Por su parte, la presidenta de la Junta de Vecinos de Villa Los Jardines, señora Isabel Carrasco, comentaba que la nueva plaza representa el cumplimiento de un anhelo de la comunidad luego de años de gestión para contar con un espacio público adecuado que hoy beneficia a las familias del sector.
11: La inauguración de esta plaza ha sido muy confortante, muy emocionante, porque hemos cumplido un sueño, nos costó harto luchar por esto y al fin lo logramos.
0: Entre las obras ejecutadas destacan la renovación integral de la Plaza Los Álamos con una inversión de 113 millones de pesos, la construcción de la Plaza Villa Los Jardines que demandó 159 millones de pesos. A ello se suma la entrega de 4 camionetas 4x4 destinadas a distintas unidades municipales con una inversión de 160 millones de pesos, además de maquinaria para la conservación de caminos rurales por 400 millones de pesos, reforzando la capacidad de la Municipalidad de San Pablo para mantener la conectividad y continuar impulsando el desarrollo de tan hermosa comuna de Chile. Con el objetivo de optimizar el acceso de las familias vulnerables a los subsidios al agua potable, representantes de organismos públicos, municipalidades y el sector sanitario participaron en el taller regional Cobertura Subsidio al Pago del Consumo de Agua Potable y Alcantarillado, organizado por Andes y Suranis, con la participación de la Asociación Chilena de Municipalidades. En la actividad se compartieron experiencias, se revisaron criterios y se resolvieron consultas relacionadas con los procesos de postulación, adjudicación, extinción, aplicación del subsidio en las cuentas de agua potable y alcantarillado. El secretario regional ministerial de Desarrollo Social y Familia en la región de Los Lagos, señor Carlos Seid, sostuvo que el principal objetivo es garantizar que los beneficios sociales lleguen de manera oportuna a quienes más lo necesitan, para lo cual resulta indispensable reforzar la coordinación entre municipalidad, empresas sanitarias y el Estado. Comentaba que este tipo de encuentros permite unificar criterios, aclarar dudas y perfeccionar la gestión del subsidio, mejorando la atención a las familias beneficiarias.
12: Nuestro compromiso es que los beneficios sociales lleguen de manera oportuna y efectiva a quienes más lo necesitan. Para ello es fundamental fortalecer el trabajo coordinado entre los municipios, las empresas sanitarias y el Estado. Estas instancias nos permiten unificar criterios, resolver dudas y seguir mejorando la gestión del subsidio al pago del consumo de agua potable y alcantarillado, entregando una atención más eficiente a nuestras familias. Contamos con una importante cobertura urbana y rural, pero nuestro desafío es llegar a más vecinos, especialmente a quienes pertenecen a sistemas sanitarios rurales. Para ello, vamos a seguir fortaleciendo la colaboración público-privada, generando más coordinación y nuevas alianzas que permitan ampliar el acceso a este importante beneficio.
0: Y de esta manera concluimos nuestro noticiero de hoy y le invitamos también a quedarse junto a nosotros. Vamos a hacer un complemento musical debido a que nuestros compañeros de trabajo de la Radio Cooperativa estarán en una transmisión especial también del fútbol a nivel mundial. ¡Que disfruten!
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2: Muy buenas tardes, son las 15 horas con un minuto. Damos comienzo a la lectura de los mensajes correspondientes a la tercera edición de este día martes 7 de julio del 2026. A los siguientes usuarios en lista de espera se les solicita que asistan hasta el viernes 10 de julio de 8 a 16 horas a oficina de lista de espera ubicada en el segundo piso del Hospital Base San José de Osorno, ingresando por acceso principal. Los pacientes son Gaby Emilia Cárdenas Rodríguez, Daniel Isaías Maquegua y Queipullao, Valeria Alejandra Colihuachún Colihuachún, Marcela Jimena Pineda Castillo, Marta Carmela Pichicoy Mayanca, Julián Alberto del Río Muñoz, Samantha Danae Paredes Oyarzo, Natacha Antonella Quispe Maraza, Jorge Armando Angulo Queulo, Carlos Mancilla Núñez, Luis Eduardo Delgado Salazar, María Teresa Ataucuri Salcedo, Roberto Urney Yaituqueo Méndez, José Víctor Triviño Soto, Catalina Marisol Álvarez Martínez, Patricio Guillermo Andaur Chorovinsky, Luis Alejandro Ancatripay Ancatripay, Ana Liz Francisca Gallardo Milanca, Gertrudis Noemí Pradines Vega y Juliana del Carmen Aguilera Álvarez. En caso de no poder asistir presencialmente, por favor contactarse al 642-567042 o al correo macarena.munoz@redsalud.gov.cl. Firma oficina lista de espera, Hospital Base San José de Osorno. Las 15 horas con 3 minutos.
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2: Tenemos el sentimiento de comunicar a familiares y amigos, vecinos, el sensible fallecimiento de quien fue en vida nuestra querida madre, abuelita, bisabuelita y tatarabuelita, señora Nora del Carmen Ojeda Arauz, que en paz descanse. Su velatorio se realiza en la Iglesia Jesús es Vida, ubicada en calle Cataluña 1700B, población Moyano, sector Quinto Centenario, Ragüe Alto. Sus funerales se efectuarán mañana miércoles 8 de julio, saliendo a las 14:30 horas desde el velatorio con dirección al cementerio municipal de Ragüe Alto. Para quienes deseen acompañarnos, saldrá un bus desde la sede de población Eduardo Burnier Franque a las 13 horas. Firma su hija Mónica Villegas e hijos. Tenemos el sentimiento de comunicar a familiares y amigos el sensible fallecimiento de quien fue en vida nuestra querida madre y abuelita, señora Nora del Carmen Ojeda Arauz, que en paz descanse. Su velatorio se realiza en la Iglesia Familia Jesús es Vida, ubicada en calle Cataluña 1700B, población Moyano, sector Quinto Centenario. Sus funerales se efectuarán mañana miércoles 8 de julio, saliendo a las 14 horas desde el velatorio con dirección al cementerio municipal de Ragüe Alto, llegando aproximadamente a las 15 horas. Comunica a la familia Villegas Ojeda y funeraria H&M. Tenemos el sentimiento de comunicar a familiares y amigos, vecinos, el sensible fallecimiento de quien fue en vida nuestra querida madre, abuelita, bisabuelita y tatarabuelita, señora Nora del Carmen Ojeda Arauz, que en paz descanse. Su velatorio se realiza en la Iglesia Jesús es Vida, ubicada en calle Cataluña, 1700B, población Moyano, sector Quinto Centenario, Ragüe Alto. Sus funerales se efectuarán mañana miércoles 8 de julio, saliendo a las 14:30 horas desde el velatorio con dirección al cementerio municipal de Ragüe Alto. Para quienes deseen acompañarnos, saldrá un bus desde la sede de población Eduardo Burnier Franque a las 13 horas. Comunica a la familia Villegas Ojeda e hijos. Tenemos el sentimiento de comunicar el sensible fallecimiento de quien fuera en vida esposa, madre, hija y tía, señora María Teresa Ojeda Ojeda, que en paz descanse. Su velatorio se realiza en la sede número 16, Eleuterio Ramírez, calle Pedro Aguirre Cerda, de población Eleuterio Ramírez, Osorno. Sus funerales se efectuarán mañana miércoles 8 de julio a las 14:30 horas, con dirección al cementerio católico. Firman sus hijos César, Carlos y Diego Aguilera Ojeda. Tenemos el sentimiento de comunicar el sensible fallecimiento de la señora Nora del Carmen Cárdenas Bravo, que en paz descanse. Su velatorio se realiza en su casa habitación, sector Coigüería, kilómetro 41,6, comuna de San Juan de la Costa. Sus funerales se efectuarán mañana miércoles 8 de julio, llegando al cementerio municipal aproximadamente a las 12 horas. Firma la familia Melquío Cárdenas y Funeraria Muñoz Hermanos. Tenemos el sentimiento de comunicar el sensible fallecimiento de quien fuera en vida esposa, madre, hija y tía, señora María Teresa Ojeda. Ojeda, que en paz descanse. Su velatorio se realiza en la sede número 16, población Eleuterio Ramírez. Sus funerales se efectuarán mañana miércoles 8 de julio a las 14:30 horas, con dirección al cementerio católico. Firma su hermano Patricio Ojeda y familia. Las 15 horas con 7 minutos, finaliza aquí la presente edición de Mensajes.
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3: La encíclica Magnifica Humanitas del Papa León XIV nos invita a mirar con esperanza, discernimiento y fe el tiempo que vivimos, marcado por el rápido avance de la inteligencia artificial. En medio de tantos cambios tecnológicos, el Santo Padre recuerda que nada puede reemplazar la dignidad de la persona humana, la fuerza del amor, la fraternidad y el encuentro con Dios. A continuación, compartimos una frase especialmente significativa de este documento que puede ayudarnos a reflexionar, orar y renovar nuestra mirada cristiana. Son palabras para meditar serenamente, dejar entrar al corazón y descubrir que, incluso en la era digital, seguimos llamados a ser profundamente humanos.
4: El silencio, la contemplación y la oración siguen siendo espacios irrenunciables de humanidad.
3: En medio de un mundo hiperconectado, el Papa destaca la necesidad de detenerse y cultivar la vida interior. El silencio permite escuchar a Dios, reencontrarse consigo mismo y recuperar la profundidad humana. La encíclica anima a no perder esos espacios espirituales en medio del ruido digital.

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Las 15 horas con 14 minutos. ¿Cómo están, amigas? ¿Cómo están, amigos? Gusto saludarles en esta lluviosa jornada de día martes, 7 de julio del 2026. Saludamos a don Fermín, que se encuentra aromático en el día de hoy. Y bueno, no tengo cumpleaños en el día de hoy, así que saludamos a todos los amigos de Fermín. Fermín. Aquí cerquita tenemos la plaza de la Fermín Villa Zeta. ¿Conocí algún Fermín? Sí, pues, claro que sí. Hay una canción de Jorge Yáñez, La pena de Fermín. Bonita, una historia bien desgarradora, pero bonita. Ya. Bueno, con lluvia o sin lluvia, estamos junto a ustedes cada tarde de 15 a 18 horas. Así que si usted quiere saludar a algún Fermín o algún cumpleañero que hoy día apague una velita, 7 de julio, o alguna cumpleañera, no duden en llamarnos al 642-31-5050, recordándoles una vez más que estamos en vivo y en directo hasta las 6 de la tarde. Ya, chiquillos, comenzamos junto a Nelson Moreira, que está en la sala de sonidos, Víctor Godoy, como siempre, acompañándole las palabras. Les saludamos como cada tarde, cuando con mucho cariño le decimos bienvenidas, bienvenidos. Aquí comienza La Voz de la Costa en la tarde.

0: Las 15 horas con 21 minutos. A ver, euforia en Argentina por el triunfo sobre Egipto. Y la verdad es que, a ver, ¿cómo decirlo sin que suene doloroso para los argentinos? Con todo el respeto y el cariño que me merece el pueblo argentino, ¿sabe qué me hubiese gustado? Que hubiésemos dicho, ¿sabe qué? Argentina es una tromba. Ganó, le correspondía ganar. Pero lamentablemente no fue así. No fue así porque la FIFA, el señor Infantino, sigue ensuciando el fútbol mundial. No puede ser, por ejemplo, que se anule un gol después de 2 minutos por una supuesta falta. Fue un pisotón, ya está bien, no lo cobro, pero en 2 minutos ya no hay nada más que hacer. El VAR llama al árbitro y anula el gol. Ocurre lo mismo después, pero en contra. Esta vez un jugador argentino le da un mismo pisotón en el área a un jugador africano. Egipto es un país africano. Y no hay VAR, no hay llamado, no hay revisión, no hay nada. Regalándole tiros libres a Messi. Le regalaron un penal y aún así fue aplastado. Lloraron después de emoción, porque según ellos heroicamente dieron un vuelto a un partido. Decía un relator chileno, decía, Argentina fue una tromba los últimos minutos. Claro, si la orden es ir adelante, que no te van a hacer más goles, si te hacen goles yo los anulo, dale nomás, dale nomás. Haz caso, si ese es el tema. Entonces, no es que haya sido una tromba Argentina, Argentina viene jugando mal hace rato. Vimos el robo que ocurrió con Cabo Verde. Y de verdad que es impresionante ver. Ahora, en lo personal, en lo particular, si mi selección chilena llegara a ganar un partido haciendo trampa, a mí me daría vergüenza. Porque lamentablemente, nos guste o no, el fútbol crea actitudes. ¿Y saben en quién las crea? En los niños. Todos los niños quieren ser como Messi. Todos los niños quieren vestir la camiseta 10 de la selección argentina. Y si sabemos que se gana con trampa, le estamos diciendo a los niños, dale nomás, miente, total, lo importante es ganar. Dale nomás, hace teatro, total, lo importante es ganar. Dale nomás, haz trampa, lo importante es ganar. ¿Ese es el futuro que queremos? ¿O queremos que se imparta justicia? Sería injusto, ¿verdad? Pero lamentablemente no nos quejemos de las futuras generaciones, que todo lo van a hacer con trampa. O sea, de hecho hay mucha gente que hoy día trabaja con la trampa. O sea, es cosa de ver el tema Jadue, Sergio Jadue. ¿Cuánto lleva? ¿Como 11 años viviendo en Miami? 11 años disfrutando de buen clima, tranquilo, relajado. Porque si él habla, va a quedar la escoba. Entonces, es un tema que debe preocuparnos como sociedad. Porque no podemos estar celebrando triunfos robados. Eso no se hace. La honestidad, da lo mismo la honestidad. Ser honesto aquí es. ¿De qué sirve ser honesto? Nah, démosle nomás y con trampa ganamos igual. Pueblo argentino, de verdad me gustaría. Ayer subí un video a las redes sociales de un argentino. Lo voy a buscar, a ver. Lo tengo por acá. Yo mismo lo subí. Acá, yo quiero que escuchen a este argentino. Mire.
1: Sudamericanos que amamos el fútbol limpio, les pido perdón, perdón por lo que les hicieron
0: Lo
1: en
0: dice un
1: el partido
0: argentino.
1: contra Argentina. Porque esto no fue un partido más, fue un robo con el árbitro de cómplice. Mirá esta jugada, Cabo Verde recupera la pelota limpia y el juez cobra falta. Tiro libre de regalo para Messi y así arrancó todo. Esto es totalmente asqueroso. Una mano.
0: Sea, por lo menos hay argentinos honestos que acepten que se les está ayudando demasiado a Messi, a Argentina. Por lo menos hay un argentino. Yo espero que esto pueda escalar allá y simplemente Se le haga pasar vergüenza como corresponde, ¿no? Pues no puedes ganar partidos amañados, o sea, eso no debe existir. Señor Infantino, cárcel por último, no sé, algo tiene que haber, pero no puede llegar y ser así, así como así. Lamentable, pero es la triste realidad.

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25 minutos nos están separando de las 4 de la tarde, este día martes 7 de julio del 2026. Nuevamente la Red Ambiental Ciudadana Osorno ya formalizó una denuncia en el municipio y también en la Seremi de Salud por una presunta contaminación en la desembocadura del río Damas hacia el río Rahue. Y claro, hay una mancha lechosa, amarillenta, beige, ¿ya? Ya se habían, antes habían hecho reclamos por lo mismo, ¿eh? Eran aguas servidas que caían hasta el lecho, hasta el río, digamos, y que se iban hacia el río Rahue, ¿eh? Pero eso fue por unas cámaras, ¿ya? Unas cámaras distribuidoras que estaban mal asegurada las tapas, ¿ya? Todavía no se sabe cuáles son las causas, pero no se habían registrado hechos de este porte y de este tamaño, digamos. Así que vamos a ver qué queda eso, porque se está hecha la denuncia. No es una, es una denuncia, es decir, avisar que esto está ocurriendo. No, no es que sea una acción legal, ni mucho menos. No es una acción legal, digamos. Una demanda, por ejemplo, ¿ya? Es simplemente una denuncia, decir, dice, ¿sabe qué? Acá está cayendo agua, ya, listo, se acabó. Ese era el tema, hacerla visible, en otras palabras. Vamos a ver a qué se refiere, dónde se va a hacer una investigación, me imagino, por parte de los entes correspondientes, para determinar cuál es la causa y el origen de esta, que es bien fea, que quiere que le diga, bien fea la mancha que llega por el cauce del río Damas hacia el río Rahue, justo donde desemboca el río Damas, en el río Rahue. Recordemos que ahí se unen los dos ríos, digamos, para proseguir hacia el oeste. Vamos a ver, ojalá se sepa qué pasó, por qué razón se está contaminando de esa manera ese lugar tan bonito de la ciudad.

Siempre atentos a las distintas actividades culturales que hay en nuestra ciudad, les vamos a contar que el día sábado 11 de julio, a partir de las 6 de la tarde, en el Salón Lámpara del Centro Cultural, la salsa llega al escenario en una noche de música, canto y danza, con espectáculo lleno de energía, emoción y grandes clásicos. Esta vez se presenta la Banda Municipal de Osorno junto a la CODE, que es la Compañía de Danza y Espectáculo, y con cantantes en vivo, como Jason Hernández y Bastián Labbé. Así que todo lo que es salsa clásica y la salsa popular. Bueno, ¿le gusta la salsa? ¿Le gusta la salsa? Buena. Así que, invitación, entrada liberada, sábado 11 de julio, este sábado, a partir de las 6 de la tarde, en el Centro Cultural de nuestra ciudad.

Faltan 6 minutos para las 4 de la tarde. Tenemos una canción, un pedido musical a esta hora. Desde Pula Memo, nuestra querida amiga, nos pide una canción. Nos pidió al gran Manuel García.

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3: Buenas tardes. 15 horas 59 minutos. Alicia Lira Matus fue homenajeada con el Premio Nacional de Derechos Humanos. Ella se desempeñó desde muy joven como dirigente sindical. Tras el golpe de Estado de 1973 fue perseguida política y en 1986 la Central Nacional de Informaciones CNI asesinó a su esposo Felipe Rivera. Estos hitos le impulsaron a ser parte de la agrupación de familiares de presos políticos y posteriormente a integrar la agrupación de familiares de ejecutados políticos, organización que preside desde el año 2009. Hoy, entonces, el Consejo del Instituto Nacional de Derechos Humanos decidió distinguir la trayectoria de Alicia Lira Matus, defensora de derechos humanos y presidenta de la Agrupación de Familiares de Ejecutados Políticos, con el Premio Nacional de Derechos Humanos 2026. Fue electa por sobre un total de 15 postulaciones y el organismo la destacó por su importante contribución en la búsqueda de verdad, justicia y reparación para las víctimas de la dictadura, así como por su sostenido trabajo en la promoción y defensa de los derechos humanos durante las últimas 5 décadas. La dirigente aseguró recibir el reconocimiento con mucha emoción. Ante tantas compañeras que hemos luchado en este largo camino por la verdad, por la justicia, con obstáculos, con dificultades, es un acto tan reparatorio, tan digno. Este premio otorgado a mi persona, yo lo comparto con todas estas compañeras, las de provincia, las de regiones, con las que hemos estado décadas en distintos lados, subrayó. Luego que el Servicio Nacional de Prevención y Respuesta ante Desastres, SENAPRED, decretara alerta amarilla para la zona debido al sistema frontal que impacta la región de Los Lagos, frente a este escenario, la Municipalidad de Osorno activó un plan preventivo encabezado por la Oficina de Seguridad Pública a través de su Departamento de Emergencias con el propósito de reducir los riesgos para la comunidad y responder oportunamente ante eventuales situaciones de anegamiento. Las labores consideran patrullajes permanentes en los sectores históricamente afectados por la acumulación de aguas lluvias, monitoreo de puntos críticos previamente identificados y un trabajo coordinado de las distintas direcciones municipales para atender cualquier contingencia derivada del evento meteorológico. Según explicó Richard Figueroa, encargado del Departamento de Emergencias, el municipio adoptó una serie de medidas preventivas considerando el pronóstico de intensas precipitaciones para la comuna. Señaló que los equipos se encuentran desplegados para efectuar vigilancia permanente en los sectores con mayor riesgo de inundación, permitiendo actuar con rapidez frente a cualquier emergencia que pudiera afectar a la población. Y en el mismo tema, con el objetivo de verificar en terreno el estado de los caminos rurales, tras las precipitaciones registradas durante las últimas horas, el alcalde de San Pablo, Marco Carrillo Bravo, junto al encargado de la Oficina Comunal de Emergencias, Eduardo Carrasco, realizó un recorrido por algunos caminos del sector de la costa de la comuna. La visita permitió evaluar las condiciones de conectividad y detectar posibles puntos críticos que pudieran verse afectados por las lluvias pronosticadas para los próximos días, con el fin de coordinar oportunamente las acciones preventivas necesarias para resguardar a la comunidad. Durante la inspección, el alcalde Marco Carrillo Bravo señaló que los equipos técnicos municipales se mantendrán en permanente monitoreo ante el sistema frontal anunciado para la zona, permaneciendo atentos a cualquier situación de emergencia que pudiera generarse producto de las precipitaciones. Hasta el momento, se dijo, las condiciones se mantienen dentro de la normalidad y no se han registrado situaciones de mayor complejidad. No obstante, el municipio sanpablino continuará realizando seguimiento permanente a la evolución de las condiciones climáticas y hace un llamado a la comunidad a mantenerse informada a través de los canales oficiales y adoptar las medidas de prevención correspondientes. 16 horas, 4 minutos y medio, hasta aquí Punto de Prensa. Por su atención, gracias. Buenas tardes.
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Las 4 de la tarde con 8 minutos en Valdivia, en la cancha de Rayuela, de la Asociación de Rayuela de Valdivia, el pasado domingo, anteayer, se disputó el campeonato interregional de Rayuela, en lo que es la segunda serie. Bueno, ahí participaron representantes de las regiones de Los Ríos y Los Lagos. Por la región de Los Ríos participaron los clubes Chacabuco, Flor del Prado y Buenos Amigos. Por la región de Los Lagos, Asoma Esperanza Entre Lagos, Ferroviario de Osorno y Estrella del Sur de San Pablo. Y ahí es el club Estrella del Sur obtuvo el primer lugar y se quedó con el título de campeón interregional. Segundo lugar fue para Ferroviario de Osorno, tercer puesto para Asoma Esperanza Entre Lagos. En la categoría damas, campeonas, el club Chacabuco Valdivia. Seguida por el Club Buenos Amigos en el segundo lugar, tercer puesto obtenido por la representante del Club Estrella del Sur de San Pablo, así que también felicitar a las damas y a los varones de San Pablo por estos títulos. Tercer lugar para las damas, primer lugar para los varones en este campeonato interregional de Rayuela en la categoría segunda serie.

Las 4 de la tarde con 17 minutos, exactamente. Y bueno, la región de los lagos se encuentra con alerta amarilla para esta región hasta mañana, miércoles. Ya, esto desde ayer que está en alerta amarilla por este nuevo sistema frontal que lamentablemente ya está dejando algunos problemas en diversos puntos de la región, no solamente acá en Osorno, ya. Hoy 7 hasta mañana de julio. ¿Ya? De hecho, se registran intensas precipitaciones en lo que es el sector cordillerano. ¿Ya? Y también ha existido caída de árboles cerca de el Paso Cardenal Zamoré. ¿Ya? En Llanquihue hay cerca de 3.600 clientes sin electricidad. Se reportaron desprendimiento de techo en Puerto Montt y inundaciones en Alerce, caída de árboles en Llanquihue y Calbuco, deslizamiento de material en la ruta CH225 Puerto Varas. Así que hay hartas situaciones. También hay labores que se están realizando en San Juan de la Costa, el Paso Cardenal Zamorejimo, ya ruta 225, la ruta 7 Austral, en los tramos de Horno Pirén, Futaleufú, Chaitén y Caleta Gonzalo. Está complicada la cosa, ¿eh? Se vino fuerte un par de días, no sé, hasta ayer en la mañana teníamos helada, teníamos frío y se largó el agua con todo. Estas son las gracias del niño, ¿eh? Ahí estamos. Bueno, se mantienen las autoridades en alerta, los COGRID, los Comités de Gestión de Riesgos ante Desastres, están también ya todos en alerta en caso de suscitarse alguna situación anormal, más allá de lo normal, digamos, para poder entrar en acción y poder minimizar las secuelas que este frente pudiese ocasionar.

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26 minutos nos están separando de las 5 de la tarde y como héroes, como se lo merecían, fueron recibidos los voluntarios del Cuerpo Bombero de Osorno que estuvieron en los rescates de las víctimas de estos terremotos en Venezuela. Sí, pues, se hizo un acto ahí en el Salón de Honor de Cuartel General, donde se hizo el reconocimiento a estos voluntarios. Hubo autoridades presentes, encabezadas por el delegado presidencial, el director regional de Senapre Los Lagos, el presidente regional de los bomberos y el superintendente de la comandancia local, quien fue el que lideró la ceremonia. Así que se otorgaron algunas distinciones. Ah, y además se invitó a algunos venezolanos residentes acá también para que agradezcan al Cuerpo de Bomberos de Osorno lo que fueron a hacer a su país. Los homenajeados fueron de la primera compañía Arturo Plata, el voluntario Armin Moraga, de la segunda compañía Germania, el voluntario Mauricio Nani, de la tercera compañía Eleuterio Ramírez, voluntario Ignacio Sáenz, de la cuarta compañía Hacha y Escalas, voluntario César Briones, y de la quinta compañía Salvador y Guarda Propiedades, voluntario Carlos Oporto, y me queda de la séptima compañía Ovejería, el voluntario Miguel Reyes, para quienes van nuestras felicitaciones, nuestra admiración y también

16 minutos nos están separando de las 5 de la tarde. Yo sé que usted se va a enojar, es el hombre jodido, complicado. ¿Cómo se le ocurre hablar en este tiempo de estas cosas? Estamos todos descansando porque los chicos están en vacaciones. Pero se viene el próximo año escolar 2027 y comienza el sistema de admisión escolar, el SAE, ¿ya? De hecho, ya están las fechas diseñadas o ya determinadas cuáles van a ser las fechas específicas para comenzar las postulaciones. El periodo principal de postulación se abre desde el 4 al 27 de agosto, o sea, en un mes, un poquito menos de un mes. La estrategia de preferencia, el sistema asigna cupos basándose estrictamente en el orden de preferencia listado por el postulante. Riesgo de cupo actual. La asignación a un nuevo establecimiento conlleva la pérdida automática de la vacante en el colegio actual, independientemente de si se acepta o rechaza el nuevo resultado. Es decir, si usted voy a cambiar el chico de colegio, pero pasa a sexto básico. Y postula y pierde automáticamente el cupo que tenía en ese colegio. Y si le va mal en otro colegio, no hay nada que hacer. ¿Ya? Eso es lo que dice acá. ¿Ya? Hay una vitrina de establecimiento para investigar los proyectos educativos que nadie lee, seamos honestos, igual que los manuales. Ah, para investigar los proyectos educativos y un sistema de registro anticipado que comienza el 15 de julio, que comienza a decir el próximo miércoles. ¿Ya? Registro anticipado del 15 de julio, periodo principal de postulación del 4 al 27 de agosto hasta las 14 horas. Los resultados van a ser publicados del 15 al 21 de octubre. Después viene el resultado de lista de espera, 28 y 29 de octubre. Periodo complementario de postulación para aquellos que quedaron volando, que se arrepintieron por aquí por allá y quedaron espacio del día 17 de noviembre. Los resultados de ese periodo complementario van a ser dados a conocer el 1 de diciembre. Y después ya viene del 9 al 22 de diciembre, lo que es periodo de matrícula general. Y del 9 al 29 de diciembre, el periodo de matrícula para Isen y Magallanes. ¿Ya? Ahora, si usted postula el primer día o el último día, eso no tiene nada que ver con la asignación del colegio. ¿Ya? Ahora, ¿cuántos colegios quiere postular? La cantidad que usted quiera. ¿Ya? La cantidad que usted quiera y que quede en uno es lo importante. Eso sí, el primer colegio es el que tiene mayor interés. Obviamente, si usted quiere que estudie en ese colegio, el A, póngalo primero. Si quiere el B primero, ponga el B primero. ¿Ya? Así que eso es lo otro. Y hay un comprobante de postulación que hay que descargarlo antes de las 14 horas del 27 de agosto. ¿Ya? Eso es. Si un estudiante es asignado a un nuevo establecimiento, el cupo en su colegio actual se libera de inmediato, incluso si se rechaza la nueva asignación. Eso es lo que digo. Si el chico dice ya, quiero postular a, ya estoy en la escuela A y quiero postular a la escuela B, postula y el cupo de la escuela A queda automáticamente afuera. Es decir, después de repente sabe que no quiero ir a la escuela B, quiero volver. Ay, lo siento mucho. Su cupo acá en la escuela ya fue ocupado por otra persona. Ojo con eso. Tiene que entrar a la página www.sistemadeadmisionescolar.cl y ahí va a ser todo lo que sea necesario. Disculpe si les hablo en esto en las vacaciones, pero es importante recordándoles cuándo son las fechas principales para aquellos alumnos que pasan a séptimo básico, a primero básico, a primero medio, etcétera, etcétera, o se tienen que cambiar de colegio, para que lo sepan y lo tengan claro. Después, no hay derecho a reclamo.

Faltan 4 minutos para las 5 de la tarde. Vamos a entregar algunas recomendaciones para estos días de lluvia, porque pueden pasar situaciones como, por ejemplo, los temidos cortes de luz. Bien, he sabido que esto sucede más de lo que uno, o más seguido de lo que uno quisiera, pero es así. Lamentablemente ocurren estas situaciones y para eso hay que estar preparado. A ver, primero que tenga a mano el número de cliente. Eso es súper importante, el número de cliente que aparece en la boleta. Está en la boleta física, bueno, ahora también se recibe digital. Guarde el número, anótelo por ahí, número de cliente, porque lo primero que le van a preguntar, si sin ese dato, no sabemos de dónde es usted. No, es que yo, y la gente da referencia así, yo en la cuestecita para acá y ahí en la vuelta de la curva. Dios mío, esa no es ninguna referencia. Entonces usted da el número de cliente y dice, ah, ya, en tal parte, ya, vamos para allá. Eso punto uno, el número de cliente, ojalá lo tenga anotadito en un papelito aparte por si lo llaman, o tengo una boleta de la luz a mano, ahí número, aparece el número de cliente, ¿ya? Ya, en vez de llamar por teléfono, use las vías digitales, ya que es mucho más rápido que el teléfono. ¿Ya? ¿Por qué? Porque cuando hay temporal, todo el mundo llama y ¿qué pasa con la...? No contestan, no es que no contesten, es que están atendiendo a todo el mundo que llamó. Llamaron 100 personas al mismo tiempo y... Así que use el canal digital porque ahí ya se recibe de manera distinta. Todos los reclamos entran, ¿ya? Hay un botón que dice estoy sin luz. Lo otro, cargue su teléfono. En la noche déjelo cargadito. No cargando, sino déjelo cargadito. ¿Ya? Desenchufe los electrodomésticos para que en caso de un alza de voltaje no se quemen. Si ve cables en el suelo, repórtelos. Si ve postes dañados, cables eléctricos que hay en la vía pública, no se acerque. Reporte inmediatamente a los canales de SAESA o a los equipos de emergencia municipal que también pueden ayudar en este sentido, ¿ya? Así que, por favor, estimados, tomen en cuenta estos consejillos. Nunca, nunca están de más.

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2: Buenas tardes, este es el punto de prensa de las 17 horas.

0: Carabineros desvinculó a 4 funcionarios de la segunda comisaría de Cartagena en la región de Valparaíso, esto tras ser acusados de robo de cigarrillos. El hecho quedó al descubierto el fin de semana pasado luego del volcamiento de un camión con un contenedor que llevaba cigarrillos de contrabando. Según las mismas fuentes, el vehículo transitaba el sábado por el sector de la Cuesta Los Zárate en momentos en que caía una copiosa lluvia en la zona. El accidente se produjo justo después de una pronunciada curva y el camión quedó atravesado sobre toda la ruta, por lo que el tránsito quedó interrumpido en ambos sentidos. Según las fuentes consultadas al arribar al sitio del suceso, constataron que el vehículo se encontraba sin ocupantes, ni siquiera el chofer estaba en el lugar. Al verificar la carga, los carabineros que adoptaron el procedimiento constataron que se trataba de cigarrillos de contrabando, lo que explicaba la ausencia de conductor y de eventuales peonetas. A raíz de los controles internos que mantiene la institución, la Prefectura de Carabineros de San Antonio desvinculó a los 4 funcionarios pertenecientes a la segunda comisaría de Cartagena por no haber resguardado debidamente la evidencia tras un procedimiento de contrabando de cigarrillos, confirmó Carabineros. Durante la jornada de este martes se registró un deslizamiento de cerro en la ruta Corral que conecta Valdivia con la comuna de Corral, situación que obligó a suspender el tránsito en el sector, mientras equipos de emergencia evalúan los daños y realizan labores de despeje. El derrumbe ocurrió en medio del ingreso de un río atmosférico de categoría 4, fenómeno que mantiene bajo alarma meteorológica a la región de Los Ríos debido a las intensas precipitaciones previstas para estas horas. Según los pronósticos, en sectores como Valdivia y Corral podrían acumularse entre 100 y 130 milímetros de lluvia entre hoy martes y mañana miércoles, aumentando el riesgo de remociones en masa, crecidas de ríos e inundaciones. La situación se suma a otros efectos del sistema frontal que ya afecta al sur del país. De acuerdo con la Superintendencia de Electricidad y Combustibles, SEC, más de 21.000 clientes permanecen sin suministro eléctrico, siendo la Araucanía la región con la mayor cantidad de hogares afectados, seguida por la región de Los Lagos, Biobío y Los Ríos. En la comuna de Puerto Varas, conductores deben extremar las precauciones debido al deslizamiento de material registrado durante las últimas horas en la ruta CH-225 que une Puerto Varas con Ensenada, situación que mantiene el tránsito interrumpido en 2 sectores. De acuerdo con la información disponible, los derrumbes afectan específicamente los sectores de La Ventana y La Máquina, donde el paso de vehículos permanece suspendido mientras se desarrollan las labores de evaluación y despeje. Personal de vialidad se dirigió al lugar para realizar los trabajos correspondientes y restablecer la conectividad cuando las condiciones lo permitan. Asimismo, se recordó que continúa vigente el cierre preventivo del Parque Nacional Vicente Pérez Rosales, medida adoptada por la Corporación Nacional Forestal CONAF debido a las condiciones meteorológicas que afectan a la zona. Se recomienda a los conductores evitar desplazamientos innecesarios por esa ruta, mantenerse atentos a la evolución de la emergencia y seguir las indicaciones de las autoridades. Los conductores deben extremar las precauciones debido a los deslizamientos de material registrados. De acuerdo con la información disponible, personal de vialidad ya está trabajando. Y esta tarde, cerca de las 15:30 horas, bomberos de la primera y quinta compañía de Osorno concurrieron hasta calle Brasil y avenida Juan Maquena, donde se registró una colisión entre 2 vehículos menores con 2 personas involucradas. Una persona lesionada al interior del vehículo. Personal SAMU trasladó a la persona herida hasta el centro asistencial y Carabineros adoptó el procedimiento de rigor. 17:06, hasta aquí Punto de Prensa. Gracias, buenas tardes.
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Son las 5 de la tarde con 13 minutos, 10 grados tenemos a esta hora en nuestra ciudad, que era la máxima que se esperaba para el día de hoy. Para esta noche cielos con lluvia, 8 grados la mínima. Para mañana algo de lluvia en la mañana. Para mañana miércoles 8 de julio se espera una máxima de 14 grados.

Las 5 de la tarde con casi 20 minutos. Juan Gabriel es, sin duda, sigue siendo, a pesar de su muerte, un ícono de la música latinoamericana, la música popular. Y el año 1990, es decir, hace 36 años atrás, él realizó uno de sus conciertos más míticos, que lo hizo en el Palacio de Bellas Artes, palacio que se abría a la música popular recién. Marcó un hito y de verdad que es impresionante. Aquellos que pudieron escucharlo en cassette, después arrendar el video cassette por ahí. Bueno, hoy día, para los fanáticos y fanáticas de Juan Gabriel, llega precisamente este show a la pantalla grande, al cine, con una imagen restaurada. No es inteligencia artificial, se usaron todas las técnicas habidas y por haber para ver una película de gran calidad, un concierto de gran calidad. De hecho, ya había sido exhibida el año pasado en el Zócalo, en la Ciudad de México, donde llegaron cerca de 170.000 fanáticos, ¿ya? Para disfrutar de esto. Así que todavía, bueno, va a llegar a los cines en algún minuto, pero sí hay gente que espera, porque todavía tiene muchos admiradores y admiradoras, este gran compositor, hay que decirlo, gran compositor mexicano, con muchas, muchas canciones que de repente no tenemos idea que son de él, pero se las escribió para otras personas. Entre ellas una artista chilena como es María José Quintanilla. Así que Juan Gabriel, bueno, se muere físicamente, pero sigue permanentemente en el recuerdo de su fanaticada. Esta vez, en ese concierto mítico ahí en el Bellas Artes, en el Palacio de Bellas Artes en México, restaurado, mejorado en calidad de video y de sonido.

Ahí teníamos a don Juan Gabriel cantando la Tijuana. Tijuana tiene su lado B también. Dicen que bajan las bencinas 100 pesos. Se está anunciando así como la gran cosa. Pero la verdad es que los precios internacionales del petróleo volvieron al mismo nivel que estaban antes de la famosa guerra. O del estrecho de Hormuz. Y bueno, sin embargo, no han bajado los mismos precios, lamentablemente, ¿ya? Lamentablemente no ha sido igual la baja que la subida. Así que, lamentablemente, no hay mucho que hacer, no hay mucho que hacer ahí porque no se ha aplicado al MEP como corresponde, ¿ya? Es decir, no, porque el Estado está sin caja, el Estado no tiene plata. Ya nos estamos acostumbrando al discursillo mentirosillo de aquello de que el Estado está sin plata, qué sé yo, para justificar. Lo que más rabia me da es que hay intereses creados ahí, porque el ministro del Interior, don el señor Alvarado, tiene negocios ahí con las distribuidoras de bencina. Entonces, es un tema no menor que uno puede decir, pero ese caballero no debería estar ahí, porque hay intereses de por medio. ¿Ya? Debería inhabilitarse, hay intereses cruzados. Una lástima que ocurra esto, pero bueno, por lo menos algo van a bajar las bencinas, 100 pesos, no la cantidad de plata que se nos subió en el famoso bencinazo del mes de marzo.

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23 minutos nos están separando de las 6 de la tarde, este lluvioso martes de julio del 2026. El alcalde Jaime Bertín dijo que fue al gobierno regional para ver el tema de dos proyectos de la comuna. Lo que es la conservación y modernización del terminal de buses. Primero que todo, ese terminal de buses ya nada que hacer. ¿Ya? Pero ese terminal de buses no existirá la idea de hacer un proyecto para que esté por lo menos en otro lugar, porque está bien, todo el mundo llega al centro, qué sé yo, pero ya no da para más, pues el espacio es muy chico, lamentablemente. Hay supermercados por todos lados, ahí que un Cefam al otro lado, que los juzgados al otro lado, significa bastante, bastante movimiento por esos lados. Bueno, pero por ahora no hay posibilidad de sacarlo. Eso sí, sería una modernización. Conservación necesita hace harto rato, ¿ya? Ese es uno de los proyectos que se fue a pedir que lo revisaran en el Consejo Regional. El otro es un aumento de presupuesto para construir los nuevos juzgados de policía local, ¿ya? Ya tendrían los recursos aprobados, pero el aumento del costo de construcción significa otro un suplemento presupuestario, es decir, poner más plata. Se costaba, por dar un ejemplo, 100, necesitamos 130, entonces necesitamos 30 más. Eso es lo que está haciendo el alcalde en cuanto a gestiones ante lo que es el Consejo Regional de los Lagos.

Se están jugando los últimos minutos del partido entre Suiza y Colombia 0-0, ¿eh? Parece que van al alargue y según lo que estaba leyendo ahí, están bastante cansados los dos equipos. Oh, y el alargue te mata piernas. Ya faltan 15 minutos para las 6 de la tarde por hoy día, solamente por hoy día en forma excepcional. Nos vamos porque hay un microprograma que viene a continuación, así que si Dios lo permite nos reencontraremos mañana después de los mensajes a las 15 horas. Que tenga una buena tarde, chau, chau.

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2: En el año del centenario de su coronación, celebramos la novena de la Virgen del Carmen.

0: Muy queridos hermanos y hermanas, les invito a que nos unamos en esta novena de la Virgen Santísima del Carmen para que oremos. Oremos por la patria, oremos por nuestras autoridades, oremos por nuestras familias, oremos por nuestros niños, por los más pobres, para que en estos días nos congreguemos en torno a la Madre de Dios y Madre nuestra, también en familia, en comunidad. Esta oración nos va a acompañar estos 9 días para preparar esa fiesta tan querida para el pueblo chileno, que es la fiesta de la Virgen Santísima del Carmen. En el nombre del Padre, del Hijo y del Espíritu Santo. Amén. La paz de Jesús, que ha nacido de María, esté con todos ustedes.
1: Al sexto mes, el ángel Gabriel fue enviado por Dios a una ciudad de Galilea llamada Nazaret, a una joven virgen que estaba comprometida en matrimonio con un hombre llamado José, de la familia de David. La virgen se llamaba María. Llegó el ángel hasta ella y le dijo: «Alégrate, llena de gracia, el Señor está contigo». María quedó muy confundida al oír estas palabras y se preguntaba qué significaría tal saludo. Pero el ángel le dijo: «No temas, María, porque has encontrado el favor de Dios. Concebirás en tu seno y darás a luz un hijo al que pondrás el nombre de Jesús. Será grande y justamente será llamado Hijo del Altísimo. El Señor Dios le dará el trono de su antepasado David. Gobernará por siempre al pueblo de Jacob y su reinado no terminará jamás». María entonces dijo al ángel: «¿Cómo puede ser eso si yo soy virgen?». Contestó el ángel: «El Espíritu Santo descenderá sobre ti y el poder del Altísimo te cubrirá con su sombra. Por eso el niño santo que nacerá de ti será llamado Hijo de Dios. También tu parienta Isabel está esperando un hijo en su vejez, y aunque no podía tener familia, se encuentra ya en el sexto mes de embarazo. Para Dios nada es imposible». Dijo María: «Yo soy la servidora del Señor. Hágase en mí tal como has dicho». Después el ángel la dejó. Palabra del Señor.

0: Muy queridos hermanos y hermanas, en este primer día de la novena vamos a pedir especialmente a María, Madre de Dios, que sea también Madre de nosotros los creyentes. Siempre llama la atención la fuerza del sí de María, joven, la fuerza de ese hágase que le dijo el ángel. Fue una cosa distinta a una aceptación pasiva o resignada. Fue algo distinto a un sí como diciendo, bueno, vamos a probar a ver qué pasa. María no conocía esa expresión, veamos a ver qué pasa. Era decidida, supo de qué se trataba y dijo sí, sin vuelta. Fue algo más, algo distinto. Fue el sí de quien quiere comprometerse y arriesgar, de quien quiere apostarlo todo, sin más seguridad que la certeza de saber que era la portadora de una promesa divina. Le pregunto a cada uno de ustedes, ¿se sienten portadores de una promesa? ¿Qué promesa tengo en el corazón para llevar adelante? Decir sí al Señor es animarse a abrazar la vida como viene, con toda su fragilidad y pequeñez, y hasta muchas veces con todas sus contradicciones e insignificancias. Decir sí como María a esta historia de amor es decir sí a ser instrumentos para construir en nuestros barrios, comunidades eclesiales, ser capaces de callejear la ciudad, de abrazar y tejer nuevas relaciones. Comentario del Papa Francisco en la vigilia de la Jornada Mundial de la Juventud en Panamá en el 2019.
1: Oh Virgen Santísima del Carmen, llenos de la más tierna confianza, como hijos que acuden al corazón de su madre, nosotros venimos a implorar una vez más los tesoros de misericordia que con tanta solicitud nos has siempre dispensado. Reconocemos humildemente que uno de los mayores beneficios que Dios nos ha concedido a nuestra patria ha sido señalarte como nuestra especial abogada, protectora y reina. Por eso a ti clamamos en nuestros peligros y necesidades, seguros de ser benignamente escuchados. Eres la madre de la divina gracia, conserva pura nuestras almas, eres la torre poderosa de David, defiende el honor y la libertad de nuestra nación, eres el refugio de los pecadores, corta las cadenas de los esclavos del error y del vicio, eres el consuelo de los afligidos, socorre a las viudas, a los huérfanos y desvalidos, eres el auxilio de los cristianos, conserva nuestra fe y protege nuestra iglesia, en especial a sus obispos, sacerdotes y religiosos. Desde el trono de tu gloria, atienda nuestras súplicas. Oh Madre del Carmelo, abre tu manto y cubre con él a esta república. Te pedimos que protejas a Chile, de cuya bandera eres la estrella luminosa. Te pedimos el acierto para los magistrados, legisladores y jueces, la paz y piedad para los matrimonios y familias, el santo temor de Dios para los maestros, la inocencia de los niños y para la juventud una cristiana educación. Aparta de nuestras ciudades los terremotos, incendios y epidemias. Aleja de nuestros mares las tormentas y da la abundancia a nuestros campos y montañas. Sé tú el escudo de nuestros guerreros, el faro de nuestros marinos y el amparo de los ausentes y viajeros. Sé el remedio de los enfermos, la fortaleza de las almas atribuladas, la protectora especial de los moribundos y la redentora de las almas del purgatorio. Óyenos, pues, Reina y Madre Clementísima, y haz que viviendo unidos en la misma fe y la práctica de un mismo amor al corazón divino de Jesús, podamos ser trasladados de esta patria terrenal a la patria inmortal del cielo, en que te alabaremos y bendeciremos por los siglos de los siglos. Amén.
0: Concluimos nuestra novena con la bendición. El Señor esté con ustedes. Y la bendición de Dios Todopoderoso, Padre, Hijo y Espíritu Santo, descienda sobre usted, su familia, sus comunidades, y el Señor nos regale siempre su paz.

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5: A continuación damos lectura a la presente edición de Mensajes. Atención, comunidades indígenas Tripayanto de la Barra, Lafken Maguidam de Caleta Milagro y Huatra Lafken de Huyín, todas de la comuna de San Juan de la Costa. La directiva del ECMPO Caleta Milagro cita a todos los socios de las tres comunidades a una reunión de Asamblea General que se realizará este sábado 11 de julio a las 10 de la mañana en la sede social ubicada en calle San Martín, esquina Santa Rosa, en población Chilling. Se encarece asistencia y puntualidad por importantes temas a tratar. Firma la directiva SMPO Caleta Milagro. A los siguientes usuarios en lista de espera se les solicita que asistan hasta el viernes 10 de julio a oficina lista de espera ubicada en el segundo piso del Hospital Base San José de Osorno, ingresando por acceso principal. Los pacientes son Luis Eduardo Delgado Salazar, María Teresa Ataucuri Salcedo, Roberto Urney Yautuqueo Méndez, José Víctor Triviño Soto, Catalina Marisol Álvarez Martínez, Patricio Guillermo Andaur Chorvinsky, Luis Alejandro Ancatripay Ancatripay, Ana Ligar Francisca Gallardo Milanca, Gertrudis Noemí Pradines Vega, Juliana del Carmen Aguilera Álvarez, Gaby Emilia Cárdenas Rodríguez, Daniel Isaías Maquegue Queipullao, Valeria Alejandra Colihuechún Colihuechún, Marcela Jimena Pineda Castillo, Marta Carmela Pichicoy Mayanca, Julián Alberto del Río Muñoz, Samantha Danae Paredes Oyarzo, Natasha Antonella Quispe Maraza, Jorge Armando Angulo Queulo y Carlos Mancilla Núñez. En caso de no poder asistir presencialmente, por favor contactarse al 642-567042 o al correo macarena.munoz@redsalud.gov.cl. firma oficina lista de espera, Hospital Base San José de Osorno.
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5: Tenemos el sentimiento de comunicar a familiares y amigos, vecinos, el sensible fallecimiento de quien fue en vida nuestra querida madre, abuelita, bisabuelita y tatarabuelita, señora Nora del Carmen Ojeda Arauz, quien para descanse. Su velatorio se realiza en la iglesia Jesús es Vida, ubicada en calle Cataluña 1700B, población Moyano, sector Quinto Centenario, Ragüe Alto. Sus funerales se efectuarán mañana miércoles 8 de julio, saliendo a las 14:30 horas desde el velatorio con dirección al cementerio municipal de Ragüe Alto. Para quienes deseen acompañarnos, saldrá un bus desde la C, población Eduardo Burnier, Franque, a las 13 horas. Firma su hija Mónica Villegas e hijos. Tenemos el sentimiento de comunicar a familiares y amigos y vecinos el sensible fallecimiento de quien fue en vida nuestra querida madre, abuelita, bisabuelita y tatarabuelita, señora Nora del Carmen Ojeda Arauz, quien para descanse. Su velatorio se realiza en la iglesia Jesús es Vida, ubicada en calle Cataluña 1700B, población Moyano, sector Quinto Centenario, Ragüe Alto. Sus funerales se efectuarán mañana miércoles 8 de julio, saliendo a las 14:30 horas desde el velatorio con dirección al cementerio municipal de Ragüe Alto. Para quienes deseen acompañarnos, saldrá un bus desde la sede de población Eduardo Burnier, Franque, a las 13 horas. Comunica a la familia Villegas, Ojeda e hijos. Tenemos el sentimiento de comunicar el sensible fallecimiento de quien fuera en vida esposa, madre, hija y tía, señora María Teresa Ojeda Ojeda, quien paz descanse. Su velatorio se realiza en la sede número 16, Eleuterio Ramírez, calle Pedro Aguirre Cerda, de población Eleuterio Ramírez, Osorno. Sus funerales se efectuarán mañana miércoles 8 de julio a las 14:30 horas con dirección al cementerio católico. Firman sus hijos César, Carlos y Diego Aguilera Ojeda. Tenemos el sentimiento de comunicar el sensible fallecimiento de la señora Nora del Carmen Cárdenas Bravo, quien paz descanse. Su velatorio se realiza en su casa habitación sector Coigüería, kilómetro 41,6, comuna de San Juan de la Costa. Sus funerales se efectuarán mañana miércoles 8 de julio, llegando al cementerio municipal aproximadamente a las 12 horas. Firma la familia Emilquio Cárdenas y funeraria Muñoz Hermanos. La familia Acum Acum, hijos, hijas y nietos de nuestro padre Avelino Acum Piñao, expresa su más sincero agradecimiento a pastor de la Iglesia Adventista, José Luis Muñoz, alcalde, Eduardo Ortega, concejal, Luis Ferrada, concejal, personal médico de Bahía Mansa, personal médico de Puaucho, personas que trabajaron en la cocina, los panteoneros, personas que faenaron, banda Purretrún Pugatrigüe, empresa Florencia, organización PDTI, escuela Bahía Mansa, curso quinto básico, restaurantes Rayén, El Pescador y Glorimar, quienes enviaron arreglos florales, comunidad Purretrún Pugatrigüe, taller Multiplicando los Talentos, a nuestros amigos, vecinos y público en general, gracias por acompañarnos y brindarnos su apoyo en este difícil momento. Su presencia y solidaridad han sido un gran consuelo para toda nuestra familia. Damos nuestro sincero agradecimiento a quienes nos acompañaron en este momento de dolor por la irreparable pérdida de quien fuera nuestro padre, don Evo Patricio Runca Silva. En especial agradecemos a nuestro tío Juan Runca y esposa por acompañarnos en todo momento. Agradecemos por su gran cooperación a la Iglesia Asamblea de Dios Purretrún, Ilustre Municipalidad de San Pablo, diputada señora Emilia Nullado, Comunidad Indígena Purretrún Purrucalhue, Club de Palín San Martín Purrucalhue, Funeraria San Pablo, Padre Cristian Mauricio Cárdenas por su servicio de bendición y por sus gestiones, y a la señora Eda Ojeda. También se agradece a las personas que hicieron la sepultura, Alex Vázquez, Sergio Asenjo, Elder Fernández, Mario Jeffy, Mauricio Coleao, Jaime Colil, Jorge Vergara, por el traslado, a don Pablo Miranda y a nuestro primo José Runca. Agradecemos también a las personas por sus arreglos florales, palabras de aliento y compañía en estos difíciles momentos. Eternamente agradecidas sus hijas Leila, Leticia, Yesenia, Claudia, yernos y bisnietos. La familia Runca Pindal, deseamos expresar nuestro más sincero agradecimiento a todas las personas que nos acompañaron en este momento de dolor por la irreparable pérdida de quien fuera nuestro querido padre, don Evo Patricio Runca Silva. En especial agradecemos a nuestro tío Juan Runca Silva y a su esposa por acompañarnos y apoyarnos en todo momento. También queremos agradecer a quienes nos ayudaron a trasladar el féretro desde su domicilio hasta el lugar del velatorio: Iván Treuque, Gonzalo Treuque, Jaime Colil. Asimismo, Agradecemos a nuestros primos por su colaboración y apoyo. Segundo Cumián, Jorge Vergara, Aldo Antiñir, Mauricio Coliao, José Runca. También expresamos nuestros agradecimientos a todas las personas que nos brindaron su ayuda y realizaron distintos aportes. Bruno Rantul, Ego Vergara, Gerardo Guchalaf, Cristian Vázquez, Sergio Asenjo, Rolando Laufo, Mario Jeffy, Renan Pindal, Alex Vázquez. A todos ustedes, muchas gracias por su compañía, cariño, apoyo y solidaridad en estos momentos difíciles. Con gratitud, sus hijas Leila, Leticia, Claudia y Yesenia. Es todo en cuanto a mensajes. Muchas gracias.
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6: La encíclica Magnifica Humanitas del Papa León XIV nos invita a mirar con esperanza, discernimiento y fe el tiempo que vivimos, marcado por el rápido avance de la inteligencia artificial. En medio de tantos cambios tecnológicos, el Santo Padre recuerda que nada puede reemplazar la dignidad de la persona humana, la fuerza del amor, la fraternidad y el encuentro con Dios. A continuación, compartimos una frase especialmente significativa de este documento que puede ayudarnos a reflexionar, orar y renovar nuestra mirada cristiana. Son palabras para meditar serenamente, dejar entrar al corazón y descubrir que, incluso en la era digital, seguimos llamados a ser profundamente humanos.
7: Dios no abandonará jamás a la humanidad en medio de sus propios inventos.
6: La encíclica del Papa León XIV concluye con un mensaje de esperanza cristiana. Aunque existan temores frente a los cambios tecnológicos, Dios continúa acompañando la historia humana. El Papa invita a vivir este tiempo con responsabilidad, pero también con confianza en la providencia y en el amor de Dios.

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Hola, ¿cómo están amigos y amigas? Un gusto saludarles. Bienvenidos y bienvenidas. Espero que ustedes se sumen a esta audiencia, que se sumen a este espacio de entretención, de compañía y de saludos.

Yo. Ahí estamos, contentitos todos de poder reunirnos, congregarnos a esta hora que ha amainado un poco la lluvia. 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Nos va a acompañar Comercial Ruiz desde Chillán 586 en Ragüe Bajo. Don José Huinca, dice el amigo que ahí está, flotando. Por la lluvia debe ser, ¿no? Mucha agua. Quiere saludar a Zenaida de allá de la localidad de Punotro. Para Zenaida de Punotro, la Zenaida ingrata.

Tan, tan, tan, tan. Aquí estamos desde Osorno, llegando clarito, clarito, clarito a todo el sur de Chile, también a través de 90.1 al litoral. ¡Saludos!

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Se mojó mucho hoy día, amigo. Y por fuera nomás. Harta lluvia durante todo el día. ¿Qué hacerle? Así es nuestro sur amado.

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Tan, tan, tan, tan, tan. Aprovechando nuestro lindo tiempo para saludar a la señora Alicia, don Osvaldo también. La gente que está en Purranque, igual, ¿cómo está Purranque? Y don Omar Santana, allá en Río Negro. La señora Margarita también de Río Negro. Saludos. Amigos y amigas, está disponible el WhatsApp para sus audio saludos. Más 569-8770-7883. Más 569-8770-7883. Ahí nos deja sus saluditos. Órale, órale. Pero también está el número telefónico. 642-31-50-50. 642-31-50-50. ¡Hora de preparar la once! ¡Qué rico!

0: ¡Oh, cielos! Saluditos cariñositos. La señora María dice que nos pide una canción. ¿Ya la tiene lista, don Nelson, su canción, señora María? Terminó de tomar once. Qué bueno que terminó de tomar once. Momento agradable este, ¿eh? Momento muy agradable este. Perfecto. Don Samuel Cayún, de Segundo Corral, también nos está escuchando. Don Samuel Cayún, sector Segundo Corral, él nos está pidiendo una canción de los Luceros del Valle. ¿Algo de los Luceros del Valle? No hay problema. Vamos al teléfono. Hola.
1: Buenas tardes, Luis.
0: ¿Cómo está, José? Yo lo había atendido como cuatro veces ya. Cuénteme ahora. Estamos en el aire.
1: ¿Juega jugar la pelota?
0: Sí.
1: ¿Hasta juego, Juli?
0: Qué rato ya, pues, amigo. Todo el día. Ah, sí, es por don Josecito. ¿Y usted cómo ha estado, don José?
1: Yo estoy escuchando de la mañana porque no se puede trabajar.
0: Hay que estar escuchando la radio a través del 90.1. Está mala la mar.
1: Está mala, viejito.
0: No, es serena está la mar. Está medio atravesada la mar. Hay que tener cuidado ahí.
1: No, yo lo estoy escuchando toda la mañana.
0: Qué bueno, amigo.
1: ¿Quería una cancioncita, por favor?
0: Bueno, dígame usted.
1: El Guasito Diablo.
0: Ah, no, toca el Guasito Diablo. Ya, amigo.
1: Ya, chaito.
0: Sigamos pasándolo bien, cuídese, chao.
1: La pelota argentina.
0: Vale. Sí, sí, la gente que vive en el litoral y que trabaja el mar en estos días está encerradita nomás. Y afortunadamente existe la radio para poder acompañarles. Existe la radio para poder acompañarle. Y así se entretienen, acortan los días, las tardes, cuando son muy invernales, no se puede salir a ninguna parte. El encierro es lo único que queda allí, porque de lo contrario, si se sale la lluvia, el viento, usted más o menos se imagina el escenario. Bueno, hace varios años tenemos nuestra frecuencia modulada y eso a la gente le brinda una muy grata compañía, como a don José, que recién nos acaba de llamar. Claro, en la mañana decíamos, hablábamos del fútbol y eso, jugábamos un rato en la mañana, ¿cierto? Con la imaginación. Y del fútbol vamos a hablar más adelante seguramente para contarle qué tal han andado los resultados del Mundial.

tan, tan, tan. Los Luceros del Valle. Ahí está para don Samuel Cañún. ¿Cómo está, amigo? Peñito Cañún, allá en Segundo Corral, con esta sintonía que va y viene por todos lados. 642-315050, nuestro número telefónico. 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